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0: sí, buenos días, estamos escuchando las socias en la 93.7 FM desde aquí del Valle de Texas, de Brooklyn, Texas. Les mando un gran saludo de parte de DJ Shorty, escuchando siempre las socias con Chila y Xavi en la 93.7 FM desde Fort Worth, Dallas, Texas. Les mando un gran saludo, saludos de parte de DJ Shorty, bendiciones siempre, besos, escúchalo siempre a las 5 de la mañana, las socias.
1: Así lo dijo él. Oigan, buenos días, pero que sí, buenos días. Ya regresamos, no hombre, no. No hombre, no, cállense los ojos. Son las 5:09. Martes 26 de mayo, pero qué vacaciones, qué barbaridad. Qué belleza, qué chula. Ya regresamos. ¿Cómo no me pregunte? Ok, agradezcaselo al Sony. A tiempo, como mantequillita, con la buena mañana. Venimos arribanding, así, si usted pasa y me ve ahorita, un loquito del centro parezco yo. Con la buena mañana, querido y bello público, sí, ya regresamos. ¿Qué pasó ayer? ¿Qué pasó ayer? No, hombre, hoy vamos a hacer radio, el día de hoy, el show de las socias. Va a suceder, usted no sabe en qué condiciones, ¿eh? El show de las socias el día de hoy va a suceder de la siguiente manera. De la manera más amateur que puede existir. ¡Tambo, tambo! El show de las socias el día de hoy. Haga de cuenta que ahorita no traemos ni nuestros audífonos. Nada, pero todas las ganas de estar aquí, de saludarlos, porque los extrañamos mucho, perros. Oigan, fue jueves, viernes y el día de ayer, y yo sentí, las socias sentimos que fue una eternidad. Ya regresamos y andamos con Tokio, Hiroshima y Nagasaki. Con la buena mañana, ya despertaron, a ver, vayan conectándose, ya venimos, ya regresamos, ya andamos aquí. ¿Quién? Vamos a pasar lista para ver quién sí se quedó, quién no se fue a otras radios, como se los indicamos en esta hermosa mañana de Mamá Martes 26. Ya regresamos, ya regresamos, ya andamos aquí. Está escuchando el show de las socias.

0: Ya se sabe, en el WhatsApp traíamos el mismo. Ya ni me lo acuerdo. Y eso que nomás me fui 2 días. Ya me lo acordé. 469-870-1264. Déjese caer con la buena mañana, oiga. Déjese caer con la buena mañana. No, hombre, tenemos chisme allá del ranchi. Déjeme le cuento. ¿Usted conoce a esta doña Silvia? No, hombre, no. Fuimos a enterarnos de unos chismes del barrio que... ¡Uy, uy, uy, uy, uy! ¿Y qué creen? ¡Inga, tu roña! Se me olvidó bajarlos. Y veníamos de raid. Sí trajimos los encargos que nos encargaron, ¿eh? Sí trajimos los encargos que nos encargaron. ¿Quién hizo encargo? Que aquí lo tráibanos. Aquí lo tráibanos, reporte quién encargó, que aquí tengo yo la lista, de los encargos que nos encargaron. Con la buena mañana traemos el chisme del Terre. ¡Qué bueno!
1: ¡Pajó!
0: Oye, están conectados el chisme de ahí de acá, ¿verdad?
1: ¡Llegaron las socias! Hace mucho que no trabajábamos. Estamos fuera de condición. No, hombre, si les dijera yo, llegamos, la neta. Dime. Sin audífonos, sin computadora.
0: Hoy vamos a hacer radio tablet, con piedras y palos.
1: No traemos ni madre, pero llegamos.
0: Pero ganas de estar aquí, ¿qué?
1: ¿Llegamos o no llegamos?
0: Cero motivos para que nos corran.
1: Así. Bueno, por la puntualidad, no. ¿Quién sabe qué se le va a ocurrir? Decir, buenos días, vamos llegando al show de las socias en lo que buscamos unos audífonos. Regresamos.
0: Con la buena mañana. No, hombre, pero ¿cómo venimos? ¡Qué barbaridad!
1: Venimos, lo que importa.
0: Hombre, pensé que nos atropelló un tráiler, güey.
1: Venimos, chila.
0: Sí, lo bueno que la chimostrufia. Déjenme les mando una foto de la Chavi.
1: ¿Qué? ¿Yo qué?
0: Güey, vete las greñas.
1: ¡Vete tú!
0: Sí, yo sé.
1: ¿Tú estás peor?
0: Yo sé cómo ando, güey. Lo ando en camisón, la camiseta 4XL. No, hombre.
1: Vamos iniciando show de la socia.
0: ¡Ya llegamos! ¡Buena mañana!

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11: Buenos días, Chile Chavis, Chavis Chila. Espero que les haya ido con ganas allá por el terre. Pero aquí, la mañana sin ustedes no es igual. Se extrañaron. Que tengan un...
12: Con la buena mañana, socio. Qué bueno de que tenerlas de regreso. Que llegaron con bien. Oye, Sheila, te miré ahí en las historias chupándolas sin hueso ahí con los chamorros del compa. Cho, no queda como chido, se llamaba. Le das unos pinches chupadones que mejor él quería ser el que la chupara.
13: Ya, buenos días, princesas. Hasta que ya me andaba cambiando de changarro. Saludotes de su topa chilango, su chilango favorito.
14: Buenos días, raza. Buenos días, socias. Qué bueno que ya están de vuelta. Bendiciones. Fuerte abrazo para todos.
15: Buenos días, socias. Socias. Pues aquí con la novedad de que, como no están ustedes, y la neta, pues, para no pasarla aburrido y. Pues la neta, sí escuché programas grabados, pero como ya sabía que iban a venir hoy, ya dejé de escuchar los programas grabados y nos regresé. Me regresé a escucharlas.
16: Buenos días, mis chulas. Buenos días, muchachas. Buenos días, Chila. Buenos días, Chale, Xavi. Hola, buena mañana. Qué bueno que ya regresaron, ya las extrañaba. Se aventaron 4 días. Ya, qué bueno que ya están de regreso. Diosito me las cuide. Me las bendiga para que sigan alegrándonos las mañanas.
15: ¡Saludos!
17: Buenos días, Chila. Se oye como que tienes una cruda peor que la mía.
18: Buenos días, bendecido martes, socias.
19: Buenos días, con la buena mañana, socias. Pues aquí reportándose el Lincoln de Denton. Mucho gusto en oír tu dulce y aguardientosa voz, Chila. Lo luego, Chila, yo encargué John Vina, ¿sí la traes?
20: ¡Éítale!
21: ¡Vámonos, raza! ¡Vámonos, raza!
20: Si traemos a voz aguardientosa, sí anduve en un solo pistón. El sábado recuperamos los 48 sábados que no habíamos tomado, pero... ¿Quiere ver la foto de cómo nos atropelló el trailer?
21: ¡No! ¡Esa no!
20: Aquí no amanecemos que con la pestaña que ni madre es una mujer destruida después de 15 horas de viaje.
21: Venimos llegando directas de carretera. ¡Hay fotografía!
20: ¡Foto o falso!
21: ¡Foto, menor!

0: buenos días, socia. Saludos desde Filadelfia, Pensilvania. Los saluda Martínez. Ah, qué canijos. Espero y les haya ido bien chingón en sus vacaciones. Porque acá, por la neta, pues, la mañana hacen falta. La mañana se pasa lento como una tortuga. Ánimo, rasayas. Martes. Saludos.
1: Buenos y bendecidos días, piezas. Las extrañé muchísimo. Y sí, manden fotos, videos y todas las pruebas que tengan. Queremos evidencia de cómo llegar.
2: Ok, sí, buenos días. Ya regresamos.
3: Llegamos.
2: Ya llegué de donde andaba.
3: Llegamos, que es ganancia, dice ella, se mandando la foto. Dice.
4: Buenos días, queridas socias, qué bueno que se fueron de vacaciones. Pues nosotros aquí en la chamba, y pues sí se extrañaron, para los que trabajamos el día de ayer, pues se extraña, da un ratito de relajito
3: ayer,
4: para
3: mira,
4: que el día se nos haga más ameno. Pero pues bienvenidas y pues a seguirlas escuchando y con su toda su actitud al 100.
3: ¡Eso es! ¡Así llegamos!
2: ¡Ya llegamos!
3: ¡No bañadas! La verdad.
2: ¿Sí me bañé?
3: No, hoy no.
2: Ayer, como a esta hora, me bañé.
3: ¡Llegamos! ¡No bañadas! ¡No peinadas! ¡No maquilladas!
2: Ni el hocico me he lavado para que... Y no traigo café, no traigo audífonos, no traigo mitad, nada.
3: Pero, ¿sabes qué? Llegaron.
2: Pero nos extrañamos mucho.
5: Oigan, muchachas, ¿venían en motocicleta o venían en una escoba?
3: Oh, que los... Ya están viendo la foto, me venimos bien greñudas. Ahí les va, buenos días. Socia.
2: Hey.
3: ¿Qué pasó, hombre? Espérame, déjame un poco este audio. ¿Para qué lo borras, güey? Socia.
2: Pero borre, vinimos, no borre.
3: Pero vinimos. Ahora sí, déjame les platico que andábamos allá por el Terre. Y luego conocimos un güey que llegó ahí a la casa de los tíos. Y le dice el güey, estábamos desayunando.
2: Ya me pongo el live en
3: que TikTok. Si no hay TikTok.
6: Sí, Rubio, muchachona, no las extrañé tanto. Me fui para Mexicles una semana y vengo con una hueva de regreso al trabajo que nomás vieran. ¡Ánimo, raza!
3: Yo vengo pero sin hueva, mijo. Buenos días. Hablando de hueva.
2: Mejor Chila, no venga, si te hueva ni venga.
3: Exactamente. Chila, pues déjame para que no nos extrañen tanto. Estamos
2: hablando de huevos, hijo.
3: Hablando de huevos, dice, manden video. No, les voy a mandar la foto, hombre. Buenos días.
7: Buenos días, socias. Buenos días. Manden las fotos, fotos, fotos.
3: Evidencia de cómo llegamos a esta. Yo no cuento mentiras, hombre. Aquí hicieron falsedad.
2: Es lo que hay, es lo que somos. Mira, aquí ni programas grabados ni mujeres perfectas va a encontrar.
3: Amén, hermano.
8: Porque... No,

0: Ay, Dios, güey. Buenos días.
1: A mí no me han mandado la foto, pero ya me imagino la diferencia. No ha de haber, como que era lo mismo.
0: Vamos, idiota.
2: Eso, lo bueno que llegaron, hombre. Eso, eso, eso. Híjole, no, pues sí, sí venían en moto, yo creo. O qué onda, les explotó el boiler.
0: ¡Oh, qué lástima!
2: ¡Ánimo, ánimo! Qué bueno que ya están de regreso, que es importante. ¡Chamaconas!
0: ¡Órale, chamacón, gracias! ¡Buenos días!
3: Buenos días, socios, buenos días. Les quiero pedir perdón y una disculpa porque las tuve que haber engañado. Y regreso como el perro arrepentido con la cola entre las patas.
0: ¡No, ni madres! Yo no lo acepto así. Xavi, el último que me
4: eso,
0: dijo.
4: ¡Eso, Xavi, ya cambió! Tantito.
0: ¡Xavi, no. ya cambió!
4: Ya ha cambiado.
0: ¡Xavi, ya cambió!
4: Espérame.
0: Ya aprendiste.
4: El último que me dijo esto.
3: Les quiero pedir perdón y una disculpa porque las tuve que haber engañado. Y regreso como el
4: no,
3: perro.
4: ¡No regreses! ¡No regreses!
0: Ya
4: si no
0: está
4: te...
0: aquí, güey.
4: Es que me pasó. O me está... Bueno, me pasó. Y se fue...
0: Ajá. En una de mis administraciones. Ay, no, güey, no te tardaste ni una hora, güey. Empezar con tus mamás.
4: Ni una hora, güey.
0: Llegué acá, turbo cargada. Ahí te
4: saca.
0: La...
4: En no. una de mis. Dilo.
0: Es que en una.
4: Dilo, güey.
0: Es que.
4: Que lo digas.
0: En una de mis administraciones pasadas.
4: Ya empezó el TikTok, están a respetar.
3: Escuché,
4: escuché claramente esto.
3: Buenos días, socios, buenos días. Les quiero pedir perdón y una disculpa porque las tuve que haber engañado. Y regreso como el perro arrepentido con la cola entre las patas. No fue lo mismo, no sabe igual. Me fui a otro radio por un solo momento y no me gustó. Me arrepiento, no me gustó. Y ahora vengo a pedirles perdón. No las engañé, fue un desliz. Qué placer de escucharlas de nuevo. Con esa agua, aguardientosa voz que trae Sheila. Chávez, mi patita de sillón. Ya las extrañaba, chicas. Bienvenidas,
4: no,
3: bienvenidas. Se les perdona todo.
4: Aunque me digas así,
0: Chavi,
4: mi patita es de sillón, te extrañaba, ¿no?
0: Yo la socia Chila te perdono, güey. ¿Y
4: vete,
0: sabes por qué?
4: Vete, largo.
0: Si ya el Cruz Azul fue campeón, ya cualquier cosa puede pasar.
4: Chila, porque estás tan contenta que el Cruz Azul fue campeón.
0: Por eso no vine, de pura pinche tristeza. Y sí te perdono, porque todo está cambiando. ¿Sí? Ah, el Cruz Azul gana, ah, pues yo soy buena gente, entonces todo cambia.
4: Menos... Bueno, ya para qué hablo, entonces me corro.
5: ¿Qué morras? ¿Qué las cruzaron en una cajuela o qué rollo? ¡Saludos, raza!
4: Hay fotografía de cómo llegaron las socias, pero no, llegaron.
6: Buenos días, buenos días, mis hermosas socias. El mejor show del Metroplex regresó. Ay, me encantan, chulas. Así nadie somos perfectas.
4: ¡Eso!
6: Así yo. ¡Eso! ¿Ok? Hermosas.
4: Pero váyase a otros shows. Vayas a otro show.
0: Ah, no, trae la pestaña bien puesta. ¿Qué te pasa, güey?
4: Esto es realidad.
0: Amanecen maquilladas.
4: Esto es realidad, señores.
7: Buenos días, socias. ¿Qué tal? Excelente día. Y como dijo la canción, no pregunten cómo vengo. Lo bueno es que ya llegué. Y si vengo despeinada y sin maquillar, porque apenas me levanté.
8: Buenos días, buenos días, socia, buenos días. Se me hace que el barullo les hizo daño, ¿no?
4: ¿Cuál es el barullo?
8: Vayan a pasar por un café. Ahorita les voy a llevar un café.
4: ¿Ah?
8: Despierten, despiértense.
0: Es lo
8: como
0: que...
8: dijo John Milton.
4: Despiértense.
0: Ya. Es lo que te iba a decir.
4: ¿Qué?
0: Mucho perdón, tráiganos un café para que nos huelan, para que nos vean.
4: Para que lo perdonen.
2: Pues yo el jueves y el viernes, yo mejor puse música, puse el Spotify.
4: Perdonado, así me gustan, mentirosos como tú, hijo de tu madre.
9: Buenos días, socias, bendecido martes, no, pues... Yo, los días que no estuvieron, no escuché la radio, yo soy fiel a ustedes, a la Chila y a la Chávez.

0: Morales dice lo bueno que tienen salud después buenos de que
1: días, buenos días, sociedad. Sabía, chinita, sabía que no te tu ronco pecho no te lo podías aguantar. Arriba la máquina y bonito regreso.
2: Ya, luego de que el Cruz Azul haya sido campeón, puedo decirles yo cosas bonitas. La Chavi se va a hacer una hija de su repinto caballo.
0: ¿No más porque ganaste la quinela? ¿No más porque ganaste la quinela gracias a la máquina?
2: Todo está cambiando, el mundo está cambiando. El mundo está cambiando.
0: ¡Buenos días!
3: Buenos días, chiquitas. ¿Cómo amanecieron?
0: Machín, papá, ¿qué onda?
3: Hace tiempo que no las veo de atrás, tiempo, socia.
0: Hace tiempo que no siento nada al hacerlo contigo.
2: ¡Esa!
3: Un saludo para Tilica, desde acá, desde Querétaro.
0: ¿Y quién es la Tilica de Querétaro?
3: Es muy famosísimo, ¿a poco no lo conocieron allá en Dallas?
0: ¿La Tilica?
2: No, ¿qué hace o qué? ¿Vende pisto?
3: De todo.
0: ¡Ah, caray! ¿Tú conoces la Tilica? Yo sé que es que me atilinque, pero no conozco a la Tilica.
2: No es atilinque.
3: Un saludito para la Tilica, pues.
0: Preséntala, ¿qué hace?
3: Hace de todo.
0: Ay, ay, ay.
2: ¿Y cuánto cobra?
0: 1,500.
3: Da fre.
0: Ay, ay, ay, saludos para la Tilica, pues.
3: Ahora le pueden salir tus socias.
0: Bye, cuídense. Oye, que la Tilica hace de todo.
4: Socias, a la otra que vengan en el avión, métanse a la cabina. No se vengan ahí en montar la turbina. O ahí es donde les consiguieron el viaje.
5: Ya. Martes de dar lástima. Ya, pónganse a hacer el show.
0: ¿Por qué?
5: Una buena mañana y a trabajar, esclavito. Ni modo. Así es el jale. Cuando se avienta en un compromiso, pues a chingarle. Y a darle.
0: A quejarse en tu tierra, hombre. No,
2: ¡ey! Aquí nadie está quejando.
1: Buenos días, sociedad. Oh, pues yo también confieso que ahora que no estuvieron, pues la verdad fui a escuchar la otra estación. Pero pues es que uno estaba cansado de comer carne y tuvo que ir a comer frijoles. Pues para recordarlo. Recordar lo que es bueno y no andar escuchando fregaderas. Hombre, Chila, le dijiste a lo tuyo a Chavi Gadera y ya sabes, Chavi Gadera con sus historias.
6: Socias, buenos días, socias, buenos días, se les extrañaba. Feliz regreso. Ya también ustedes, uno o dos días será bien, se pasan. Ya tomaron café. Te saluda Víctor desde Long Island, Nueva York. Salud.
7: La neta, quise oír a esta estación. Quise engañarlas. Pero es como tener sexo sin amor.
0: Te quise engañar, pero ¿qué? No se me paró.
2: Dijo. Pero duré bien poquito, dijo. Le puse y Lolo. Dijo, es que se movían bien rico.
0: Te quise engañar, pero.
7: Quise engañarlas. Pero es como tener sexo sin amor. La neta. Chale.
0: Chale.
2: Oigan, yo borré muchas, voy a decir un chingo, de aplicaciones.
0: ¿Qué dijiste?
2: ¿Qué?
0: ¿Chingo?
2: ¿A quién?
0: Oh,
2: borré hartas aplicaciones y no tengo cómo pedir café. ¿Se van a ponerle a Puebla o no? Porque yo así, yo no trabajo.
0: Ni la neta, vienes llegando sin dinero, güey.
2: Aparte, y pagan hasta el jueves.
8: Oye, Chila, así como andas y te encuentras lo de la patrulla espiritual, si te vienes levantando, guáchala porque te leen el salmo y te levantan.
0: ¡Ya! Oigan, andando ahí en el Terry, déjame les platico.
9: Chila, Shobi, Ashoa, ¿qué creen? Yo sí me quedé con la raza, yo sí. Pero hinchis, flojillas, porque sí trabajó Don Cheto y el Zorro, sí, bien al tiro. Solo ustedes se fueron de loquillas por ahí y regresaron desde que cambiado, pues, pero siguen igual.
10: Como dijo el otro audio,
2: es que aquí no dejamos programas grabados, ya les dijimos, entiendan.
0: Oigan,
2: okay.
0: ¿Oyeron?
10: A ustedes sí, chicas. Fiel, a full, a la estación, Nel. A ustedes les soy fiel, las sigo en el TikTok, en el Instagram, veo sus historias y qué buenas almohadas tienes, Chavis, y mi patita de sillón Qué buen tamal, qué buen tamal. ¿Qué? A ustedes sí les soy fiel. Orgánico el show, así nos gusta. Como son ustedes originales. Eso es lo que nos gusta, que nos maltraten, que nos amen y que nos odien. I love you, chicas, very much.
11: Si pasan lo de la Cruz Roja, les van a aventar una cobija y van a pensar que son homeless.
2: ¡Ya, hombre!
0: Hombre, dígame. Me habían visto ya por el Lombardo Toledano el domingo.
2: Dígame, le platico algo. Haga de cuenta que estábamos en pláticas ahí con los tíos y la fregada, ¿no? Y llegó un güey que le dicen el güero.
0: ¡El güero el de los huevos!
2: Saludos a güero el del huevo. Uh-huh. Yo pensé que nomás tenía uno, ¿no? Pero vende huevos de...
0: De gallina, güey.
2: De gallina.
0: Animo que de King Kong.
2: Sí, lo sería el güero, el de los huevotes, güey. Llegó el güero, el de los huevos.
0: Lo grabé, güey.
2: ¿Lo grabaste?
0: Lo tengo en video.
2: Me dijo que no lo subieras, pero ¿a quién manda?
0: Para que nos cuenta. Oigan.
2: Pues, ¿qué tal? Estamos platicando con el compa güero, güey.
0: Esas conversaciones dan 100 años de vida con así anécdotas de...
2: Qué fregón,
0: güey. Rupestres.
2: Sí, la no está tan viejito el güero.
0: Sí, está ruco.
2: Está de la edad del Mike. Y tú con lo que... Espérate, pues estábamos ahí, lo dice el güero. No, es que yo vendo huevos. Es que tengo varias gallinas ahí. Y luego la chila, ¿cuántos huevos pone una...? Oiga, ¿le puedo preguntar algo? ¿Cuántos huevos pone una gallina al día?
0: Y no hablo yo, pendejo.
2: Oiga, ¿le puedo preguntar algo? Porque andaba bien cruda.
0: ¿Cuántos huevos?
2: Oiga, ¿le puedo preguntar algo? ¿Cuántos huevos pone una gallina?
0: ¡Qué babosa, Chavie!
2: Sí, dice, ponen más o menos uno. Hay unas que sí ponen dos cuando son de gallo o gallina. Dice, pero yo tengo una gallina que se le echó un perico. Y lo, fregado, ¿cómo que una gallina que se le echó un perico? Y luego, hombre, la gallina ya cuando pone el huevo, ya avisa, dice, ¡ya cayó! ¡Ya cayó! Bueno, ¡no, espérate! Y no acaba ahí. La misma gallina.
0: Una gallina chila, güey.
2: Después de que se aventó al perico, se aventó al marrano.
0: ¡Alama!
2: ¿Y qué crees que dice ahora?
0: ¿Qué?
2: Cuando dice el huevo.
0: ¿Qué? ¿Qué le sale?
2: Sale huevo con tocino.
0: ¡Ah!
2: O sea, así nomás el güero. ¡Puras de esas!
0: ¡Ay,
2: y traemos
0: güey.
2: Peores, ¿eh? Vayan anotando. No le, para que no nos extrañen, chila.
12: Vaya, vaya. Vaya, vaya, vaya, vaya. Tacitos dorados. Cálmense, porque... Ahí anda Chiquilín levantando gente.
13: ¡Qué rollo, qué rollo! Buenos días, buenos días. Ah, ¿cómo amanecieron, chicas? ¿Ya tomaron cafecito? Les confieso que apenas vamos llegando aquí a Dallas. También nos fuimos de pata de perro. Y vamos aterrizando aquí, derechito para el jale.
14: Oye, Xavi, pon algo de Tupac, ¿no? Ya vi el suéter que tienes y con algo de California Love, de Tupac.
15: Socias, ¿de cuál anexo se escaparon, la neta?
2: ¡Ya!
15: ¿De cuál anexo se escaparon? A mí se me hace que cuál, que se fueron de vacaciones, a mí se me hace que se fueron a internar. Se me hace que la Chorriguelen ha de haber pagado para que las internaran.
2: Nos sacamos se
15: pelaron, me cae.
2: De cachetito y nalguita, dijo.
0: Se llama Doxa, está en el Cerro Prieto. ¡Cállate! Pero ya es escuela, ya son compas.
2: Oiga, vamos iniciando el show de la socia, no le cambio. Ahora sí venimos con todo, porque no sabe lo que veníamos pasando.
0: Ay, no, las anécdotas del Terre. No, espérate, lo que le pasó a Bolita, que lo traíamos allá como en el Terre, como se...
2: No, esa no, chila. Sí, esa no, güey.
0: Sí, como...
2: Iba a decir la de las noticias.
0: ¿Cuál?
2: Lo que le una muchacha por tóxica y se
0: no, pero se murió. Primer bolita, güey.
2: Cargadita. Vamos iniciando el show de las socias. Este programa real, orgánico. Venimos llegando de carretera.
0: Destrozadas.
2: Como así como nos ven, no nos verán todos los días.
0: Así mañana. Como nos ven, no nos quisieran oler.
2: Regresamos rapidito, no le cambies. Vámonos con algo del recodo, Sheila.
0: ¿Quién va a traer los cafés, pues?
2: te ves mal pidiendo. Llegas de vacaciones, güey.
0: Pues sin dinero, güey, desde la cruda peda todavía.
2: ¿A qué te ibas? ¿Vienes dando lástima?
0: No, pues es para que vean. Para que vean la jodidez, no cambia.
2: Regresamos rapidito al show de las socias.
0: Gracias al Pedro por traernos de la cajuela.
2: Hoy

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0: Buenos días, socias. Aquí el Danny Boy. Qué bueno que ya andan de regreso, con bien y con salud. A seguirle, a echarle ganas al trabajo. A ver, digan dónde les mando el café.
1: Hey. 2410 Gateway Drive, Irving, Texas.
2: Ya le hicieron un montaje a la chila que donde lo está levantando la patrulla espiritual, güey.
1: ¿Cómo son feos?
2: Ay, Dios santo, mira nomás.
1: Oye. No, y si les mando la foto del bolita el domingo, van a con Toy Chabaco, vámonos.
2: ¿Qué tiene de malo eso, chila?
1: Oh, pues que a donde fueres es lo que viene. Le dijimos, mijo, nosotros somos indios patarrajadas, así nos dicen.
2: ¿Sí?
1: Y a donde fueres a lo que vieres, las patas negras traía el bolín.
2: ¿Qué tiene de malo que mi niño anduviera descalzo en la tierra?
1: A gusto, conexión al 2000 con la naturaleza. Ay, no, pero una risa de verlo sentado jugando con las patas negras.
2: Dejen ustedes ya en la plática uno echando botecito y todo. Mi niño andaba descalzo y ahí a toda madre, ¿no? Y luego empieza.
1: Bueno, es que con las pláticas del güero, sus anécdotas.
2: De las gallinas que hablan. Me decía mi hijo, mamá, mamá, quebo, quebo. Así me dice cuando quiere que lo cargue. Mamá, quebo, quebo. Y yo, váyase a jugar.
1: Y estaba como bailando el bolita.
2: Quebo, quebo, váyase a bailar. A jugar. Váyase a jugar. Y lo, mamá, quebo, quebo. Y yo, que va, se va a jugar otro rato, hombre. Nada, que se está quemando la pizza.
1: Me mando, me mando.
2: Me mando.
1: Porque había cemento y estaba ya bien caliente el piso. Y el otro baile le iba.
2: Y yo en la plática, vas a jugar. Mamá, me mando. ¿Qué? Ya, ya hizo callo.
3: Ahora que estuvieron lejos, ¡ay!, ya probé la libertad y me gustó. Escuché dos, tres pendejos, pero no es lo mismo el show, porque las socias la mueven y son las reinas de la radio. En la raza las encuentras toditita las mañanas, aunque vienen despeinadas. Sí, pero sí avientan buen show.
2: Ahora sí.
4: No, hombre, chila, ya te agarró la patrulla espiritual.
2: Ahí les va. Dice, preguntan, si se les puede llevar café, ¿cuál es la dirección?
1: 2410 Gateway Drive. La neta que ayer en el camino ni agua tomamos ni comimos nada para no pararnos al baño porque...
2: Exacto.
1: Sí se nos retrasó mucho la avenida porque sabrá qué madres... Bueno, para empezar...
2: Venimos con retraso.
1: Ah, sí. La niña, no. La niña.
2: Porque había mucha fila ahí en Ciudad Juárez.
1: Perdón por el retraso.
2: En Los Soldados y luego después nos tocó en el...
1: Para entregar permiso.
2: Y luego para cruzar frontera.
1: Sabrá qué madres pasó ahí en Samalayuca. Había harta raza haciendo seña que para allá y que para acá.
2: Samalayuca es donde está el desierto. De hecho, déjenme les platico algo que pasó ahí en el desierto de Samalayuca.
1: ¿Y qué pasó?
2: Ahorita voy a decir.
1: Bueno, pues ahí nos quitaron como 2 horas. Y luego la línea, otras 2 horas.
2: Y luego, no, espérate, 2 horas en Los Soldados, 1 hora y media en el permiso y 3 horas para cruzar. Pues por eso íbamos.
1: Nosotros íbamos a llegar de perdido a bañarnos.
2: A las 11:12 a más tardar, ¿no? Hijo de su madre.
5: ¿Apuntaron las placas o de perdida quién fue el que las arrastró? No, hombre, una peinadita, una lengüeteada, cuando menos se le habían arrimado a la vaca.
6: Ya te vi así, chila, ya te vi. Pues batallan porque quieren, socias, por Ojinaga es mucho más rápido. Ok, ¿le tienen miedo a cruzar ahí por la carretera Ojinaga?
1: Sí, soy. No, es que la neta...
2: ¿Por qué no nos fuimos por Ojinaga?
1: Porque veníamos con chamarra y dicen que ahí está bien caliente.
2: ¿Por qué no nos fuimos por Ojinaga, hombre?
1: Ulo, porque traíamos los encargos. Traemos los encargos y que si no los quitan.
6: Porque quieren, socias, por Ojinaga es mucho más rápido. Ok, ¿le tienen miedo a cruzar ahí por la carretera Ojinaga?
2: Pues se me hace que a pie me hubieran dejado el puro volante en la mano en Ojinaga.
1: Mis primos ya... No, es los primos de ahí tan ahorita...
2: Ya no tenemos conocidos ahí, ¿no? Mejor nada más.
1: Y luego si nos quitan los quesos. Ahí por Ojina dicen que te quitan hasta los quesos y los encargos.
2: Deja tú los quesos, güey.
7: Chila, chila, chila, chavi. Ya tomaron capo. Oye, Chevy, parece que la sacaron de una resucitación, o como se dice. Traen una carita, de perro.
1: Se dice...
7: Qué
1: rehabilitación, no resucitación, güey.
8: Llegaron con retraso, socias, pero con retraso mental.
1: No, así nos fuimos.
8: Las loquitas del centro.
2: Ahí te va. ¿Por qué nos vinimos por Ojinaga? ¿Por qué?
1: Porque a mí no me gusta esa carretera, como que está muy plano, ¿verdad?
2: Está muy derecha.
1: Sí, sí, sí.
2: Y luego se aburre uno.
1: Ajá, y acá uno va viendo cosas.
9: Aquí andamos con todo.
6: No, Sofía, está bien por Juárez. Tiene que llegar un tarde, pero seguras. Por Ojinaga está medio caliente la cosa. Como dicen, listo, pero sanito.
2: Listo, pero sanito.
1: La verdad es que sí, porque siempre lo hacemos por Ojinaga. Es más, cuando yo me iba sola, siempre era Ojinaga, pero ahorita sí. ¿Qué? Pues traía a mi perrito y luego la Chavi a su niño. Entonces, ¿pa' qué? Uno solo como quiera, pero ya en familia,
2: pero
1: la neta.
2: No,
1: eso de la de detener bala todavía no me la sé. Esa se la debo.
2: Oye, déjame decir una cosa. Cuando veníamos en la carretera, nos pasamos por ahí por Samalayuca, donde está un desierto, ¿ok? Pasamos por ahí.
1: Harto tráfico.
2: Me tocó una noticia, porque ahí en Samalayuca hay como arenero, hay
1: se van dunas.
2: Se van en los racers y la fregada, ¿no? Pues pasó algo ahí. Murió una mujer, ahorita les voy a platicar al volver qué fue lo que pasó.
1: Y ayer que pasamos por ahí.
2: Simple y sencillamente.
1: Por eso estaba el de madre tú.
2: Se los voy a decir, murió una mujer ahí en Samalayuca el día de ayer y esto pasó simple y sencillamente por celos.
1: No.
2: Por tóxica.
1: Es neta, güey.
2: Esto es neta. Ahorita.
1: Ya fuera de
2: rollo. No, ya fuera de rollo. Fuera de rollo. Se lo voy a platicar al volver. No le cambie aquí en el show de las socias. Por si su mujer es así de tóxica, no le suceda.
1: Así como tú.
2: Mande. Mande, regresamos rápido al show, wey, de las socias. Ahorita les voy a platicar, Chila. Mira nomás. Nomás no le cambie.
1: ¡Ay, pero qué buena rola!
2: Nomás no le cambie.
1: Y no le suba si su vieja es tóxica, porque le va a decir: ¿a quién se la cantas, perro?
2: Quiero tener.

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1: ¡Ey, tal, señoras y señores! Al volver le voy a decir qué le pasó a una mujer que se le hizo emoción a su marido ahí en las dunas en Samalayuca, socia, porque cuando se mezclan los tragos, los celos, la música, cosas pueden pasar. Así que terminó fatal como esta mujer tóxica en Samalayuca.

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0: Oye, buenos socia, días. Ya está muy platicada esta y se las tengo que decir.
1: Primero que nada, ya nos mandaron café.
0: ¿Quién fue?
1: Nos lo mandó.
0: ¿Quién fue para dárselas?
1: El Danny Boy. ¡Qué barbaridad!
0: Si te topas desodorante, te... que nos manden desodorante. Vamos a estar como en la cárcel.
1: ¡Te
0: pasta
1: y unos cigarros! Y unos cigarros no quieres.
0: Bueno, pues déjame te digo qué le sucedió a una señora. Que su celo, su enojo con su esposo lo llevó, la llevó hasta la muerte a ella.
1: Motivo principal por el cual llegáramos tarde, ¿ok? Porque la carretera y las circunstancias no llegáramos tarde, llegáramos directas.
0: Directas, llegamos justas.
1: Porque dicen, es necesario ir así al trabajo, no era necesario, ¿ok?
0: No es necesario, es un compromiso. Y los, yo cuando me comprometo, me comprometo, por eso les conviene comprometerse conmigo, porque yo cumplo.
1: ¡Ay! Chavi, para presidenta.
0: Bueno, pues ya les va. Una mujer sale con su esposo, venían en la carretera. No sé bien si venían de ahí de las dunas, donde se junta una pistear y eso. Ajá. Ahí en Ciudad Juárez está Samalayuca. Ajá. Que está como, te sales poquito de la Ciudad de Juárez y ahí están.
1: Y está muy cool, la verdad.
0: Pues sufren un accidente. ¿Derivado de qué? Salieron de ahí, socia. Venían discutiendo. La señora venía enojada, venía encelada, venía...
1: emperrada.
0: Enojada con su marido. El que iba manejando casi siempre. ¿Quién es el que va manejando cuando van dos esposos?
1: El marido.
0: El marido hombre, ¿ok?
1: O a menos de que ya ande hasta las chanclas y ya la marida...
0: No, también ellos manejan, no dejan que una maneje. Total, iba manejando el esposo, güey.
1: Ajá.
0: Y la morra se le empieza a engrosar. Oye, pero ¿qué le estabas viendo a aquella? Y que esto y que el otro. Se le empieza a engrosar, ¿y qué crees? La señora, esposa de él, muy molesta, en su desesperación por estarse peleando con él, le jaló el volante. El conductor pierde el control del vehículo.
1: Al modo doña Neri, así era la bisabuela de nosotros, te jalaba el volante ya emperrada.
0: Pero hay muchos que se pelean mientras van manejando. Le jaló el volante, el vato choca contra un muro porque el vato dijo, pues no le suelto. ¡Que te pares, que no le suelto! Y la morra le jala el volante, el vato con el pie en el acelerador, baila a un muro de contención, la mujer sale volando y muere. Murió enojada. Oye, pero, eso sí.
1: Pero, no manches.
0: Murió enojada. Enojadísima. Entonces,
1: mira, para mí que se la regresa. No, mira, ya la contentas y a mí mándamela bien.
0: Cállate, dice. Una mujer muere en los primeros minutos.
1: Ajá.
0: En la carretera saliendo de Samalayuca. Se llama Areli Martínez. Ella, en paz descanse.
1: No,
0: y el que iba manejando la troca negra, su esposo Francisco, él iba manejando y él chocó contra un muro de concreto y luego volcó.
1: Señores.
0: 25 años, 29, están morridos.
1: Güey.
0: De acuerdo con la entrevista que se le hizo al esposo, dijo.
1: Sí, pues ni modo que la entrevistaran ella, mensa.
0: Ay, cállate. Va.
1: Pues tú también, Chavi.
0: De acuerdo.
1: Entrevistamos a la troca, la mujer y el esposo. Y calfa el
0: de acuerdo con la entrevista obtenida, que obviamente que le preguntaron al conductor, que era el esposo, dijo... veníamos de regreso a Ciudad Juárez, pero ella venía muy enojada.
1: ¿Pero por qué?
0: Enyervada.
1: ¿Pero por qué?
0: Eso no ha dicho. Se le metió el diablo, dice. No entendía de razones. Estábamos discutiendo dentro del vehículo. Yo venía manejando.
1: No más porque me vio besándome con otra llenos de arena hasta el...
0: Me dijo, párate, yo no me paré. Y el vato, la morra me jaló el volante. Mi señora esposa me hizo perder el control.
1: Mi señora esposa, cállese, güey.
0: Saliendo del camino para pegar contra el muro del concreto y luego volcar. Nomás les voy a decir una cosa, ¿eh? Esta señora salió, no traía asiento de seguridad, salió expulsada. La cabeza de la señora golpea el muro de contención y...
1: Yo nada más te digo algo.
0: Mande.
1: Que el vato puso en riesgo su propia vida por la loca de esposa que tenía, que descanse en paz, ¿verdad?
0: Sí, muchas, y yo sí lo tengo que aceptar. Muchas no somos locas, tóxicas, sí, enojonas. Son. Sí, sí, sí somos. Pero ¿saben qué? No puedes poner en riesgo la vida de otras personas. Si van manejando, oiga, aguántese, no le vas a jalar el volante.
1: No, y el que va manejando, te frenas. Si se quiere bajar, mija, camínele desde San Malayuca hasta Juárez.
0: ¿Se quiere bajar?
1: Pero bájese. No le vas a dar a vámonos a dar, si me voy, nos vamos los dos.
0: Pues muchas mujeres son así. Yo, en lo particular.
1: Y es que usted, si están enyervados también.
0: Yo sé que usted conoce alguna como ella. Y si quieren la nota, se las mando. Porque si su esposa también hace esto, mándele la nota. No quiero que te mueras, mujer.
1: Para mí esos son así, panchos.
0: No quiero que te mueras y le mandas la nota. Cálmate.
1: Lo hablamos ya en la casa, calmaditos. Con una taza de café.
0: Ahí está. Si quieren la nota, se las mando. No me la estoy inventando. Si te vas a enojar con alguien, sí. Pero que estés en una zona segura, güey.
1: Déjenme les digo algo. Cuando estén bien emperrados o bien emperradas ellas, cálmense. Una de las dos partes tiene que calmarse porque, oye, los dos enyervados y vean en lo que acaba.
0: Y chavalita, la morra, 25 años. Ahí tengo la noticia, se las puedo mandar. Yo en lo particular, yo sé que alguna vez te la han... Cuéntanos, ¿te la han engrosado mientras vas manejando?
1: ¿En público o en manejando? Bueno, en público como quiera, ¿verdad?
0: Yo una vez se la hice de emoción. Comparte el número de WhatsApp. Ahí les va, el número de WhatsApp es 469-870-1264. Dice por acá la Musán, creo que en la actualidad las mujeres son más tóxicas. Antes se quedaban más calladas.
1: Sí, se esperaban como que para la casa,
2: ¿no? No manchen, Sheila Chavi. Así le pasó a un tío. Acababa de agarrar jale en las Norias, allá por Midland. Ajá. Y pues le dieron su trocón ahí del jale. Y que iba con la tóxica de la ex. Y también que le da el volantazo, no, hombre, que chocaron. No les pasó nada a ellos, pero desmadraron la troca. Y pues mi tío corrido y ella también la corrió mi tío. Ah, no, pero después regresó.
1: Es lo que te digo, y luego al último terminan arreglándose, entonces, ya que estén las aguas mansas, ¿no?
0: Dice, a mi tío trabajando allá en Midland, pues que allá en Midland, en Odessa, oye, las meseras...
1: ¡Chavi,
0: es que en una de mis administraciones...
1: ¡Otra vez!
0: En una de mis administraciones, allá en Odessa...
1: Wey, van ni 2 horas del programa y ya te aventaste 3 de tus administradores. ¡Qué bárbaro!
0: Es que dice.
1: ¡Qué barbaridad!
0: Dice este vato que a su tío le pasó lo mismo.
3: Buenos días, Chavi Chila. Ya te van a cofar.
1: Hablando de tóxicos.
3: Su amigo trailero, mi viajero. Oye, ahí es donde yo digo, mira, ¿qué necesidad de ir en caos todo el camino? Hecho caro y se murió de todo. En lugar de ir así, ¿qué tal de que mejor no se subió el vato manejando? La ruca le destapó otra chevecita, ten mi amor, tómate un traguito. ¿Y por qué anda, mi amor? La verdad, perdiste todo y en lugar de ir peleando, ¿por qué mejor no fue tocándole la cucaracha? Blum, blum, blum, blum, blum.
0: Mira, no puedes ir manejando y discutiendo.
1: Sí puedes.
0: Aquí les estoy mandando la nota de cómo acabó esto en una tragedia.
1: Y es que luego se ponen bien locas, no entienden de razones.
4: Chavi, a mí sí tú me lo jala, el volante, yo sí te la paro, la troca.
0: ¡Cállese, siguiente!
5: Chavi, ¿cómo que eres así, tú? En primera, sí, ¿qué carro tienes? En segunda, marido menos, ¿cómo que eres igual?
0: ¡Cállate!
5: Por favor, Chavi, por favor.
0: Bueno. Yo sí se le echo de emoción manejando, pero ahorita se las cuento.
1: ¿Manejando?
0: Manejando, sí. Uno más, un audio más y luego regresamos. Échalo.
1: La verdad, fuera de cotorreo y de WhatsApp,
0: pasó el día de ayer. Bueno,
1: 25. Hay que tener...
6: Oye, ese trailero va bien,
0: no
6: hyper.
0: No puedes seguir manejando y discutiendo.
6: Va bien. Ese trailero...
0: Sí puede.
6: Que habló, ¿De cuál se fumó? Va bien, drogadillo.
1: Drogadillo.
0: Nos quedamos mandando la noticia y ahí volvemos.
7: Un saludito por ahí para que todo le pasa a la Xavi. Que todo le pasa. Lleva como 3 administraciones en este ratito. Muy bien, de acuerdo contigo, Sheila.
0: Mira nomás, y luego con esa canción también me la dedicaron.
1: Muere una dama al jalarle el volante a su esposo, todo por una tóxica discusión.
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0: ¡Éítale! Queremos crear conciencia. Si en tus conocidos hay alguna loca tóxica que pudiera dar un volantazo, permítenos marcarle para decir, mira lo que acaba de pasar. Mira lo que acaba de pasar. Cálmate.

0: Una tóxica se pone a hacer una escena y termina en muerte.
1: ¿Ya?
0: Entonces, yo sé que hay tóxicas allá afuera que usted tal vez tiene en su casa. Y quiero marcarles y hacer conciencia y decirle, mire, mija, lo que pasó por andarla haciendo de pedo mientras van circulando.
1: Son demasiadas, dice por acá, son demasiadas las mujeres, no van a alcanzar a llamarles a todas.
0: Las que alcancemos, mándenme el número y si a usted, la dama, su fémina, le gusta mientras van regresando de la peda, tranquilo. Es que viejo, mientras andamos bailando vi que volteaste y que se ponen locas.
1: Mira, Axila, o sea, tú dices, si estás enojada de lo que pasó en la borrachera, en el
0: pues
1: baile,
0: desenójate.
1: En la fiesta, arréglalo hasta que lleguen a la casa.
0: ¿Sí?
1: No, si salió.
0: ¿Pero qué vas a arreglar?
1: Si salió uno calientito de ahí.
0: ¿Pero qué vas a arreglar si vas con él en el carro?
1: Leo, te
0: bueno, se fue con la otra.
1: No,
0: entonces, se fue, ¿cuál es el problema?
1: Mira, nomás ahí llegan los audios de WhatsApp. Bueno, buenos días, échele. Ah, espérame tantito. Échele.
0: 469-870-1264.
2: Chavi, Chavi. Ya mejor cambien el programa, el nombre, ya mejor que se llame Chavi, Casos de la Vida Real.
1: ¡Cállese,
3: Chavi! Están cordialmente invitadas, es mi nieta.
1: ¡Órale! Ahí tenemos una invitación ya a unos 15 años, Chila.
0: La nieta.
1: Dice por acá, buenos días.
4: Buenos días, raza. Chila, Chavi, qué bueno que regresaron. Espero que me hayan traído mis sazales, mis paquetes. Y pues ahí las miro, ahorita pedirás a recoger.
1: Ok, gracias. Dice por acá, buenos días.
4: No, no, Xavi, si estás mal, ¿eh? Y no, no, ¿cómo te ocurre que ahí en el carro, pues, olvídate, prepara los asientos?
0: Ajá.
4: Aguántese ya cuando lleguen a la casa, entonces sí que huelen chanclas, pelos y de todo. Pues,
0: y ni con los niños, ¿eh? Que vienen peleándose los niños, luego las mujeres les entra el chamuco. ¡Que te calmes! Y un volantazo en voltear a querer darle una nalgada al chamaco y ahí... Ahí es donde pasa lo que no nos gusta que pase.
1: Mira, te voy a decir una cosa, ¿eh? Yo una vez, yo creo que todas las mujeres alguna vez en nuestra vida hemos querido bajarle del carro al cínico de nuestra pareja que va a manejar. Todas alguna vez nos ha pasado.
0: Ajá.
1: Si su mujer se quiere bajar del carro, déjela que se baje.
0: No.
1: Y luego se baja usted y va y la encamina si quiere.
0: No, si se baje es... No, es peor.
1: Pero esto que hicieron ellos dos acabó con la vida de ella.
0: Qué triste, de verdad.
1: ¡Que me bajes! ¡Que no te bajo! ¡Que me bajes! ¡Que le acelero! ¡Si no me bajas, yo voy a hacer que te orilles!
0: Pero ya iban juntos. ¿Cuál era el pedo, pues?
1: Ahí nos va, mira, nos va a comentar este vato algo que sucedió en la vida real. Y la baja la capa que se oiga arriba.
5: Buenos días, Chávez, Chila. Oiga, no, es muy feo vivir con una tóxica. Yo hace muchísimos años viví con la mamá de mis hijos y no, es algo muy horrible. Es un infierno, es un infierno. Es mejor, si no hay, no se quieren o la mujer no quiere al hombre o el hombre a la mujer, es mejor sepárense porque es una vida muy fea. El que no lo ha vivido, pues ahí se le hace fácil, pero... El que la ha vivido es algo muy difícil. Imagínense ahora, no sé si llevaba niños esa pareja en el carro o algo. Nunca piensan en los niños, eso es lo más horrible que se puede ver. Sea en el carro, sea en la casa, sea en donde sea, no piensan en los niños. Quieren, a fuerzas tienen que pelear delante de los niños. Y, o sea, algo, un traumatismo muy feo para los niños y por favor no sean tan tóxicas. Sepan vivir la vida tan bonita que es. Se los recomiendo. Ahí de parte del Chuyo.
4: Chila, Xavi, muy buenos días, buenos días. Yo pienso que la mujer es lo único que le puede dar al hombre cuando viene manejando en vez de venir peleando y eso así. Es como para mantenerlo despierto, ayudarle a hacer los cambios de velocidades, aunque el carro sea automático, pero que haga cambios de velocidades. De esa manera todos felices y contentos.
6: Una vez se me cayó el cantón y pues la comadre se puso como fiera. Íbamos manejando, me llegó un mensaje de la capilla y se prendió el cerro, chingada madre.

0: Y párate, me bajo. Espérate, mujer, espérate. No, pa, eso tanto como la nota que comentan, pero estuvo casi, ¿ah? Y uno por andar ahí de ojo alegre nada más, pero pues, como dicen, ¿no? Espérate, llegamos a la casa, platicamos, ya no quieres nada, pues órale, ¿no? Pero pues irá. Lo que puede pasar, ¿no?
1: Buenos días, socia. Ya tomate calor, porque es indestructible nuestro amor. Y aunque pasen muchos calendarios, tu boca y la mía se van a seguir besando todo el tiempo, toda la vida. ¿Para qué amor tóxico? Mejor solos que mal acompañados. Bendiciones, feliz. Pues inicio de semana, porque apenas vamos a chambear.
2: Yo pienso que todo esto es un 4 de Xavi. Chila, ponte en cuidado allí, porque se me hace que quiere que le marques a la esposa de la innombrable de la radio, aquella que te dejó callada. Se me hace que Xavi lo que quiere que le marques.
3: En el 2022 pasó algo similar. Estaba viendo una serie que se llama Choque. Es un documental de una morra que hizo exactamente lo mismo. Por tóxica se aventó, aceleró el carro a 160 millas y chocó contra una escuela y mató al novio que venía con ella y al un amigo que venía con ella, una morrita de 17 años, y ahora le dieron 15 años de prisión con posibilidad que sea cadena perpetua. Más triste. El choque se llama The Netflix.
4: Mira, ya la estoy mirando por acá. Gracias por mandárnosla. Es que lamentablemente estás en las manos del que está en el volante. ¿Pero qué vas a arreglar? A ver, encanijados, pedos y en un motor andando, ¿qué va a arreglar ahí? Nada. Lárguese por un 6, váse para la casa y ahí sentados platicando. A ver, criatura, ¿qué es lo que te molestó? ¿Qué no le gustó? Dice como en Dora la Exploradora, ¿cuál fue tu parte favorita del día de hoy? Dice, márquenme a mí, socias. Ahí volvemos con Videncia. Esto es para crear conciencia.
5: Y una vez, socia, me le bajé al carro.
4: ¿Cómo no te le bajas, pero al cuerpo?
5: Ey, pero no se quería parar, pero...
4: pues una pastillita.

0: ¡Ánimo, Champi! ¡Qué bueno que regresaron, mis chulas! ¡Ya se les extrañaba! ¡Ánimo, ánimo!
1: Y es que también en un accidente que causes así, puedes llevarte a terceras personas de entre las patas, como dicen. Alguien que no la debe ni la teme. Si esa persona hubieran chocado con alguien más y los hubieran lastimado o matado, ahí hubiera estado también el caso, ¿ven?
2: Tenemos evidencia, Chila. De alguien que se bajó, de alguien que bajó a alguien.
3: Se le bajaron. Ok, dice, buenos días, socias. A mí se me han bajado, pero de la buena manera. Qué rica es la vida. ¿Cómo que te bajas de la buena manera?
2: Pues es que hay de bajadas a bajadas.
3: Bueno, ya. Buenos días. Hello. ¿Se oye? Bueno, buenos días.
2: Hello.
3: Aló. Buenos días. ¿Sí es este?
2: Sí.
3: Éítale, buenos días, ¿cómo andamos?
4: Bien, bien, buenas mañanas, todos los
2: cafés. ¡Ay, no! ¿Qué? Tú estás igual que la Chavi, güey. Todo te pasa. Todo te pasa.
4: Es que de verdad no sé por qué no, porque son tan tóxicas las mujeres. O sea, ¿quién anda con ser tóxica? Yo, no, hombre, la verdad, tú me duele el estómago a mí.
2: Ay, tú le echas ganas para que te la hagan de pedo, te esfuerzas.
3: ¿Alguna vez? Contesta sinceramente, sin mentir y sin exagerar.
4: ¿Qué?
3: ¿Te la han hecho de emoción mientras tú vas manejando?
4: Me pasó este sábado precisamente algo similar.
3: ¿El sábado?
4: Conocí a una muchacha, ¿vale?
3: ¿El sábado?
4: Sí, este es algo que acaba de pasar.
2: A ver, cuéntame, cuéntame la de vaqueros, a ver si te la creo.
4: No, conocí a una muchacha, fue verdad, entonces... Me invita a salir y todo, yo estaba en mi casa, le digo, no, está bueno, yo paso por ti, ¿todo qué? Entonces, ¿yo no le quieren que ir por mí, para empezar? Pues sí, llegó, vas a creer.
3: Ella, ay, a ver, espérame, ¿ella fue por ti?
4: Ajá, sí, fue por ti.
2: Ay, no, dijimos hombres, Chavi, no princesos.
4: Bueno, el caso fue que fue por mí, yo estaba con mi hija en mi casa, pues ya saben que paso todo. Me baño en 15 y salgo y nos vamos de, me dice, ¿manejas tú? Ok, no hay problema. Nos fuimos ahí en el pueblo a dar una vuelta a la carne, platicando. Fuimos a un parque en la noche ahí que se junta la gente. Y entrando, obviamente, está lleno de gente, ¿verdad? Y pues la vista es muy normal. Empecé a voltear yo a ver gente y todo. Pues no sé qué hace las cachas de como de que... Ahorita te voy a aventar del carro, me voy a aventar yo. Y me le quedé en los ojos y le digo, oye, todo es una cosa. Le digo, ¿qué? A mí lo tóxico y todas esas cosas conmigo no van, la neta. Si vas a ponerte así, dije yo, la verdad, prefiero mejor regresarme a la casa. No, estoy bien con su cachota y que... Ay, Dios mío, total. Le dije, nos parqueamos mejor. Ok, nos parqueamos, nos bajamos a la mesa y le dije, si te miras de aquí o no, ¿quieres hacerte para la carretera? Me dice.
3: Ándele, si ves bien o quieres que te las acerque.
2: Pues, sería mucho pedir.
4: Cuando dijo eso, yo agarré mi teléfono y marqué un mensaje a mi primo acá. ¿Qué onda, güey? Ven por mí, güey, Jorge, aquí estoy en la torre y que no sé qué. Y de repente llega mi primo y le digo, ¿sabes qué? Fue un gusto conocerte. La verdad, eso no va conmigo. ¿Te vas a ir? Me dice, sí, ¿por qué no? Yo le dije, Dios te bendiga, la verdad, todo muy guapo, lo que tú quieras, gracias por mí. Le dije, un 200 ahí, y se enojó porque le dije 200 para gasto. Y me dice, no sé qué, nada, gracias. Le digo, yo prefiero mil veces estar solo todavía, contento y feliz, pero evitarme este tipo de problemas. Le digo, pudimos haber estado ahorita risa y risa, tomándonos una chévere bien padre, quizás unos besitos. Ah, pero aquí otra cosa, carota, perra, porque uno está bien, pues no. No, no, mujeres, no sean tóxicas, por favor. Por eso vemos muchos hombres trabajadores, guapos, gorditos, tatuados, traileros, solteros y mineros.
3: Dice por acá, es pajero nalgón ese güey.
4: Sí, estoy nalgón, de hecho, también nalgón. Sí,
2: ¡cállate! Nada más que se le fueron para enfrente las nalgas.
3: Entonces, déjame te digo una cosa. Cuando una mujer va por ti a tu casa, compa, tú le dices,
2: ya eres la mujer tú.
3: Para el carro ahí y te vas conmigo. ¿Cómo te vas a subir tú a manejar el carro de ella?
2: Ah, qué batote, qué bárbaro.
4: No, eso tiene que ver nada. Igual yo le dije, no, no, no.
2: Ahí no aplica, migajero, ahí no aplica. Ahí tú te tenías que callar porque en esa cita tú fuiste la mujer.
3: Ah, exacto.
4: Sí, por lo mismo.
3: Sí, adiós. Chila. ahí no aplica.
2: Ahí no aplica.
3: Discúlpame, ahí no aplica. Regresamos rapidito aquí al show de las socias. Alguien que la haya aplicado, de esas mujeres que se bajan del carro.
2: ¿Me le bajo o que la hayan bajado del carro?
3: Te me bajas aquí.
2: Tenía un compa, el Alonso, güey, una vez sí bajó a una morra. Le dijo,
3: ¿pero por qué?
2: Porque ni nada era, no sé, era un... una de fin de semana y empezó a hacerse la de jamón. Dijo, mire, ¿sabe qué, mija? Yo me voy al pedo. Apenas vamos y usted ya anda acá, entonces mejor bájese aquí.
3: ¡Ande,
2: cara! Bájese aquí, si quiere tenga un celular para que pida el Uber a donde quiera ir, pero yo ya usted con... ¡a ningún lado!
3: ¡Ande, cara!
2: ¡A ningún lado!
3: ¡Apenas vamos!
2: Pues oye.
3: Y ya la vas haciendo de pedo.
2: Pues oye.
3: Algo habrá hecho el vato. También, ¿qué hizo?

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0: a ti para que no andes de tóxica. Porque tú eres así, bien tóxica, y eres capaz de hacer eso en la carretera, andarle moviendo el volante a la pareja.
1: Vamos de acuerdo, ¿qué puede aguantar uno a una mujer tóxica, siempre y cuando de morrilla?

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2: Ya son las 7 de la mañana de este bonito lunes para muchos, martes para otros. ¡Échele ganas! ¡Échese agua en la cara y vámonos con la bendición de arriba!

0: se dice que ellas son amantes.
1: Sí, semos, sí, semos. Amantes, pero del cafo.
2: ¿Qué onda, mis socias? ¿Qué onda, mis socias? Buenos días, saluditos por la mañana. Saluditos de parte del amigo Peinado. Ahí pongan una rola para relajarme porque ya me traen bien regañado el patrón. Voy muy estresado, raza. Una rolita ahí para el relax, ¿no?
3: Estamos de acuerdo que puede aguantar uno a una mujer tóxica, siempre y cuando se morría. Y bueno, digo morría, habla todos los 25, 28 años, ¿no? Y que esté pues, sin hijos, porque imagínate, para aguantar una mamá soltera y toda tóxica, toda tienes que tener la cara de payaso, ¿eh? Para mantener el hijo de otro y toda, que te hagan eso, no, hombre. Eso lo pensamos mucho, nada más que no lo hicimos. Y no se hace. Mamás solteras, si van a estar con un mato que no tiene hijos, ahórrense
4: de
3: autoxiquismo porque no les queda y ahí se van a quedar
4: para
3: siempre.
4: Hey, morras, ese trailero migajero está como la Chavi, todo le pasa. Ya díganle que deje de ver tanta película, cómo se inventa cosas ese güey, hombre, ya, díganle que no.
5: Fuera va. Bueno, yo pienso que, bueno, yo soy de los vatos que cree que si tú invitas a salir a alguien, pues tú tienes la responsabilidad, ¿no? De esa persona. Si tú pasaste por esa persona, tú tienes la responsabilidad. Para mí no va. Que la dejes ahí tirada a media calle. Además, póngase al tiro, compa, porque si tú traes a la morra, güey, tú tienes la responsabilidad de regresarla a la casa. Porque le llega a pasar algo a la morra, viejo, y a ti te va a caer la pelota. No nomás por cordialidad, sino ponte al tiro. Porque ¿qué fue? ¿Qué pasó con la morra? No, pues a ti te va a caer, güey. Van a ir sobres de ti, en caliente. Entonces, yo pienso que tiene uno la responsabilidad de esa persona. Si yo te traje, yo te llevo, mija, aunque estés encabronada, mija, yo te llevo para atrás. ¿Por qué? Porque independientemente de si estés enojado o no, no quiero yo problemas. Y menos a como está la situación ahorita en México. Bueno, si está uno allá, pues.
1: Ahí está nomás. Si yo te traje, yo te llevo y te calmas. Allá te enojas si tú quieres. Pero si yo te traje, yo te regreso, mija.
6: Es como la basura. O sea, si te comes unas galletas y ajá, te queda el paquetito de basura, ¿quién las trajo usted? Entonces lléveselas, recoja su basura y cada quien, aleluya, aleluya, cada quien con la suya.
1: Chila, entonces, ya, conclusiones de esto. Porque ahorita estábamos, mira ahí esta morra, estábamos platicando de una chava que pues se le quería bajar el vato no quiso, le
6: terminó en tragedia.
1: Y acabó mal, pero bueno, buenos días.
6: ¿Aló? Ah, las llamadas.
1: Bueno, buenos días. ¡Evidencia!
6: Te bajaste del carro, güey.
7: Ay,
1: ¡evidencia!
6: Nos reportan que eres una tóxica a nivel Dios, que efectivamente, como en la noticia, has hecho panchitos, has hecho escenas donde hasta del carro te bajas. ¿Cómo fue?
7: Ay, todo el tiempo.
6: ¿Qué
1: el tiempo.
6: Está bien también una vez, pero ya que sea de harina, no.
7: No más que no me hagan enojar y con eso estamos felices todos.
6: No, mija, es que usted se enoja hasta porque pase una mosca, pero pues eso no lo controla uno.
7: No, mira, la primera vez que yo me le quise bajar de la troca, pero no pude porque él cada rato sorbiaba la troca para los lados, fue porque yo lo iba a venir a visitar aquí a Fort Worth y ajá, yo me vine en avión porque yo trabajaba afuera.
6: Ajá.
7: So yo le dije, estate a esta hora aquí en el aeropuerto porque a esas horas voy a llegar. Ah, no, el señorito llegó una hora después de que yo había llegado y aparte llegó ahogado, borracho.
6: Pues, ¿qué día era? ¿Qué día era?
7: Esas cosas no, era un jueves, viernes.
6: Ah, seguro era viernes. Pues claro, ¿cómo querías que llegara con un vaso de agua bendita? Pues no, mija.
7: Bueno, yo no, de perdido con unas rosas o algo, ¿para qué chingados llega borracho?
1: Llegó por ti, y bueno, llegó por ti, y luego te subiste, y luego...
7: Pues en esto empezamos a alegar en la troca, le dice, ¿por qué vienes así si tú sabías?
6: ¡Puta madre, haber sabido ni venga!
7: Es que se me pasó. Ay, sí se te pasó, qué casualidad. Le digo, tú ya sabías que yo venía, ya sabías.
6: Por eso se puso muy contento, y fue y se embriagó de felicidad.
7: Yo
6: malagradecida.
7: La relación pasada, sí, yo no iba a volver a lo mismo.
6: Malagradecida.
7: Hasta eso, y hasta eso yo le dije, déjame ahí en el aeropuerto. Él fue el que no se quiso ir.
6: ¡Ay! ¡Bájame!
7: Él me subió a la troca y hasta eso. Yo le cerré la puerta en la pinche mano que hasta lo hice sangrar.
1: ¡Ándele! ¡Ándele! ¡Hija! Esa fue la primera vez.
6: Mordiste la mano. Mordiste la mano del que te da de comer. Eso no se hace.
7: Ay, a mí nadie me da de comer, yo por eso trabajo.
1: ¿Se ha repetido, Daisy?
7: Sí.
1: Claro. A ver, otra vez.
7: La segunda vez nos peleamos, creo que fue por su ex. Y veníamos alegando en la troca. Y fue aquí por. Ya vivíamos juntos. Fue por aquí por el Trinity River que yo me le bajé. Y enfrente de todos los carros me le bajé.
1: ¿Cómo crees? ¿En medio freeway?
7: No, era la calle, la University, creo que es, se llama.
1: ¿En el University? ¿Ahí donde están los ojos locos,
6: Simón?
7: Creo que sí.
6: Ahí donde no, venía no, no, una... Segura.
1: Bueno, pero te le bajaste, pero ¿cuál fue la discusión?
7: Fue por la ex.
1: Pero, ¿quién fue la ex?
6: Lo que haya hecho... Ok, una pregunta.
1: ¿Qué hizo la ex?
6: ¿Qué te llama no esperarte hasta la casa sentados con una caguama a platicar lo que te molesta? Tienes que hacer el desmadre a fuerzas.
7: Porque me caga que no me contesten cuando yo les pregunto algo.
6: ¿Y por qué no vas a la casa? A ver, siéntese mi niño,
7: no,
6: ya estamos
7: si
6: a...
7: Si quiere quedarse callado, pues que se vaya solo en la troca callado.
1: ¡Ándale! ¿Dónde se la venía?
6: Esta güey se la va a hacer de pedo por todo, escúchame.
1: ¿Por
6: bien.
1: Todo?
6: Y por nada.
1: Se la venías haciendo de emoción y tú te enojaste porque no te contestó, siendo que él quería llevarla tranquilo porque él va manejando.
7: Ahí un ratito sí me contestaba, pero no me gustaba la respuesta que me daba.
6: No, a ver, ay, nomás. Que si porque te quedas callado y luego que por si, que si hablas tú ya no tienes ni reseteándote, Daisy, ni reseteándote.
7: Y fíjate, esa vez veníamos con mi perrita, tenía una perrita chiquita.
6: Pues ya la traumaste.
1: ¿Y luego?
7: Me bajé con toda la perra, yo me fui caminando y dice él que él me anduvo buscando, quién sabe, yo nunca lo vi.
1: ¿Qué hizo él? ¿Se fue?
7: Sí, pues no se podía regresar porque era nomás de una ida por donde íbamos.
1: ¿Y luego qué hiciste, Daisy?
7: Pues yo me fui caminando para mi casa.
1: ¿Y él?
7: Pues según él me andaba buscando.
1: ¡Hijo, tú eres!
6: Una pregunta, ¿sigues con él?
7: Pues claro.
1: No. Entonces, ¿para qué le haces de pedo, mija, si ahí vas a estar, hombre? ¡Ay, no!
6: ¡Pobre hombre, mujer! ¡Cuélgale porque! Llamada. ¡Cuélgale porque!
1: ¡Adiós! No, adiós. Adiós. ¿Les gusta? ¿Verdad?
6: Adiós. ¿Lo van a normalizar? No, adiós. Porque lo van a normalizar y eso no está bien.
1: ¡Chila! Bueno, buenos días.
6: No, no está bien.
8: ¡Ey!
1: ¡Ey,
8: a esta señora le encanta el mitote! Pues allí sigue.
6: ¿Verdad?
1: Y al vato también.
8: A mí nada más una vez me lo hizo mi ex.
1: A ver.
8: Nada más una sola vez.
1: ¿Por qué se bajó?
8: Fuimos a un restaurante muy conocido allí por la... Por la Northwest.
1: ¿Cuál?
8: El barbecue.
6: El toro.
8: ¿Puedo decir el gol o qué?
6: Pues porque... Para ubicarme, güey.
8: En Papas, en el barbecue.
6: ¿A poco? Nunca he ido.
8: Me la hizo de pedo por un arete que me puse, fíjate, nada más.
6: ¿Pero por qué? ¿Dónde te lo pusiste?
8: Se me bajó el oído, pues ¿dónde me lo iba a poner?
1: Ah, pues no sé, oye.
6: ¿Y por qué te pones aretes tú, oye?
8: La quise ir siguiendo, le dije, súbete, no quería. A la jodida, mija, váyase caminando, ahí nos vemos, y traía mi morrito, ahí se quedó. Y fue todo. Ahorita, gracias a Dios, vivo en otra relación.
1: A ver, por esa bajada se acabó la relación.
6: Pues oye, es que ibas a confundir al niño, oye.
8: caprichos así. Se empiezan, al rato va a ser otra cosa, al rato va a ser otra cosa, al rato va a ser otra cosa. Una mujer caprichosa, sí. Por eso se tiene lengua para platicar, para hablar.
6: Es correcto.
8: No me gustó, no me gustó el arete. ¿Sabe qué, mija? Pues es mi gusto, pero me lo quito por usted. ¿Cómo ve?
1: ¡Ay, eso lo hubiera dicho!
6: Como la gente, no pero como animales.
8: Caprichos así, dame la jodida. Vámonos.
6: Sí, claro, cierto. Sigue. Tú muy bien. Tú muy bien, porque eso era el principio, Chavi, hasta lo iba a golpear en un futuro. No, cállate.
8: ¡Vale, vamos! ¡Que tengamos un día!
1: ¡Ah, pues!
6: Por un aretito, que le iba a hacer un aretito, Chavi.
1: Oye, dice, chile, espérate, pero el vato se fue con todo y su morrillo. Y va, papá,
6: ay, el niño, mamá. El niño no tiene la culpa, sí.
1: Su mamá quiere caminar.
6: Su mamá no está bien ahorita.
1: Su mamá quiere caminar, hijo. ¡Hijo de tu madre!
4: Échale. No, hombre, vieja ridícula. Y el vato todavía aguantándola. Yo la primera que me haga eso la manda a chiflar a la loma y ya no la vuelvo a hablar a la güey. La bloqueo de todo y vámonos a la chingada a buscarme otra.
9: Hombre, esa muchacha. Mi regalada. No. Eso es extremadamente. Pobre camarada. Cuélgale. Capaz que ya todas las que están escuchando van a querer ser igual. No.
10: Oye, no creo yo que sea así tan perrucha como dice, pues sí. El día de la boda no se presentó el vato, imagínate.
11: Un consejo, ¿cómo no quieres que las mujeres sean tóxicas, viejo? Para ese Juan o trailero. El trailero es un personaje nada más, para ti, Juan. ¿Cómo no quieres que la mujer se va a poner así si estás saliendo con ella y estás viendo a otras? O sea, la mujer necesita respeto porque estás saliendo con ella, la estás conociendo. Entonces debes de prestarle la atención a ella. No estar viendo a las demás. Si quieres irte a ver a las demás, mejor vete solo, camarada. Que su nombre no lo hace. Aparte, cada cosa que pasa, a ti te sucede. Todo. Yo no lo digo, lo dicen todos los demás también. Por eso digo que tú lo único que quieres es audiencia. El trailero, mi cajero, quiere audiencia. Quiere que lo escuchen, por eso a cada rato hablas. Por eso todo te pasa.
12: No mames. Ese vato está mal. Que no chingue. Que se baje la güey si quiere. Como quiera, hay cámaras y todo por todo el pinche.
13: ¿Sí? Buenos días. Bueno, ustedes, ¿por qué se andan yendo al mismo tiempo de vacaciones, vos? Váyase una y quédese una, vos.
14: Encabrónate todo lo que quieras, pero encabrónate ahí en tu casa. Si yo te traje, yo te llevo.
15: Dice la señora, no pude bajarme porque iba como a 120 millas por hora. Mi pendeja no es.
6: No creas.
16: Socias, así pasó con mi ex también. Íbamos ahí subiendo al freeway, que se quería bajar, salimos del pleito y le dije, no, está bien, pero iba como a 35. Le dije, no, espérate, déjame, subo. Es agarrar unas 80, 90 millas de perdida para ahí te bajas, para asegurarte, porque el día después está medio canijo.
1: Sí.
17: A mí también me bajaban, siempre. Hubo aquellos años. Ahorita me río, pero antes lloraba, era víctima de violencia doméstica, donde sea me bajaban.
1: ¡Ay! ¡Te me bajas! Que te diga el vato, ¡te me bajas!
6: Pues no. Porque tiene que ser mi decisión, no tuya.
1: Yo era víctima de violencia.
6: ¡Tú no me mandas!
1: Dice por acá, buenos días, socias. Lamentablemente, los hombres a veces aguantamos cosas. Lo que callamos los hombres.
6: Por todo y por nada, neta.
1: Bueno, pues ya vamos a volver, vamos a checar.
6: Que si porque empieza a llover, que si porque la mosca pasó.
1: Vamos a regresar con boletos. Ahí les digo de quién estás escuchando el show de las socias. Nomás les digo.
6: Mándenle la nota a sus parejas para que vean en lo que pueden terminar y hagan conciencia.
1: No debes de jugarle al valiente con el que está en el volante. Ya se pelean cuando estén en tierra firme. Regresamos al show de las socias.

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1: Ya son las 7:26.

0: pasó, Susana?
1: ¿Cómo estás?
0: Pues aquí, mire, maneje, maneje.
1: No te queje, dijo.
0: No, no me quejo para nada, no, eso nunca.
1: ¡Ay, ay, ay! A ver, tú eres casado, soltero, viudo, divorciado.
0: Casado y bien casado, recontra casado.
1: Ok. Y ahorita, tú estabas escuchando a la muchacha que es que se le ha bajado varias veces, que una porque llegó tomado, la otra porque le llegó un mensaje, la otra porque volteó a ver a una muchacha, por todo.
2: Loca, loca, pues.
1: Y tú que estás casado por tantos años, ¿alguna vez has enfrentado esto?
0: Mira, la verdad que no, he tenido la suerte de tener una muy buena mujer, nunca, la verdad, mira, tenemos 19 años casados, ¿verdad? Ni modo que no haya problema. Pero yo pienso que con el paso de los años, pues uno tiene que ir conociendo a su pareja, ¿no? Porque al principio no se conocen, uno trae malas costumbres de soltero y todo eso, ¿no? Y ella también. Entonces, con el pasar de los años, pues, tiene que aprender a respetarse, a conocerse, saber lo que a ella le gusta. Y honestamente, la forma que a mí me criaron es que pues a la mujer se le respeta. Y así ha sido durante estos 19 años. No digo que de repente no le den celos, ¿verdad? Porque pues, es normal. Pero no celos enfermizos.
1: ¿Qué va a ser normal? Pues tú

0: voy a andar viendo nalgas y no quiero que me la hagas de pedo.
1: Eso es ser honesto.
0: Y claro.
1: Eso es ser honesto.
0: No quiero tener que venir forcejeando contigo ni peleando, entonces no me la hagas.
1: Eso es ser honesto.
2: Sí, pero que tampoco tiene sentido porque, o sea, ni modo que andes con los ojos cerrados, ¿no? O sea, para donde mires, venimos nosotros llegando de la playa y pues ni modo que anden de monjas las morras allá, pues andan todas de traje de baño, ni modo que no vean.
0: Entonces le dices.
2: Y igualmente ella, porque los hombres andan igual. So, en realidad no, ella sabe lo que tiene, yo sé lo que tengo. Y ella misma de repente sí jugando me dice, hey, mira, échate un taco de ojo. Oh, mira la morra de allá, papi, échate un taco de ojo.
1: No, o sea, entonces no te quiere. Entonces ella no te quiere.
0: Ay, Chavi, si no te cela.
2: No, ya se aguantó 19.
1: No, si no te cela, no te quiere.
0: No, está muy bien, este vato ya no, le dijo.
2: Pero sea así, como te digo, o sea, yo pienso que hay diferentes grados, diferentes, ¿cómo se dijera? Niveles de celos, o sea, tampoco un celo enfermizo, donde ella, pues...
0: Este vato ya le dijo, mira, yo ojos los uso para ver. Si te molesta, ve, dile a ellas que se tapen, porque es su pedo.
1: Ay, su madre.
2: Es que no podemos controlar lo que uno ve, sobre todo en estos tiempos que en calle, en el celular, donde tú quieras, donde tú vayas, hay mujeres que pues se visten bonitas y se exponen. Es la realidad pues de estos días.
1: Entonces,
2: no es, como antiguamente, que era más recatadas, pues.
1: Entonces, tú.
0: Como yo.
1: Puedes mirar. ¿Como yo qué?
0: Como yo opino como él. Entonces, como él opina como yo.
1: Tú puedes estar mirando.
2: Es que no hay nada malo en mirar. Yo creo que la falta, exacto, de respeto está en no darle lugar a tu pareja. Tú. Ella sabe que ella es mi esposa y todo, y pues yo la amo a ella. O sea,
0: ¿por qué creen que a los tables les va re bien? Porque la vista es muy natural.
1: No.
0: Uno por ver no peca.
2: Pero por ejemplo, un hombre, por ejemplo, yo voy a hablar de mí, ¿verdad? Personalmente, que pues yo no.
0: Ay,
2: yo me
0: pensé que era un hombre de un hombre.
2: Y respeto la decisión de cada quien. A mí hay hombres que sí se sienten bien yendo a esos lugares, pues perfecto. No lo voy a criticar, no lo voy a...
0: ¿Sí me entiendes? Que no ha sido uno bueno, te invito.
1: ¿A ti no te dejan?
2: ¿Cada quién? No, sí, o sea, sí me dejan, si pudiera ir, y pero no creo que no hubiera ningún problema.
0: Hasta mi vieja me lleva si
2: pero
0: quisiera.
2: Pero pues no es lo que a mí me interesa, ¿me entiendes?
1: Sí.
2: A mí en realidad no me llama la atención. O sea,
0: guácala. Mira, no te voy a decir lo que estoy pensando nomás porque nos mandaste café hoy.
2: Mira, no seas cochina.
1: O sea, no vas porque no te gusta, no porque no te dejen.
2: Exactamente.
1: Ok, te la voy a cobrar, te la voy a comprar, te la voy a creer.
2: Y volvemos a lo mismo, el respeto, o sea, ella es mi esposa y pues tengo que dar el respeto que se merece. Ahora, si estuviera soltero, pues otra cosa sería. Pues,
0: por eso se va al table, para respetar a tu esposa y a la que le vas a faltar el respeto de hacer a la...
1: ¡Ya, chila!
2: Conociéndola, capaz que me diga, hey, ahora me llevas porque yo también quiero ir a ver.
1: ¡Ande, pues!
0: ¡Está muy padre!
1: ¡Adiós! Ahí está el consejo de mi compa, tiene 19 años de casados, perdurando y siguiendo.
3: Buenos días, socias. Oye, chila, a mí una administración pasada me hizo ese rollo, se bajó del carro y la despedimos por abandono de trabajo.
4: Buenos días, mis locutoras favoritas. Excelente semanita. ¿Cómo andan? Venimos en vivo, ¿qué onda?
1: ¿En vivo tengo?
0: ¿No se nota o qué?
1: Oye, dice
0: la cara de loca que traigo.
1: Socias, ese señor que acaba de hablar que nunca se le va a bajar a la mujer es porque ella lo tiene bien dominado, ni los tables le gustan.
0: Pero fíjate cómo el vato cree que él manda en la mujer, pero aquella ya sabe, ya lo tiene bien trabajado.
1: Déjalo.
0: Es que de verdad, hombre, no, qué triste.
1: Tenemos boletos para Polo Urías al volver, que ya pasó Polo Urías. Perdón, tenemos boletos para cuál evento.
0: Son las 7:37.
1: Ándale, güey.
0: Marco Antonio Solís viene el 7 de agosto.
5: Buenos días, socias. Una cosa es una cosa y otra cosa es otra cosa. Cero mandilón. El hombre tiene que ser.

0: hombre, vámonos.
1: ¡Vámonos!
2: No, que a mí cuando me cachan de volada. ¿Qué miras? ¿Qué te perdió? ¿Qué te perdió? ¿Qué, quieres mirar eso todos los días? ¡Opérame! ¡Opérame!
3: ¡Ándale! No, lo están extorsionando.
1: ¿Te gusta? ¿Te gustan las minifaldas para ponerme una, güey? A ver, ¿te gusta que anden así, como las meseras de Ojos Locos? Así me he visto, si quieres. A ver, así voy a salir a la calle.
3: ¡Cállate!

0: señorón Marco Antonio Solís. Llega 7 de agosto al Dickies Arena. ¿Quién quiere ir? ¿Vas a ir?
1: Si es por esa bella dama, qué bonito ser su perro.
0: ¿Hoy? Ay, no. Sus audios, sus comentarios se pasan de lanza. Vamos a regalar este par de boletos para Marco Antonio Solís que llega en agosto aquí al Metroplex.
2: No sé, pero a mí se me hace que la Chavis ha de ser de esas que se quieren bajar del carro, que se ponen bien intensas si el vato voltea así levemente a ver para dónde hay una mujer. No sé, la Chavis tiene esa aura.
0: Aura, ahora hasta los chakras y la aura, sí, sí está loca. ¡Ya! Ahora y mañana, la Chavis está loca. Aura, mañana y pasado.
3: ¡Ya! Yo quiero ir. Buenos días, buenos días.
0: Ay, no.
4: Claro, amiga, claro.
0: Hasta
4: amiga.
0: El sueño se me quitó,
4: ¿no? Claro, amiga mía.
0: Güey, apenas dije boletos y mira, ni.
4: Pregunta, Macarena, ¿alguna vez te le has bajado el vehículo?
3: Yo quiero ir. Buenos días, buenos días.
4: ¿Alguna vez te le has bajado por tóxica del vehículo en movimiento a él?
0: Eso es por supuesto, la respuesta ya no la sabemos, pero no son para Macarena.
4: ¿No?
0: No.
4: ¿Para quién son entonces?
0: Para quien sea, menos para Macarena.
4: ¡Chila!
0: No.
4: ¿Cómo eres gacha? ¿Ella quiere ir? ¿Cuándo es el evento?
0: 7 de agosto. No. Híjole. Puede ir. No
4: ya
0: puede
4: ir. ¡Chila!
0: No puede ir.
4: ¿Por qué no?
0: Porque ya necesité esperar un año para poder volver a ganar boletos. Cambiaron las reglas.
4: ¿Cómo eres gacha?
0: Te lo juro.
3: Hola, ¿cómo les fue de viaje?
4: Mira. Hasta bonita amiga preguntándote cómo te fue de viaje, cómo llegaste.
0: Sí, la mendiga. Ah, ¿pudieron regresar? ¿Les dieron el permiso, mexicanitas?
4: Dice, buenos días, ¿cuándo se presenta Marco Antonio Solís?
0: 7 de agosto, Dickies Arena. ¿Quién va a ir?
4: Tenemos boleto doble, señoras y señores. O sea, Macarena, ¿quién más?
0: No,
4: Macarena, ¿quién
0: Macarena
4: más?
0: Macarena ya está descalificada.
5: Dijeron boletos y salió.
4: ¿Quién salió? Ay, cómo son envidiosos, de veras.
0: Oye, son boletos de los chidos, güey. No podemos así nomás.
6: O sea. Pónganse de acuerdo, pues. O tú o tu carnala. ¿Quién la del perro? No se llama Ron.
4: Bueno, buenos días.
7: Es el mandilón, señores. Se trata de mantener feliz a tu mujer. Hombre no es el que tiene muchas mujeres, sino el que sabe mantener la que tiene contenta, feliz, sin quejas y sin celos.
4: Dice, las ya tóxicas dije. No deben de bajarse del carro, deben de bajarse en el carro. Acá.
0: Exacto.
4: No estoy entendiendo.
0: Usted, mire, cuando empiecen a hacerse la emoción, en resumen le voy a decir, llénele la boca de motivos.
4: Las tóxicas no deben de bajarse del carro, deben de bajarse en el carro y así todos felices.
0: Pues claro, si quiere te llena la boca, pues se la llenan y listo.
4: No entiendo, Marco Antonio Solís.
3: ¡Pincha chila cabrona!
0: ¡Ande!
3: Y no, yo no me le he bajado de nadie al carro, yo los he bajado del carro.
8: ¡Ah! Buenos días, yo quiero los boletos, chicas.
4: ¡Órale, chila! ¿Quién se va, Marco Antonio Solís? Solamente tienes que participar al volver. ¿Los tenemos listos?
9: Oye,
0: es un par.
9: Pues en cuestión de la de mí, pues yo no soy mandilón, ¿sí? Aquí nos repartimos el trabajo en la casa. Ella ensucia la ropa y yo se lo lavo.
4: ¡Ay, ay, ay! ¿Quién se va, Marco Antonio Solís? Al volver tienes que comunicarte al 214-787-1000.
0: Va a ser por llamada.
4: Por llamada,
0: 214-787-1000, hijo, ¿no?
4: Regresamos
0: no
4: con los boletos.
0: No va a estar fácil esto,
4: no
0: ¿eh?
4: Va a estar fácil. De
0: Macarena ya está descalificada.
4: No, ¿por qué?
0: Porque yo digo.
8: Buenos días, yo quiero los boletos, chicas.
4: ¿A quién se los
0: vas
4: llevará?
0: Ganando, vas ganando.
3: Ya quiero ir.

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0: copias. Y así te puedes ganar los boletos para Marco Antonio. Déjanos saber alguna escena, un pancho.
1: Pero tóxico que hayas vivido tú por los boletos de Marco Antonio Solís.
0: Que se le bajó el carro, no, hombre. Yo iba atrás, que la vi, que dije eso.
1: ¡Regresamos!

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2: Ok. Bueno, ya contamos varias anécdotas tóxicas en el en vivo. Si usted no las escuchó, ya ahí se las perdió.
3: Pero dice, por favor, llámenme. Tengo el mejor anécdota que me pasó a mí misma para los boletos de Marco Antonio Solís.
2: Anécdotas tóxicas. Me le bajé, luego me levantó y luego...
3: ¡Ay!
4: Hoy mi novia me...

0: Anseotas chidas, donde no, la neta, y le aventé el anillo en su jeta. ¡Vámonos, perro!
1: Casi, casi, casi.
2: ¿Qué pasó? Buenos días. ¿Quién habla, hermosa mujer?
1: Berenice. Ay, estoy bien ansiosa. Estoy aquí esperando en el carro para no bajarme a la casa.
0: Ansiosa, babosa. A ver, no coma ansias.
1: A ver.
0: Cuéntenos
1: a ver, a ver.
0: Mejor. Cuéntanos, porque la Macarena ya está ahí lista para...
1: Sí, ya la vi que anda perreando también los boletos.
0: Para hacer rapiña de boletos, entonces...
2: ¡Échale! Si no son tuyos, son de bueno, Macarena.
1: Ya sabía yo que mi ex me ponía los cuernos, obviamente, ¿verdad? Pero según él, ya se había calmado. Se fue a un retiro espiritual y que se lleva a la vieja. Y haz de cuenta que yo llego... Y lo abrazo por atrás y le estaba escribiendo, espérame, ahorita paso por ti. Y yo me la topé en el camino. Y haz de cuenta que le digo, no, pues vámonos. Y me dice, se quedó en blanco. Y le digo, pues súbete al carro. Le digo, hay que irla a encontrar. Porque ya me había amenazado ella que me iba a golpear cuando me viera y todo. Y ándale que la veo y le digo, mira, párate. Le digo, porque ahí va. Y me dice, no, me dice, cálmate, que sabe que, y que le da más recio la troca y que me le aviento.
2: Pues me le estás oyendo la noticia que dimos, loca.
0: A ver, espérame, ¿el que está en el retiro espiritual era él con su esposa contigo?
1: Era él con la amante, prácticamente.
0: Ay, que tú entendiste mal. Era retiro espermatoizal.
1: Sí, no. Claro. Y yo así de... Y que me le aviento y me cruzo la calle y le digo, aquí estoy, le digo, ya me habías amenazado. Me la chingué y todavía me subo al carro y me lo chingo a él y le quiebro los pinches espejos de aquí de enfrente.
2: A ver, espérate,
1: no sé cómo...
2: entonces, a ver, espérame. Te dijo el vato, voy a un retiro espiritual y tú le caíste de sorpresa en el retiro espiritual.
1: No, haz de cuenta que sí fue. Y regresaron y haz de cuenta que ya ves que tú vas y esperas a tus familias ahí.
2: Sí.
1: Cuando ya llegan.
2: Sí.
1: Ah, pues llegó y yo llegué tarde, pero él estaba escribiendo el mensaje. Espérame que yo paso a recogerte aquí, dice. Y yo, pues, para que la impresión que le cacho al pinche mensaje. Y ándale que le digo, no, pues vámonos de una vez a traerla.
2: A ver, es él ya. Fue solo al retiro espiritual.
1: ¡Con ella! Se fueron los dos juntos, los perros desgraciados.
0: Pero tú sabías que iba con ella.
1: No. Haz de cuenta que sí sabía que andaba con ella, que me puso los cuernos con ella.
2: Ajá.
1: Pero él se fue al retiro, ¿verdad?
2: Con tu permiso.
1: Se fue al retiro con mi permiso. Pero resulta ser que ellos en esos retiros donde iban... eran pareja estando allá, ¿sí me entiendes? Como para la gente del retiro, todo el grupillo, ya sabían que ellos según eran novios. Pero
0: oye,
1: yo era su esposa, o sea, yo vivía con
0: no
1: él.
0: Supera.
2: Ay, Dios santo, no, entonces...
1: ¡Ala! Ahorita ya lo superé, pero pues es la...
0: ¿Y sigues con él?
1: ¿Ah?
0: ¿Sigues con él?
1: No, pues ese día lo mandé a la chingada porque le quebré los vidrios de la camioneta y por su culpa me llevaron al bote.
0: Bueno, mira, ya llevas un boleto ganado, pero falta otro.
2: Danos el número de tu ex.
1: No, pues no sé cómo, cuál es su número.
2: No sea ridícula, por favor.
0: Nomás lo vamos a invitar a un retiro.
1: En serio, mira, eso ya pasó como, tiene como unos 3-4 años y él vive en México, no sé nada de él. Nadita.
0: Con más razón, si está en México, no nos puede mandar. Déjame, le marco.
1: Pero es que no...
2: Ok, entonces vamos a dejarte como la participante número uno.
1: Sí, sí, pero de evidencia le pueden llamar a mi hermana, ella les puede confirmar.
2: No,
0: necesitamos a alguien del otro lado.
1: Les puede confirmar, porque mira, les puede confirmar porque ella me fue y me sacó del bote, porque el güey les fue a decir que me sacara del bote.
0: Te metieron al bote, criatura.
1: Sí, me metieron al bote porque yo llegué a la casa y le digo, voy a llevar mis cosas. Y me dice, no, que mira lo que me hiciste, porque yo llegué y le quebré todo ahí en la casa, la tele, el espejo, todo.
2: Válgame.
1: Y me dice, le voy a hablar a la policía. Ah, pues llámale, le digo. Y haz de cuenta que como yo estaba bien encabronada.
0: No.
1: es que voy a ir al Oxxo por una coca. Y ya que venga, quiero que estén los policías acá, le digo. Y ya llegué con mi coca y una sabrita y todavía no habían llegado. Y me dice, ¿qué? ¿Para qué vienes? Y le digo, no, pues estoy esperando que le hables a la policía. Y le digo, es más, voy a ver una película y cuando vengan, pues que entren. Y pues yo pensé que no les iba a hablar el perro y sí les habló. Y pues me llevaron.
0: Pues y ya mi hermana me fue a sacar. ¿Quién te entiende, güey? Te le estás diciendo que les marque y no quieres que le marque. Pues ¿quién te entiende?
1: Pues yo pensé que no se iba a animar.
2: Mira, te voy a decir una cosa. Y la única que estaba loca eras tú, mija.
1: Pues sí. Imagínate tanta pinche locura por su culpa.
2: ¿Ya se te quitó?
1: No, sí, ahorita ya estoy calmadita.
2: ¿Tienes pareja?
1: Pues sí, no. Estoy casada.
2: ¿Cuánto tienes de casada?
1: Tenemos 3-4 años.
2: Y él sabe, tu esposo actual sabe que una vez estuviste en el bote por hacerse la emoción al vato.
1: Decir, obviamente.
2: Sí sabe.
0: Ok, dame el número de tu esposo actual.
1: Ay, no. ¿Para qué ando contando, va a decir?
0: Ándele.
1: Dame el número de tu... No, soy tóxica.
2: ¿Qué?
1: No.
2: ¡Ándele! No. ¿Cómo te vieras? Yo quiero ser más que tu amigo.
1: Ya pasó la página ese.
0: No le vamos a decir nada de aquel. Tú confía en mí, nomás necesito el número.
1: No, no las conocieron. No te conociera, Chila.
2: Te lo juro, güey.
1: ¿Prefieres que...? Todos los días en la mañana me voy escuchando el programa. Ya te conozco.
2: ¿Prefieres?
0: Ándale, hombre. Mira la vez cómo eres.
1: No.
2: ¿Prefieres que se los quede Macarena?
1: No, ya ves, conté una buena historia.
0: Sí, pero necesito corroborar con una segunda llamada para la evidencia.
1: Pues está mi hermana, ella me...
2: Pero él ya sabe, tu vato ya sabe que estuviste en el bote por pelear por un hombre.
1: Pues, sí, no, es que es de cuenta que no es tanto que lo haya peleado, lo que pasa es de que ella ya me había amenazado.
2: Bueno, pero
1: y pues yo nomás le di calentadita, pues.
2: Bueno, pero no. Tu vato no sabe. No,
1: pues sí, no sabe que por eso me metieron al bote, pero sí. Sabe que por los daños de la casa, pero hasta ahí.
0: Te lo prometo que no le voy a decir nada.
1: No, ya te oigo.
0: Ay, ¿qué le pudiera decir según tú?
1: Ah, pues le cuentan mi historia. Aguas con esta pinche vieja loca.
0: Oye, es que en 3 años todavía no te sale el cobre.
2: Oye, mija.
1: No, es que fíjate que él es bien calmado. La verdad, me saqué la lotería.
2: ¿De dónde es él?
1: Es de Chiapas.
2: Los de Chiapas son calmaditos. Yo también soy de Chiapas. Sí, son calmaditos. Pero
1: y
2: son
1: es bien calmado,
2: dicen.
1: Y todo.
2: Pero dicen que son bien cachondos.
1: Ah, pues.
0: Que dicen también que son bien cachondos. ¿Sí soy yo?
1: Pues sí, claro.
2: ¿Sí dicen? ¿O sí son?
1: Sí. No, sí son. Sí. Bueno, mi viejo sí es.
0: Déjame le marco, pues, para la evidencia lo de los cachondos.
2: Mándame el número para una tarea.
1: Ay, no les va a contestar.
2: Ay, sí. Okay.
0: Para la evidencia de lo de los cachondos.
1: No, ¿cómo crees? Ya te conozco, Sheila, ahí le vas a sacar la sopa después.
0: Lo que te digo.
2: ¿Qué no? Es como la participante, número uno.
0: No ya, confían ya en un hombre.
1: A ver, ganado.
2: Mira, no,
0: ¿cuál participante? Aquí está la loca número uno.
2: Dice un radioescucha, a ver, esa mujer dijo que eso pasó hace tres años, pero hace 3 años también dijiste que estabas con el otro y tienes 3 años de casada con este.
0: Pues uno se enamora rápido, Dios pues,
1: no, no, no, no, lo que pasa es...
2: Dice un radioescucha, pues, no nos dan las cuentas de la historia.
1: Mira, lo que pasa es de que obviamente si me puso los cuernos no voy a estar esperando toda la vida, ¿verdad?
2: Entonces tú también.
0: Ya tenías el recinto.
1: No. Mira, ahí te va. Lo que pasa es de que yo vivía en Puerto Vallarta, Jalisco.
2: Ajá.
1: Entonces mi mamá es de Chiapas.
2: Ajá.
1: Y yo me fui de ahí, me fui para Chiapas.
2: ¿Todavía?
1: Porque no quería quería yo tener contacto con él, porque haz de cuenta que a pesar de que me metió al bote, me andaba rogando para que yo regresara con él, porque me decía que yo era la mujer que quería para su vida.
2: Ajá.
1: Y yo... Y pues yo decidí irme para Chiapas. Ajá. Porque no me dejaba en paz.
0: Ajá. Y ya tenías allá palabrado este compa.
1: No, no, y lo que pasa es de que pues mi esposo me conoce desde morrilla, pues. Y cuando él me miraba en Facebook y todo, pero pues yo estaba casada.
0: Pero ya estabas en pláticas. O sea, yo estaba juntada. Ya estabas en pláticas con él.
1: No, no, no, ya después, o sea, como al mes, dos meses.
0: Ah, no, se tardó. Ah, no, sí se tardó.
1: Como Cristian Nodal, haz de cuenta.
0: Claro que me tardé lo que dura el camión de llegar de Puerto Vallarta a Chiapas, pues sí, nomás.
1: Oye, capeadito.
0: Oye, mija, la imagínate. Cosa es calmada, Chavi, no te acele. Ay, ya.
2: No, Sheila. No,
0: por favor, Sheila. Prefiero que esta mujer se divierta. No, porque es sincera.
1: Sí, Sheila,
0: que la engatusadora de la Macarena.
2: Que a ver, que el público diga si se va esta mujer que le dio menos. Es más, ¿cuánto de luto le diste de una relación a la otra?
1: Pues como un mes, porque él me puso el cuerno.
0: Claro. Ay. El tiempo apremia. El tiempo apremia.
1: Pues sí,
2: la señora que
1: y acuérdense que la Macarena siempre gana, yo es un chisme potente.
0: Yo nomás tengo una pregunta, ¿cómo llegaron a Estados Unidos? Puerto Vallarta, Chiapas y luego...
1: Oh, lo que pasa es que mi esposo nació en Chicago, pero él es...
0: Ajá. ¡Ay, tonta! ¡Hombre, tú sí estás bien mensa, va!
1: ¡Ay, tonta! Él me arregló.
0: Tú estás bien mensa, de veras.
1: ¿Verdad?
2: ¿Cómo a la Chiapas no se la haces de pedo?
1: ¿Ah? Porque mira, lo que pasa es de que mi esposo es bien tranquilo. Yo siento que me saqué la lotería con mi viejo.
0: Principalmente. Ay, no.
1: Me tiene paciencia.
0: Oye, ya que gane ella por el amor.
2: Que diga el público si se los lleva la chica, la tonta esta.
1: Porque también quiero celebrar mi happy birthday.
2: Ok, vamos a ver qué dice el público. ¿Cómo te llamas, amiga?
1: Bere,
2: ¿y el de Chiapas no oye a las socias o qué?
0: Bere.
1: ¿Eh?
2: ¿Y el de Chiapas no oye a las socias o qué?
1: Está dormido ahorita, no se ha ido a trabajar.
2: Ah, bueno, aquí no lo hacemos, güey. Ándale, pues, ahí te... Vamos a ver qué dice el público.
1: Estar pendiente, ojalá y sí.
2: Órale, okay, pues.
0: Ya tenemos tu número. Ustedes decidirán. Yo, la verdad, para mí el gane ya está.
2: No,
0: oye, güey, es que así, y sincera, no, la sinceridad ante todo.
2: Es que no fue sinceridad, la atrapamos con la en el 4, no me dieron las cuentas, 3 años duró con aquel y tiene 3 años de casada, y fue hace 3 años que estaba
0: bueno,
2: en el bote.
0: Bueno, bueno, pero toma en cuenta el engaño.
2: ¿Y quién la sacó el bote? El chapaneco, pobrecito, no sabe ni qué alacrán se echó, qué costal de alacrán se echó arriba. Buenos días.
3: Chile Chavi, déjenos a Macarena, porque la chapaneca no le quiere llamar a su marido.
2: ¿Ves? Ahí regresamos con la votación.

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23: Y se ve que lo bueno, se entiende que no tiene respeto, no quiere calabacearla como la calabaceaba antes, ¿no? Algo así, porque no quiso dar el número. Ánimo, ánimo, y ahí saludos a todos. Buen día.
12: Al volver, ¿quién se llevará los boletos? Ajálense con sus anécdotas tóxicas.

0: Sheila.
1: ¿Alguien rebasará la chapaneca o qué?
0: Vamos a ver si les gustó la chapaneca para que sea la ganadora o nos vamos con otra ganadora. Bueno, buenos días.
2: Yo tengo una evidencia.
1: ¡Tú cállate!
3: Sheila, ya Macarena, ya bloqueala, fónala o algo, porque si no es aquí con ustedes que pide boletos, es con el zorro, ya que no manche, mejor que se vaya con el violín o con el chiquilín a pedir boletos.
4: No, yo sí soy hombre de la última palabra. Lo que tú digas, amor mío, lo que tú digas, wee. No hay que pelear. Hay que disfrutar mejor. Yo tempo por mi vida. ¡El diablo! Yo quiero esos de Marco. Yo quiero esos boletos. Es my favor. Y vos, yo también soy mandilón. No soy mandilón, lo que sea. Y me dan infierno, dijo el compa Camarón. Pero soy feliz. Awiwi.
5: Sí, a ella sí le dio la sinceridad y todo, y todo. Y a mí, ¿por qué no me los das? A ver, yo siempre doy la evidencia y a ella se los vas a regalar sin la evidencia.
1: No, no, no. Chila. Ajá. Ella siempre manda.
0: Porque ella no ha ganado.
1: El patrón
0: y ella todo. No ha ganado. Y pero Macarena ya ganó. Hay que
6: yo
0: dar
6: digo
0: oportunidad.
6: Que se los den a la de la historia. La Macarena que ha aportado. Nada.
7: Socia, déjenlos a la chapaneca. A la Macarena siempre le pasa de todo. Ella es la Chavi 2.0.
8: Ah, pero nunca perdió el apetito la señora, ¿no? Se fue al Oxxo por su cocón.
9: Y luego dice que fue al Oxxo, pues aquí no hay Oxxos.
1: Estaba en Puerto eso, Vallarta. En estaban allá.
10: Denle los boletos a la señora esta, porque la Macarena siempre habla, siempre anda vendiendo boletos.
11: Dáselo a esa morra, hombre, pues es sincera, te está diciendo la neta.
12: Buenos días, socia. Oye, pues ahí no cuadra, dice que pasó 3 años ahí en México y ahora dice que tiene 4 años casada y que quebró la tele y que se puso a ver una película mientras llega la policía.
1: Eso sí, o sea, siento. Eso sí es cierto, Chila dijo, quebró la tele y luego se sentó a ver la película en lo que llegaba la policía.
0: Ey, jodidos, no porque ustedes nomás tengan una tele en su casa,

0: loca, está loca.
1: Si yo les dijera.
2: O sea, fue en el mismo tiempo que se dejó de uno y ya estaba con el otro. Porque al otro, al chapaneco, ya dijo, lo conocía desde morrilla.
1: Por eso, si yo les dijera, no, hombre, el año pasado, en Año Nuevo, me fueron infiel.
2: Ajá.
1: ¿Ok?
2: Pero ya tenía un año y medio con mi esposo.
1: Pues claro.
2: Entonces, ¿cómo? No pues cuadran.
1: Ya ahí estaba, nomás que el esposo era el esposo.
3: ¿Verdad? Y dice, por su culpa le quebré los vidrios. Ella por pinche loca. Que por la culpa del chavo, ella.
4: Aquí el meterito contando su historia. Pues a mí me pasó con una loca. Trabajábamos juntos y había otra muchacha que trabajaba ahí. Y se ponía celosa. Y un día la llevaba para la casa y me iba reclamando. Íbamos en el carro. Me acuerdo que había mucho tráfico y yo iba tan enojado que me fui por la línea así de emergencia, le metí la pata y pues yo, como te digo, ella enojada y yo enojado porque me estaba acusando de cosas que no eran ciertas. Y no, se terminó bajando y ahí voy yo detrás de ella, ¡hey, súbete, que no sé qué! Lo bueno que ella estaba cerca de su casa, pero sí, una experiencia muy, muy mala, muy mala.
2: Okay.
5: ¡Qué mentirosos! ¡Bola de nacos! Yo no andaba pidiendo boletes en ningún lado.
6: Les digo que se los den a Macarena. La mujer chapaneca está mintiendo.
2: ¡Oh, por Dios! ¡La chapaneca está mintiendo! ¡No se puede tener a dos hombres en un mismo tiempo!
1: ¡Sí se puede!
2: ¡No se puede tener
1: dos! ¡Te lo compruebo!
2: ¡No se puede tener dos relaciones
1: hasta al tres, mismo tiempo! Chavi, ¡hasta tres, si bien te va!
2: ¡Ay, sí!
7: Hey, lo que es la Chavi, la Macarena y el troquero migajero, hombre, cómo tienen historias.
8: Ni a la chapaneca ni a Macarena, dénmelos a mí.
2: Dice por acá, socias, vámonos con los boletos de Marco Antonio Solís, ya,
1: llega
2: a la chapaneca.
1: El 7 de agosto al Dickies Arena, quien quiere ir va a decir, oye, ¿te imaginas que haga un desmadre la chapaneca ahí en el concierto? Dice, ¿y qué van a decir? La socia la mandaron, entonces nos sirve para el rating.
2: Dice Oscar, si no se los gana la chapaneca, yo se los compro,
7: yo
2: tú.
7: Yo tengo mi historia de una tóxica loca de una semana. ¿Pero a dónde? Estoy marcando a la raza y nada, o aquí al WhatsApp, o qué onda.
2: A ver, Chila, ¿se va la chapaneca, sí o no? A Marco Antonio Solís este 7 de agosto.
1: Yo digo que sí.
2: Bueno, buenos días.
9: Good morning.
2: Mi reina.
1: Muy buenos días, bella dama.
9: Dime.
2: Dicen que eres una mentirosa.
9: No.
1: ¿En qué viste la película si ya habías quebrado todo?
9: No, ¿cuál pinche película? Lo que pasa es de que yo tenía tele en la sala y en mi cuarto.
1: ¿Y cuál tele quebraste?
9: Pues la del cuarto.
2: Ok. Y otra de las mentiras que no nos cuadra. ¿Cómo tenías 4 años de casada y esto pasó hace 3 años?
9: Mira, la evidencia es mi hija, porque yo tengo una hija. Esa es la evidencia.
2: ¿Con tu marido de actual?
9: No. El ex.
2: ¿Cuántos años tiene la chavala?
9: Tengo un baby de 2 años. Él tiene 7. Ella tiene 7.
2: A ver, tienes uno de 2 años y una de 7.
9: Sí.
1: ¿El de 7 es de aquel?
9: No, de este.
1: ¡Asca!
2: Del no, chapaneco.
1: Mira, yo sé que estoy bien mensa para las matemáticas, pero no te aproveches de eso, güey. No.
9: De 7 es de aquel y el niño es de mi esposo.
2: Ah, ok. Sí.
1: Yo dije, manches, no.
2: Entonces,
1: me sale.
2: Si tu niño tiene 2 años y 9 meses de embarazo, pues luego a lo que vino.
9: Sí, a lo que te truje, Chencho.
2: Entonces, los dos niños
1: como que sí se gustaron, entonces, ¿no?
2: ¿Son de diferente papá?
9: Sí.
1: ¿Son primos?
9: Anda. No, son hermanos, nacieron de mí.
2: Nada más pásame el número de tu vato ya para darte los boletos.
9: Mira, la verdad no, porque no... Yo respeto mucho a mi esposo en ese aspecto, sí.
1: No me van a quitar la residencia, Chavi, el child support y luego valió
2: no,
1: más.
2: ¿Se los damos, yo no?
1: Que se los dé,
9: claro.
1: Que se los dé. ¿Y quién te va a cuidar a los niños el 7 de agosto para irte al Dickies Arena con Marco Antonio?

0: Antonio Solís.
1: Mi suegro.
2: ¡Ay, no más! Pero tu suegro de esta relación o de la pasada.
1: De esta.
2: Oh, es que tú estás canija, mija, por no decirte que bien can.
1: Perdón.
2: Ya, ahorita, actualmente, si yo te pregunto, ¿se puede querer a dos hombres al mismo tiempo? ¿Tu respuesta es?
1: No.
0: Bécila.
2: No se puede querer a dos hombres al mismo tiempo.
0: Sí se puede. ¿Cómo le hiciste tú?
1: No, porque no fue al mismo tiempo.
2: No, pero tú ya estabas hablando con aquel.
1: No. Le dije yo que fui para Chiapas.
2: No, pero ya estabas hablando en el Facebook con aquel.
1: Sí, pero pues no, nada más de amiguis.
2: ¡Ay, sí! Lo llegaste y te zampó el chamaco. ¡Ay, sí!
0: Pues por mentirosa hay que dárselos, hombre.
2: ¿Por qué por mentirosa?
0: ¡Qué buenas no, piñaventuras
1: sí,
0: te avientas!
1: Sí, me los merezco.
2: Pues si eres, si eres canija, mija, ¿eh?
1: Poquito nomás.
2: Entonces te vas a ir tú a Marco Antonio Solís, porque Chila no le quiere dar los boletos a mi mejor amiga Macarena.
0: Vicky Serena, 7 de agosto, alísteseme y póngase bonita.
1: Gracias.
2: Mándame el correo y el número de tu vato y el nombre completo.
1: No tiene correo, pero yo sí.
2: ¡Ay, hija de con! Ándale, pues, mándame.
0: No le vamos a marcar, hombre, no le vamos a marcar, tranquila. Tu pasado está seguro con nosotros.
1: ¡Uy, ay, uy!
2: ¡Adiós! Socia, dicen que no es cierto. ¡Buenos días!
3: ¡Muy buenos días!
2: ¿Se puede querer a dos hombres al mismo tiempo?
3: Sí, yo quiero a mi papá y a mi hermano.
0: Okay, ¿cuántos años tiene tu hermano?
3: Yo quiero mis boletos, tengo mi historia.
2: A ver, échala.
3: Okay, pues ahí resulta y resalta.
2: Pero al volver, güey.
3: A

0: gusta más la historia que... A ver, bueno, ahí te voy a decir cuál historia me gusta más.
1: ¿Y luego qué pasó cuando le dijiste no quiero contigo, quería con tu amiga?
2: Bueno, ahí se encabronó y me dijo de todo, que de lo que me iba a morir, pues resulta...
1: ¿Sin majaría?
2: Que okay, sí, pasaron los días y después me empezó de nuevo a seguir buscando y a mandar mensaje y a hablar. Y yo dije, no, pues espérate, pues la neta, pues ya estuvo lo que sea. Pues no, un día, o sea, ya sabía, uno de mis mejores amigos tiene un hotel y ahí nos la pasábamos, está ahí en el centro de la ciudad. Ajá. Y ahí yo a veces me la pasaba ahí estaba, o le echaba la mano y todo. Ella ya sabía, pues me iba a buscar ahí.
1: Ajá. Y a mí me gusta más la historia.
0: Me gusta más la historia de que se fue a hacer ejercicio muy de madrugada con su mujer. Ajá. Por imposición. Y en cuanto acabó la primer sentadilla, le dijo a la vieja, vieja, ahí vengo. Fue y agarró monte porque le dio un torzón bárbaro. Y...
1: ¡Pero no es de eso!
2: No.
1: Mira, no, pues, te voy a decir que tu historia está bien aburrida.
2: No, espérate, ahí viene lo bueno.
1: A ver, ya tenemos media hora aquí.
2: Pues no, después de rato no llega el... Estaba casada, yo dije, ¿casada? ¿De dónde? Pues llegó el viejo a hacerme la de... Y yo así como que espérense, ¿qué pedo? Pues somos de universitarios, ¿quién más debe pensar que alguien está casado? Y ella nunca dijo nada de eso ni nada.
1: ¿Y luego?
2: Pues me la empezó a hacer de emoción y todo.
1: ¿Y luego?
2: Y ya nomás dije, no, pues ahí había gente, pues me fui para atrás y dije, o sea, ¿cuál es tu pedo si yo no sabía? Ah, el show con este y todo, y es más, ya llévatela, yo ya no la quiero ver, ya. Ya, cálmala ahí, tú arregla tus pedos con ella, lo que sea.
1: No, pero ya te la habías echado.
2: No.
0: Ok, entonces, definitivamente está descalificadísimo, ¿verdad?
1: Descalificado.
0: Sí, estás muy descalificado.
2: No, manches, pues es que después me siguió buscando y me fui
1: a jugar. ¡Ey, mándame el número de ella!
2: No, ya cuando lo tengo, ya hace más de 22 años.
1: Entonces, adiós.
2: Ah, la otra también, evidencia del chapaneco.
1: ¡Descalificado! ¡Vámonos rapidito, socia!
3: Se me hace que esa Teresa de la radio no tiene ni chapaneco. No, se me hace que ya no cuadró. Para mí que viene siendo hermana de Doña Macarena. Para mí que Doña Macarena la mandó.
4: Vamos. No le den nada. No quiere soltar el número del ex. ¡Divorcio! ¡Que corra sangre!
5: Ya dénselos a la Paquita del barrio, Fresita, que habla como la Wendy.
1: ¡Ya! ¡Señoras y señores! Tenemos
6: a la señora y a la Macarena, dénmela a mí.
1: ¡Ay! ¡Ya vámonos!
7: Socia, ya cuélguenle ese cabrón.
1: ¡Ya ves que no les gustó tu historia!
8: ¡Ya dáselas, hombre, dáselas! ¿Ni quién quiere ir a ver a las bolas de nacos? Es un concierto y se la pasan de nacos ahí parados.
0: ¡Oye! Nomás sin ofender, Macarena, ¿viste?
1: ¡Se lo lleva a la esposa del chapaneco! Que realmente no sabemos si es la esposa del chapaneco. No sabemos si tiene dos pantallas. No sabemos.
0: Lo que sí sabemos es que ya regresamos de vacaciones, que nos trajimos los encargos, quesos, chile chiltepín, unos chocolates, gatito.
1: Carne seca.
0: Un tequila para la Lili.
1: ¿Qué más nos encargaron? Nos encargaron...
0: Los bolillos.
1: No, eso se me olvida. Hay una señora que me pidió nada más 10 bolillos.
0: Pero es que sí nos dio poquita mano en camino.
1: Me venía a la ciudad así comiendo el bolillo. Ya nos tenemos que despedir. Regresamos el día de mañana, si el de arriba nos lo permite. Ahora sí, bañadas y peinadas. Pásela bonito. Los queremos mucho.
0: Y oliendo rico.
1: Los queremos mucho.
0: Agradecemos su preferencia y su paciencia. Estamos trabajando para darles un mejor servicio.
1: ¡Arros!

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0: desbalagao. Bienvenidos a esto que es No.
1: Sientan
0: lo que roce el cable.
2: Para la gente que nos está sintonizando a través de Estrella TV o a través de YouTube, no va a haber televisión esta semana.
0: No, ahora vamos puro radiecito, que estamos haciendo muchos cambios aquí, cambios especialmente con
1: ¿Con qué, don Cheto?
0: Va a haber cambios en el programa. Va a haber cambios. Estamos trabajando en un cambio muy grande. ¿Les podemos decir, Said?
3: No, señor, no le podemos decir. No.
0: Bueno, estamos trabajando en un cambio muy grande que no les podemos decir.
2: Sí, ahora. Díganos.
0: Ay, mira,
2: sí.
0: No te puedo decir, pero te voy a dar una pista.
1: Una pista.
0: Betty despidiendo.
2: ¿Por qué?
0: No sé.
2: Ay, adiós ahí, te queremos.
0: Betty despidiendo. Me voy a despedir. Buenos días, amigo Don Cheto. Los saludan este 26 de mayo, cuando son 6 minutos después de la hora. Nos acompaña el día de hoy Said García Solís.
3: Muy buenos días, señor. Buenos días a toda la gente que nos escucha. Estamos aquí en vivo a través de las 43 emisoras de radio que nos escuchan a lo largo y ancho de Estados Unidos, en Don Cheto México, la aplicación allá en todo el país nuestro, allá en México, y en La Bestia Grupera en Guanajuato, señor.
0: Gracias ahí. Y hablando de 43 estaciones, esa es casi la edad que tiene el chino, casi.
3: No, es que tiene 48, pero...
0: Eso, casi. Cinco más. Chino al aire, estás en vivo.
2: Necesito... Andamos buscando unas morras que me quieran apapachar, porque todavía ando titi. Todavía no supero los 15 años, la quinceañera de Don Che, de Pumas. Entonces, todavía no. Alguien que quiera apapachar a este joven.
1: Mira, como vas a necesitar, pero enfermeras.
2: Apapáchame, bebé, apapáchame. Es la para que tú... Ahí era para que mami llegara así. Aquí recárgate.
1: Voy a andar.
2: Ya no te recargues. Llora. Llora, pero no. Pero no.
0: Y hablando de eso, la quería presentar como un buen platillo, pero pues ya, como quiera que sea, ya el chino ya la regó, ¿verdad?
1: Sí.
0: Hoy la Giselle tiene una...
1: misión.
0: Asignatura especial.
1: Así es.
0: ¿Tú crees que no? Yo nos voy a acompañar. La mami locutora.
1: Aquí andamos y muchas gracias por la invitación. Ya sabe que cuanto necesiten, cómo no, jalo, me vengo para acá. Para pronto es tarde.
0: Eso, qué bueno.
1: A dobletear. Qué bueno. Somos expertos en la materia.
0: La dobleteada.
2: Pero no le van a pagar, ¿no le han dicho?
0: Sí, aquí se hace por amor al arte, señores. Y hablando de alguien que lo hace por amor al arte, la chica Ferrari.
4: Correcto, buenos días, ¿cómo están? Welcome back,
0: you too.
4: Thank you.
1: Oh my gosh.
0: De semana largo. ¿Sabes? Yeah. ¿Tú te denoto triste? ¿Qué hiciste malo? ¿Qué?
1: Viene drenado.
3: Pero comí mucho además y me fui a Nueva York.
1: ¡Ay, qué humi!
0: ¿Te fuiste quieres divertir? Sí. ¿Fuiste a Nueva York a divertirte? Sí.
2: ¿Neta?
3: Me la pasé muy bien.
0: Pero tú tenías que ir el 4 de julio, Foro July. ¿Sí?
3: No, me la pasé.
2: ¿Cuándo te largaste?
3: Claro, no, me fui el jueves en la noche y regresé ayer en la noche.
0: Ok, tú.
3: Y es casi a la 1 a.m. hoy.
0: Me hubieras dicho parte unos centavitos para que estuvieras allá.
3: Si me hubiera, dado, me hubiera caído muy bien.
0: Fíjate, pero no dijiste.
3: Ay, señor, sí le dije.
0: No dijiste.
3: Además, no me iba a dar nada demasiado.
1: Ay, yo quiero conocer. No, a ver, yo cuando sea grande quiero ser como usted, en verdad.
0: ¿Y fuiste al Watchis Cray? ¿Cómo dicen las perdidas? ¿Cuál? ¿Al Watchis Cray? ¿Cómo se llama?
3: ¿Cuál es el
0: Queer? ¿Quispear?
1: ¿Al Tisquare?
0: Watch it Cray,
3: Times Square. Claro.
0: Yo quiero a New York y andar en el Times Square, Watch it Square.
3: Watch it Square.
0: ¿Fuiste al Times Square?
3: Sí, fui, señor.
0: Qué bueno, es ahí. Qué bueno que te pase a ti, hijo. Me hubieras dicho para darte unos centavos.
3: Ay, usted no me da nada nunca, señor, por favor.
0: Bienvenidos a Notiche, señores. ¿Cuándo, güey, les voy a dar yo dinero? Bienvenidos a Notiche, donde los vamos a ¿cómo se dice? A informar. Y hablando de información, hoy en Notiche. En California hubo riesgo de explosión. Evacuaron a 50,000+ personas. ¿Qué dijeron las autoridades? ¡También!
1: Trump se someterá a su tercer chequeo médico de su segundo mandato. Y además...
0: Señores, el Papa habla sobre la inteligencia artificial. Pide que se regule. ¡También!
1: Estados Unidos confirma nuevos ataques a Irán. Teherán acusa rompimiento del alto al fuego. Y además...
4: Estoy titi.
2: I'm Titi.
0: ¿Qué pasó? ¿Te trabaste?
1: ¡Órale, mijo!
2: No, Titi. No, porque estoy esperando que los de la América me paguen las de que ganaron, porque ya me están
0: con todo el Cruz Azul. Te agarraste apostando a lo puro estúpido.
2: Sí, al estúpido.
1: A lo chino.
0: Ya le pagas que no cabes.
2: Ya le pagué como a
0: ti. Y a mí no me vas a estar diciendo que te pague más pronto porque tú tendrás. A mí me espera. Adelante.
2: Señores, vamos a hablar de México porque está lloviendo machín. Vientos fuertes, granizo, lluvia y todavía va a durar hasta el miércoles. Le tengo los detalles también.
0: Cruz Azul es campeón. Los Pumitas lloran. Las selecciones del mundo ya se preparan para el Mundial. Ya faltan muy pocas que den su lista. Eso y más en los espectáculos. Y en los los deportes y en los espectáculos.
3: Ahora que ya no es su tutora, Maribel Guardia dice que ya no le dejará todos sus bienes a su nieto.
1: Oh my God.
3: Y hablando de herencia, Sarita se quedó con la casa de José José en Miami, dejando fuera a José Joel y a Marisol. Shakira no tiene tiempo para el amor y por primera vez agradece a Piqué. Nodal invitó a Julián Álvarez en su concierto en Guadalajara. Y además, tengo todos los detalles de Kendall Jenner y Jake Elordi que andan derrochando amor en California. Esto es Noticias. Buenos días, señor.
0: Y esas Kardashian no dejan uno pa' comadre y las huellas,
3: no,
0: ¿verdad?
3: Señor, no.
0: Al rato, man, trae a mí, ¿vale? Yo te
1: digo ahora.
0: Al rato me vaya a traer Kendall o me traiga Barca, me vaya a traer Kylie y pase a ser uno más de su lista interminable.
3: Señor, claro. Pero ellas traen puro guapo y joven.
0: Por eso.
1: ¿Qué está queriendo decir, Zahir? Si cada vez el señor está más esbelto.
3: No, sí está más esbelto, pero guapo y joven no.
1: Diría mi mamá, te ve la cara de vaca flaca, mijo, la otra vez, mi mamá, eso.
0: ¿Te dijo?
1: Sí.
0: ¿De vaca flaca?
1: Mi hija, ya traes la cara de vaca flaca, yo más. Gracias.
0: El amor de madre.
1: Hey.
0: Señores, vamos a hablar de lo que pasó, sucedió y aconteció en aquí cerca de Los Ángeles, ¿va? En la zona residencial de una ciudad llamada Garden Grove, California, en el condado de Orange. Resulta que andaba un tanque de productos químicos que había un riesgo de que tronara el güeyón, ¿verdad? Que explotara. Entonces la raza se asustó y la policía empezó a evacuar a más de 50 mil residentes del área de Garden Grove. Y les dijeron, sálganse porque esta madre puede tronar y va, son puro producto químico.
3: ¡Químico! No es químico, no es químico.
0: ¿Yo qué dije?
3: Químico.
0: Químico.
3: Y es químico.
1: Con M.
0: Es puro producto químico.
3: Muy bien.
0: Ok, entonces desalojaron a 50 mil residentes evacuados. ¿Cómo están las cosas día de hoy? Señores, los bomberos de California hablaron con Notiche hace ratito, ¿verdad? Y me dijeron que esta mañana se había eliminado el riesgo de explosión del tanque de productos químicos.
3: Químicos.
0: Que amenazaba con provocar emisiones tóxicas en la ciudad de Garden Grove. El viernes debemos recordar que el día viernes en un depósito que contiene 26 mil litros de metacrilato de metilo. ¡Ah, lo dije la primera!
1: ¿Cómo?
0: Metacrilato de metilo, ¿verdad?
1: ¿Que lo trata de qué?
0: Es un líquido flamable utilizado en para fabricar plástico. Podía filtrarse en el ambiente o de explotar.
3: ¡Explotar!
0: ¿Yo qué dije?
3: De explotar.
0: Bueno, cerca de la zona residencial de Garden Grove, el riesgo ha sido eliminado, me dijo TJ McGovern, el jefe interino del departamento de bomberos de Orange. Le dije que saliera al aire, pero me dijo, es que andamos acá. Y órale pues, decenas de miles de habitantes fueron evacuados y abrieron centros de acogida. Hoy por la mañana los bomberos todavía no habían levantado la orden de regresar a sus hogares, pero maybe en cualquier rato ya les dicen que regresen. Las zonas de evacuación siguen vigentes después de una inspección nocturna del tanque, eliminaron la amenaza de explosión. La presencia de una fisura en este tanque, que hicieron que fueron lo que mencionaron, ¿verdad? Pasó de 38 grados centígrados a 34. Es una noticia muy positiva, o sea que le bajó de ¿cómo se dice? De
3: temperatura.
0: De temperatura. Por eso dijeron que ahorita ya lo más probable es que ya,
1: no
0: ya los, hoy lo regresen a la raza, pues, ¿verdad? Pero el susto, como quiera que sea, eso sucedió aquí en Los Ángeles, bueno, en Orange County, en la ciudad de Garden Grove, donde el chino tiene dos casas ahorita rentando.
3: Oiga, pero a mí lo que me preocupa es que una situación como esta, de un tanque, haga que evacúen a 50 mil personas que además tienen que vérselas como ellos puedan, irse a donde ellos puedan. ¿Por qué no demandan a quien tiene ese tanque para que les pague todos los daños?
0: Porque son empresas que seguramente tienen todo bajo regla,
2: ¿no? Pero les deben de, creo que si les pagan a muchos, si pides, te deben de pagar el.
1: Pero 40 mil personas, 50 y tantos.
2: Ah,
1: mil
2: no,
1: personas,
2: pues lo paga la compañía.
0: Ah, sí, si agarraste tú este hotel o algo, ¿o qué?
2: Sí, sí te lo deben de pagar la compañía.
1: Un saludo a los bomberos. chiquillos.
2: Y es que, ok. Uy,
0: ¿y por qué no la gente que evacuaron?
1: Ay, porque ellos hicieron el labor y su trabajo como labor? Deben de hacer, evacuar y ayudar y ver por la protección civil de la gente, pues. Besitos a los bomberos.
0: ¡Ah, qué casualidad!
1: Que vengan los bomberos, que me estoy quemando. Que vengan los bomberos.
0: Vamos con la noticia.
1: Además, les tenemos que informar, comunicar, decir. Ahí les voy. Trump se someterá a su tercer chequeo médico de su segundo mandato. Oiga, pues es que mientras muchos todavía andan recuperándose del Memorial Day, en la Casa Blanca pues ya traen otro tema sobre la mesa. Y es que Donald Trump, que ya casi llega a los 80, se va a someter a su tercer chequeo médico de este segundo mandato. Y según los reportes, el presidente va a visitar el Centro Médico Militar para una evaluación completa, donde incluye exámenes médicos, dentales, y ojo, este sería ya el tercer chequeo en apenas 13 meses. ¿Qué estará pasando? Porque la Casa Blanca asegura que todo está en orden.
0: Sí, se tiene que estar chequeando de bien a bien el presidente.
1: Por todos lados, ¿verdad?
0: Sí.
1: Que Trump está en excelente estado de salud, pero la noticia llega justo cuando mucha gente en este país está cuestionando si realmente tiene la energía y la agudeza mental pues para seguir al frente del país. De hecho, hay una encuesta reciente reveló que casi 6 de cada 10 personas tienen dudas sobre su capacidad mental para gobernar, y más de la mitad cree que su condición física no es la ideal para ser presidente. Pero bueno, Trump sigue diciendo que está fuerte.
0: Que anda al cienón.
1: Sí, con energy.
0: Bueno, señores, se va a someter a un chequeo físico que se tiene que hacer, si lo puso ahora sí que seguidito, pues a esa edad tiene que...
1: Se tiene que checar todos lados.
0: 6 meses, si es posible.
1: ¿Usted ya se checa por todos lados?
0: No, me checo. De la próstata, la última vez que me chequé fue hace 2 semanas y voy a ir también mañana otra vez, por si las dudas.
1: Ah, ya, más de que le gustó.
0: El doctor, o sea, quiero mandar un saludo a mi doctor.
1: O la enfermera.
0: ¿Cómo se llama? Mi doctor se apellida Seven Batteries, 7 pilas en español. Seven. Mi doctor, el 7 pilas.
2: Seven Batteries.
0: El que me hace los chequeos de la próstata.
1: Ahora.
3: ¿Y por qué va muy seguido? Si no más es una vez al año.
0: Es que hace magia, ¿vale? No. Okay. Mi doctor hace. Mira, porque me dijo, a ver, agachi sí. Yo me agaché y me dijo, ¿qué va a sentir esto y esto? Está bien, le dije, adelante. Y ella me dijo, ¿estás sintiendo? Y yo, sí, está sintiendo. Y luego me hizo así, era magia, y me enseñó las manos. ¿Quién sabe cómo le hace? Pero él trae las manos sueltas.
1: Quiero creer que es nueva tecnología.
0: Porque es una tecnología nueva. Wi-Fi.
1: Yes.
2: ¿Y hasta dónde la sintió?
0: Casualidad que tú sientes, pero él trae las manos sueltas.
2: ¿Y hasta dónde?
0: A ser un robotcito, ¿verdad?
2: ¿Y llegó hasta donde sembró Genaro?
0: Y dije, doctor, pero...
4: ¿Ay?
0: Doctor, me dijo, no, de una vez estoy checando las anginas, hijo, ¿verdad?
1: Válgame Dios. Está como el ginecólogo del doctor Snicker, así le dicen.
0: ¿El doctor Snicker?
1: Sí. El ginecólogo, porque así tiene
0: los dedos
1: como Snicker.
0: ¿Es el que vas tú al doctor Snicker?
1: Me han contado. Me han contado.
0: Cuenta las tuyas, yo conté la mía.
1: Me han contado.
0: Cuenta tú las del
1: doctor. No, yo me ha contado el doctor Snicker que así tiene los dedos, me ha contado.
0: No, aquí tiene que contar un tan las de uno, vale. Señores, el Papa pide regular la inteligencia artificial para que no sea un instrumento de dominación. El Papa León XV pidió la regulación de la inteligencia artificial y que sus desarrolladores trabajen también por el bien común en lugar de lucro. En un amplio manifiesto sobre cómo salvaguardar a la humanidad mientras la tecnología impacta en todo, desde el trabajo hasta la guerra, el Papa dijo, Magnifica Humanitas, la primera encíclica de León, del primer Papa nacido en Estados Unidos, quien días después de su elección anunció que consideraba que la inteligencia artificial, la IA o la AI, era el mayor desafío que enfrenta la humanidad. En el texto del Papa León, de nombre Magnífica Humanitas, Humanidad Magnífica, denunció la cultura del poder que impulsa la carrera de la inteligencia artificial, especialmente en el desarrollo de métodos cada vez más sofisticados en la guerra a distancia. No es permisible confiar en decisiones irreversibles y letales a sistemas de inteligencia artificial, lo que abre otro punto de fricción entre el Papa estadounidense y el gobierno del presidente de Estados Unidos, pues que ha trabajado de manera agresiva para desregular el desarrollo de la inteligencia artificial. Debemos desarmar la inteligencia artificial para apartarla de lógicas que la convierten en un instrumento de dominación, exclusión y muerte. Así dijo el Papa. Entonces empezó de alguna manera a criticar a las empresas de inteligencia artificial, de que no dejen, pues ahora sí que cuestiones humanas en manos de computadoras, en manos de máquinas, y que se use para el bien de la humanidad y no para cosas como la guerra. Eso fue lo que dijo el Papa. Adelante, mami.
1: Claro que sí, señor
0: Don Cheto. A ver, más quiero hacer una aclaración.
1: ¿Qué pasó?
0: Nuestra amiga locutora que hoy viene aquí en vez de Giselle, su nombre de locutora es la mami. Así que cuando yo le diga adelante, mami, no quiero que me hable luego mi esposa.
1: Hay que hacer un paréntesis.
0: Carmela,
1: hay que hacer un paréntesis.
0: Así se llama ella. Mi mami eres tú, baby.
1: Ay, Jesús.
3: Ella es la mami.
1: La mami.
3: Su mami es Carmela.
2: Ay, no, mami.
0: Pero, no, mami.
1: Ay, no, mami. Pero usted me puede decir como usted quiera.
0: No, pues, mami, hija, mami.
1: Su mami. La mami.
0: Adelante.
1: Arroba la mami locutora. ¿Usted? Mami con Y.
0: Adelante, mami.
1: Les informo, le comunico, les digo, Estados Unidos confirma nuevos ataques a Irán y Teherán acusa rompimiento del alto fuego. Atención, porque la cosa se está poniendo caliente en Medio Oriente. Y no, no es una movie. Estados Unidos confirmó nuevos ataques contra objetivos en Irán y Teherán, que ya está acusando a Washington de romper al alto fuego. Y según el Comando Central de Estados Unidos, los ataques fueron contra embarcaciones y posiciones militares cerca del estrecho de Hormuz, una zona clave para, pues, por donde pasan grande parte del petróleo del mundo. Y Estados Unidos asegura que todo fue fue en legítima defensa. Dicen que detectaron.
0: Según, bases, ¿no?
1: Sí, que según detectaron movimientos militares iraníes y que tenían que actuar para proteger a sus tropas y sus intereses en la región. Pero del otro lado, Irán dice que esto fue una traición al acuerdo de tregua y ya advierten que podría haber respuestas militares. Y mientras los líderes hablan de paz en reuniones diplomáticas, en la vida real, pues siguen los bombazos, los drones y las amenazas. O sea, una cosa es lo que dicen en la mesa y otra muy diferente lo que pasa en el aire, señor. Hasta aquí la información.
0: En el estrecho.
1: En el estrecho.
0: Como quiera que sea. Vamos ahora con el chino y el clima. Chinel, ¿cómo se llama?
3: Chinet
0: García.
2: Así es, nos vamos a hablar del clima en México, donde yo creo que por eso los Pumas perdieron. Y es que desde el domingo ha marcado con fuertes lluvias, tormentas eléctricas y en algunos lugares hasta granizo, afectando a la Ciudad de México, Estado de México y otros lugares. Esto debido a una combinación de un canal de baja presión, inestabilidad atmosférica y humedad que proviene del Océano Pacífico. Según pronósticos meteorológicos, las lluvias intensas se van a concentrar en Puebla, Hidalgo, Querétaro, Tlaxcala y el Estado de México. La capital también tendrá unos chubascos todavía hasta el día de mañana, así que prepárense porque les está lloviendo a Ciudad de México, el Estado y sus alrededores desde el domingo. Y señores, esto va a ser hasta el miércoles. Se pronostica que todavía mañana caigan lluvias, tormentas eléctricas en algunos lugares. Se le recomienda, por favor, a la gente maneje con precaución, debido obviamente a las lluvias, y que por favor, si usted ahora sí que esté lejos de los, ¿cómo se llama? Ay, se me olvidó el nombre. ¿Cómo se llama? De los anuncios grandes, ¿cómo se le llama?
1: Espectaculares.
2: Espectaculares. Se me olvidó en español.
1: Ay, Dios. Ay, en español. Ay, se le olvidó. Ay, qué chico, tota más.
2: Se me olvidó cómo se dice espectaculares en español.
1: ¿Cómo se dice en inglés?
2: ¿Signs?
1: Ay,
3: Se dicen billboards.
2: O billboards.
1: Oh, my goodness. Oh, my
0: goodness. Chino, vieras cómo estaban preocupados ahorita los chilangos que están oyéndonos allá por lo que les dijeras el clima.
2: Ya sé, Estado de México, Tlaxcala, wow. Puebla, todo el mundo, porque nosotros somos internacionales.
1: Que si no dicen ni se enteran, ¿vale?
0: Como quiera. Regresamos con los deportes con el señor Agapito Tito Padilla. Felicidades al Cruz Azul. Puma sigue llorando. Regresamos. Don
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0: deportes con el señor Agapito Tito Padilla. Tito, el Cruz Azul lo volvió a hacer después de varios años, Tito. ¿Quién sabe dónde está Tito? Me dejó solo. ¡Agapo!
1: ¡Tito!
0: A ver, cuélgale ahí, a ver si lo vemos.
1: No, esto tiene justo.
0: De veras, hablo por teléfono.
1: ¡Tito!
0: ¿No qué? Por Zoom no está. ¿No? Vamos a hablar por phone.
1: Ah, pues avisen.
0: Como quiera que sea, señores, mientras nos conectamos con el señor Agapito Tito Padilla, le recordamos que el Cruz Azul fue campeón, sí, campeón al ganarle a los Pumitas, y anda muy aguitadón, y son, híjole, ¿qué va a pasar con Efraín Juárez? Se hablaba de que podría dejar el fútbol mexicano y aventurarse en Europa. Ya lo puse acá. No sabemos, pero ahora sí nos vamos con Tito Padilla. Tito, ¿cómo estamos, Tito?
2: Muy buenos días, buenas tardes, buenas noches, donde quiera que se encuentren, feliz inicio de semana, el martes, no hay problema, dígame con qué le gustaría que empecemos a hacer llorar al chino, nos vamos a Europa.
0: No, fíjate que yo quisiera que nos concentráramos no en la derrota de Pumas, sino en la victoria de Cruz Azul, Tito.
2: Me gusta la idea. Pumas tuvo un primer tiempo, yo pienso que para poder haber finiquitado, y se lo pongo así, en el primer tiempo, no sé qué le pasa a Pumas, no puede definir. Recordemos ese 3-0 que iba con las Águilas de la América, que lo viene y lo empatan 3-3. No lo finiquita rápidamente, no lo termina. Debemos recordar que en el fútbol, ¿cuál es la mejor defensa del ataque, señores? Tener la pelota, atacar a tu contrario, mantenerlo lejos de tu arco y entregarle el segundo tiempo. Y discúlpame, chino, pero entregarle el segundo tiempo al Cruz Azul, eso es lo que provoca el 2-1 en los últimos minutos del partido y la coronación con la número 10 del Cruz Azul, don Cheto. No sé cómo lo mire usted.
0: Tito Padilla, yo la mera verdad, cuando empecé a ver el partido, el Cruz Azul estaba sobre Pumas, pero apedreándoles el rancho macizo.
1: No, ya desde el principio, Navas, ahora sí que Navas siendo Navas.
2: El héroe, la verdad, chino.
1: Lo único que yo entiendo Navas, es chico. El fútbol ahora con el VAR, donde ya no puedes hacer nada porque ya todo ven. O sea, ante una falta que no va a afectar en nada a medio, o sea, tú me dijeras, uy, vas a evitar un gol. O sea, una roja tonta cuando ya estaba acabando el partido, cuando ya te vas a ir a tiempos extra, no sé, autogoles y demás, no, ya, ni modo.
2: Bueno, en el autogol nada que hacer, en el autogol nada que hacer, chino, o sea, la verdad,
1: Cruz Azul hizo su jale, los Pumas, pues, sí. Como cada partido, sufriendo, y al final, les digo que no me gusta perdón, pero...
0: Efraín Juárez no te cuachalana.
1: No hizo nada, o sea, ves los problemas, Carrasquilla les...
2: Ahora sí.
1: No sé.
2: Carrasquilla, exactamente, también fue un duro golpe para Pumas lo de Carrasquilla, y sí, lo que entiendo del chino, y sí, también yo lo miré, no le veo reacción, en pocas palabras, a Efraín en el banco, de ok, ¿qué muevo? Un ajedrecista lo que hace, ¿qué muevo? ¿Cómo ataque? ¿A quién saco? ¿Quién pongo? Me están apareando el rancho, le meto otro número 5, otro, pero que tenga movimiento y que tenga reacción en la medio campo para poder contragolpear. Sí, hoy sí, don Cheto, le voy a dar la razón al chino, la verdad.
0: Bueno, se habla de que Efraín Juárez pudiese dejar de alguna manera Pumas.

0: hasta de Europa. Bélgica se me hace por allá, don Cheto, el señor Efraín Juárez.
1: De por allá, por aquellos andurriales. Ok, Tito Padilla.
0: Exactamente.
1: Oye, nomás para cerrar con el fútbol, con lo del fútbol, ya casi todas las selecciones dieron su lista. No hay selección que se escape de las críticas a la lista de los seleccionados. En España están haciendo un desbarajuste porque no hay ninguno del, sí, Real Madrid. Que debió ir Hutchen, que debió ir ¿cómo se llama el lateral derecho tú? Carvajal.
0: Carvajal, pero está lesionado.
1: Jugaba en el Real Madrid, Cuba. Sí, exactamente. ¿Y Carvajal, señores?
0: Sí, exactamente. No, yo no lo entiendo. Y la verdad, también ya llegó Fidalgo, Fidalgo y Julián, el flamante campeón goleador de la Liga de Arabia Saudita, Julián Quiñones, ya también está. Ya están en el CAR, en el Centro de Alto Rendimiento. Ya casi está completa la selección mexicana, digo, en lo que consta, que según van a ser los 25, ya casi faltaría uno por ahí. Y lo decidirán hasta el primero de junio. Así es de que estamos ya listos. Y como se dice, todas las selecciones ya casi listas. La croata también, los croatas también ya están listos también por ahí, y últimos bailes de muchísimos seleccionados de diferentes partes del mundo, así de que estamos al pendiente. Hablando de Europa, don Cheto, vámonos porque también ya terminó, y aplausos, me levanto, me quito el sombrero, hago una reverencia, señoras y señores, el Como equipo de Italia es de Champions League. Sí, deja atrás en el quinto lugar al Milan, después de ganarle 4-1 al Cremonese, y el Como es de Champions League, don Cheto, el de Cesc Fàbregas. ¿Qué le parece?
1: No, Betito Padilla, es que los vatos del Como andan jugando bien bonito. No,
0: hombre, otro nivel.
1: Tienen
0: otro
1: una
0: nivel.
1: Afición, es un equipo chico, un estadio muy bonito al lado del mar, uniformes muy bonitos, y pues se les va a ir Nico Paz al Real Madrid.
0: Se les va Nico Paz, exactamente. Le tengo más o menos los que ya, después de terminadas las jornadas, los que van a la Champions, don Cheto, del 20, 26, 27, en el Inglaterra, Arsenal, Man City, Manchester United, Aston Villa y Liverpool, en el España, Barcelona, Real Madrid, Villarreal, Atlético de Madrid alcanzó a entrar también, y el Betis, aunque usted no lo crea, también está el Betis en la Champions. En Italia, como se lo decía, Inter de Milán, Napoli, Roma y el Como ya están de ese lado. Qué buena. Hace, ¿qué? Sería 3 años, 4 años, estaba en las divisiones inferiores de Italia, el Como, llegó Cesc Fàbregas y lo lleva hasta la Champions. ¿Qué le parece? No,
1: así está la cosa, Tito Padilla. Hoy vamos a hablar del básquetbol porque los Knicks, después de 27 años, vuelven a una final de la NBA. Tito Padilla, estás en vivo, güeyón.
0: ¡Qué forma, don Cheto, de acabarle las esperanzas a los Cavaliers! Los barrieron, los trapearon, los enjabonearon. Dice mi madre, te traigo en jabón, dice mi madre. Pues 130-93 para poner el cuarto juego a su favor, mandarlos y ya ser campeón del Este. Ya están listos, puestos y dispuestos los Knicks. Después, como usted lo dijo, de 27 años, esperar tanto tiempo después de aquel equipo que eran los malosos, los que iban contra Michael Jordan, que lo agarraban a codazos y que los protegían todos por ahí en aquellos Bulls, pues ahora vuelven estos Knicks, pero muy diferente, con un juego, un ataque rápido, un ataque que tiene de todo, absolutamente su equipo tiene de todos los Knicks, de tres puntos, bajo el arco, rebotes, tiene absolutamente todo, y de verdad, excelentísimos campeones. Ahora, a esperar, porque el día de hoy se viene acá en el oeste, 5:30 p.m, quinto juego, don Cheto, quinto juego de entre las Spurs de San Antonio y el Thunder de Oklahoma, van empatados, 2 juegos por bando, estaremos al pendiente porque está de rechupete esto, los Knicks ya esperando así sentados en el sofá, quién me va a tocar, quién me irá a tocar, ellos ya listos. ¿Qué le parece, don Jeff?
1: Tito Padilla, así están las cosas, van a los Knicks, van a tener que esperar a ver con qué les toca, pero felicidades por 27 años después estar en una final de la NBA, uno de los grandes equipos de la NBA. Tito Padilla, un abrazo, hijo.
0: Un abrazote, que tenga una excelente semana. Síganme en mis redes sociales, Tito Padilla 74, todo en espacio, Tito Padilla Deportes en Facebook, Instagram, también en Twitter, bastante información deportiva. Yo me voy, me barro, me espudo, me desaparezco, quien digo, Fuga Deportes, Tito Padilla.
1: Gracias, Agapito, regresamos con los espectáculos con Said García Solís. 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

0: al mundo de los espectáculos con Saiz García. ¡Sole! Estás en vivo, güeyón.
1: Señor, muy buenos días a toda la gente que nos escucha aquí en Estados Unidos y más allá de las fronteras en este martes de Despeinar al Peluquín. ¿Cómo está mi gordo, precioso, chiquito bebé?
0: Muy bien, Saizín Larín, qué bueno que estás de regreso, que no sabía que te habías ido para Nueva York. Me verás, dicho, parte unos centavitos.
1: Ay, señor, cuando usted no me da nunca jamás en la perra vida ni uno.
0: Pues vale, vamos pues a lo tuyo, pues, hombre.
1: Señor, luego de que se diera a conocer que Adis Tuñón fue designada por un juez como la nueva tutora testamentaria de Julián, José Julián Figueroa, pues Maribel Guardia dijo que ya no dejará todos sus bienes a su nieto José Julián. Tomó esta drástica decisión, pues, debido a que ya pues le quitaron la tutoría del chamaco. Y además dice que le preocupa mucho que esta señora, Adis Tuñón, reportera, pues vaya a ser la tutora del niño, cuando ella nunca ha estado en sus cumpleaños, nunca ha estado ahí, que lo único que lo hace, ella cree que es por figurar. Y que además, ella como en primera dama está diciendo, yo le voy a quitar el poder de Albacea a Marco. Pues si no, dice, si no es una primera dama que va a llegar y a poner reglas. O sea, ella no decide las cosas. Dice, tomaré algunas previsiones, ya no pienso dejarle todos mis bienes,
0: okay,
1: pero sí una buena parte.
0: Pero no dijo algo, ahí como que a los 30 los podía reclamar, que hasta sí, los 30 años, ahí vamos, sí, con sí, eso tú.
1: O sea, ella dice que va a dejarle a su nieto cualquiera de sus bienes, pero que ya hasta que esté grande, adulto, pueda disponer de ellos para que pues no... O sea, para que no se vea beneficiada, pues, su mamá.
2: Claro, ya que tenga uso de razón el morrito.
1: Con la que no tiene, además, buena relación. Entonces, pues, vamos a ver qué pasa en esa situación. Yo sí creo que está bien. A los 30 años es buena edad.
0: Es una muy buena edad. Ahora sí tendrá, sí tiene su feriecita Maribel, yo creo, ¿verdad?
1: Sí, claro, ha ganado un dineral.
2: Que si tu té verde, que si tu fajas, que si tu tantas cosas que tiene.
1: Champú.
2: Que si tu champú.
0: Y también sus presentaciones, porque barato no cobra.
1: No cobra barato. O sea, ha trabajado mucho. Tubiones.
0: Sí, sí, sí, sí.
1: O sea, es una mujer
0: todavía muy trabajadora. Hasta la fecha. Trabaja
1: hasta la fecha.
0: Bien. Oye, tú esas que traes, dame unas para mis ojos, los traigo bien prietos. ¿Tú?
1: Ahí está, mire.
0: ¿Sí? No me iré a volver yo, gay, si me pongo unas, ¿cómo se llama?
2: Ay,
1: señor, usted ya es.
2: ¿De qué hora?
1: A ver, ya es una persona preocupada por su salud y por su belleza, entonces yo creo que ya, está bien. Oiga, hablando de herencias, Sarita Sosa se quedó con la casa de José José en Miami y deja fuera a sus hermanos, Marisol y José Julián de esta herencia. La hija menor del cantante José José habría logrado quedarse ya con la propiedad del príncipe de la canción que tenía en Miami, luego de que una jueza autorizara el traspaso del inmueble a una corporación a su nombre. El movimiento legal dejó fuera a sus hermanos José Joel y Marisol, quienes también estaban demandados por el banco acreedor, señor. La institución financiera inició una acción de foreclosure. Foreclosure.
3: Sí, se ve bien. Sí. Sí,
0: es que ahí trae unas como unas para las ojeras.
2: Son unos parches para las ojeras.
0: Yo traigo unas ojeronas, güey, de régulo caro ahorita, ¿vale?
1: ¿Por qué de régulo caro?
2: Pues, pero póngase papa o pepino.
0: El otro día compré unos pepinos para ponerme y los.
2: Y no se le.
0: Con chili.
1: Bueno, la institución financiera Newrest inició una acción de foreclosure, embargo de la propiedad contra los tres hijos del cantante, al quedar la casa sin testamento tras la muerte de José Julián, o sea, intestada. La deuda pendiente ascendía a $437,000.
0: ¡Uy, nomás qué dineral, güey!
1: El banco demandó a José, a Marisol y a Sarita, los tres hijos los demandó el banco porque no estaban pagando. La subasta del inmueble estaba programada para el 6 de abril y fue entonces cuando Sarita actuó y presentó ante la jueza una moción de emergencia para frenar la subasta y demostró que contaba con el dinero para cubrir la deuda.
2: Pues bien, pero merecido.
1: Pero que ella sí iba a quedar completamente con la casa.
0: Pues sí, es que pues así sí tiene que ser.
1: La jueza autorizó el traspaso solamente a nombre de Sarita Sosa y dejó a José Joel y a Marisol fuera de la herencia de esa casa.
0: Ella, o sea, está demostrando que puede seguir pagando esa propiedad.
2: Pues que se la quede ella.
1: Pues ella pagó la deuda.
2: Pues sí.
1: Pues ella pagó la casa.
2: Don Cheto, ¿qué se está haciendo? Se va a terminar picando el ojo, oiga.
0: Ya me lo puse por fin.
1: Es que es bien brusco usted,
2: sí. Sí, es muy brusquito.
0: No, pues no sé ponerme estas cosas, gay, sí, sí.
2: Mira, le quedó volando ahí.
1: ¿Por qué gay, sí, sí?
0: Pues no está muy gay ponerse esto en los ojos.
1: No sé.
0: Bueno, adelante, pues.
3: Súper gay.
0: Ya me la traigo, la ciela, güey. Tú te la pones rebonito ahí.
2: Pónsela bien, Said.
0: Ahí está ya. Ay, no veo.
2: Y el... Te está picando el ojo el señor.
0: Aquí bien brilloso. Oye, ¿tú cómo va, cómo se llevan los hijos de José José entre ellos?
1: Muy mal.
0: Muy mal.
1: Muy mal, de hecho, hasta Marisol, ¿viste?, y José Julio, José Joel, que siempre eran amigos, al parecer.
2: Es entre
1: que
2: ellas
1: las,
2: dos.
1: Las herencias dividen a las familias.
0: Yo por eso, qué bueno que nunca tuve nada para dejarle a mis hijos, para que ellos sigan bien unidos.
1: Para que no se peleen.
2: Oye, pero ellos dos, ¿por qué no? Creo que hubo una bronca en una Navidad, algo así, ¿no?
1: Sí, sí, sí, algo habían ahí, se habían peleado, pero con Sarita sí se llevaban muy mal, porque era la hija del segundo matrimonio.
2: Sí, sí, sí.
1: So, con Sarita sí se llevaban muy mal, pero José Joel y Marisol se llevaban bien, porque son de Anel los dos, de la sí, misma mamá.
2: Son de la misma, pues.
1: De la misma, de los dos lados.
2: Sí.
1: Pero la cuestión es que como después de la muerte de don José José, al parecer... Pues hubo un asunto de un dinero, ya Marisol y José Joel tampoco se llevaban bien. O sea, las herencias dividen. Dividen. Hay que ser claro siempre con lo que vamos a dejar. Oiga, aseguró Shakira no tener tiempo para el amor, señor.
0: Ok.
1: La cantante dijo que con está enfocada en su carrera y en sus hijos, no tiene tiempo para relaciones amorosas. Lo que sí es que por primera vez... Digo que a él, ella agradecía completamente todo lo que vivió con Gerard Piqué. Por primera vez dijo que agradecía que él había puesto la semilla para ser padre de Milán.
2: Claro.
1: Y de Sasha, de 3 y de 11 años respectivamente. Y dice que, pues bueno, por ahora no hay tiempo para el romance, no hay espacio ni tiempo en su vida para eso, pero en algún momento... Con su apretada agenda va a haber.
2: Claro.
0: Y aquí estoy cuando eso suceda, Chucky. Chucky, aquí estamos de bien a bien, hija, cuando como quiera, para enseñarte lo que es amar bien, porque siento que has trompezado mucho, ya no
1: traes. ¿Trompezado?
0: Ya no traes ni uñitas en tus patitas de tantos trompezones.
1: ¿Cómo cree?
0: Entonces aquí conmigo, mira.
2: ¿Usted qué le puede ofrecer, don Chet?
0: Lo que la mujer quiere.
2: Cariño.
0: Paz, tranquilidad y protección.
1: Protección.
2: Protección.
0: ¿Edad? Chucky. Chucky. Mira, como quiera yo te voy a tener tu casa bien limpia, hija. Tú vas, haces tus giras. Ora. Y cuando llegues, mira, aquí tu caldito de res, que tu caldito de pollo,
2: que tus quesadillas,
0: que tu sopita de arroz, que tu chilito martajao, que tu tinga, que tu caldito de camarones.
1: Yo la verdad no creo que...
0: Que tu mole.
2: No, ¿verdad?, creo.
0: Que todo bien perrón, que tus tortillitas más seca.
1: Yo dudo que Shakira esté buscando...
2: ¿Quién le cocine?
1: Chef. Tiene chef, señor.
0: ¿Qué tu carnita con chili? ¿Qué tu costillita en salsa verde? Allí no te va a faltar
2: ¿Qué
0: nada.
2: Podrá necesitar, ¿qué podrá necesitar Shakira a esas alturas?
0: ¿Un vato así? ¿Un vato así? Un
2: ¿Usted
0: vato
2: cree así. Que ya quiere que le cocine, don Cheto?
0: Yo que le cosquea, que no tenga.
2: Ella quiere que le dé guaca guaca.
1: Claro. Shakira quiere, ya tiene chef, no tiene, sí, no tiene necesidad.
0: ¿Qué quiere? ¿Qué va a querer?
2: ¿Dinero?
0: La princesa, ¿qué quiere la chica fresa?
2: Dinero no necesita.
0: No, por eso.
2: Ni chef tampoco. Una, yo pienso.
0: No, tener un chef que ver al vato, hasta al vato tuyo, cocinando allí, móvete para allá y todo.
1: Pero usted le va a dar ese...
2: En boxers.
1: ¿Usted le va a dar ese amor y ese cariño que Shakira...
2: Sí. Necesita.
1: Físicamente necesita.
0: Física. O sea, tú estás hablando de
1: sexo sexual. Intimidad.
2: Oh, my God. O sea... ¿Podrá?
0: Pues creo que sí, creo que o sea... O sea,
1: ¿creo?
0: Con ayuda.
1: ¿Ayuda de qué?
0: Pues tú sabes.
1: No sé.
0: Con alguna ayudita sí puedo yo, como que era... ¿Yumbina? Algo le acabalo allí yo.
1: ¡Dele, Yumbina! Para que se ponga bien cachichurri.
0: Algo le acabalo allí de lo que me pida. Algo. Sí, mira, ¿qué vas a querer? Quiero cuatro. Mira, te voy a ver si te acabalo dos. Pero, ¿verdad?
2: Si no, como el doctor. Sin manos.
0: Entonces, como que era...
1: Oiga, Cristian Nodal sorprendió al invitar a Julián Álvarez a su concierto al Auditorio Telmex este pasado fin de semana.
0: Nodal, sí.
1: Nodal. Sí, llenó el Auditorio Telmex allá en su natal Guadalajara, en la Perla Tapatía, que pues se presentó en este lugar, muy bonito, más de 10,000 personas corrieron al cantante. Invitó a Julián, quien fue pues artífice del inicio de su carrera, y le agradeció todo el apoyo que le ha dado durante siempre Nodal, bueno, Julián a Nodal, y pues muy bien, o sea, estuvieron ahí los dos, el rey de la taquilla y Cristian Nodal cantando.
0: Ídolo, ¿eh? ¿Tú eres
1: sí.
0: ídolo?
1: Yo creo que los dos se admiran uno al otro y por eso estaban ahí apoyándose. Me da mucho gusto que entre colegas hagan este tipo de colaboraciones y que pues la casa de Nodal, que es Guadalajara, pues haya invitado a Julián, pues que es el rey de la taquilla, y la taquilla que también vive, por cierto, en Guadalajara desde hace muchos años, ¿eh?
0: ¿Quién? Oh, Julión, sí.
1: Julio vivía allá en Guadalajara. Tiene su rancho en allá en Chiapas, donde está su familia por lo general.
0: No, pero él vive ahí en Guanatos.
1: Pero él vive allá en Guanatos, ahí está. Sobre todo cuando tiene temas de trabajo, siempre está allá en Guadalajara.
0: Está bien.
1: Casonón que tiene ahí mi compa.
0: ¿Sí?
1: Sí, sí, sí.
0: Bien bonito. No he ido a su casa.
1: Bien bonito.
0: No he ido a su casa.
1: Allá el Julio. Pero bueno, le voy a platicar al regresar de esta pequeña pausa de 60 segundos de un incidente de gas lacrimógeno que hubo en el concierto de Ricky Martin en Montenegro y además Kendall Jenner y Jacob Elordi, recargas, derrochan amor en California. Se lo platico al regresar.
0: Esas Kardashian son bravas, como dijo mi primo Wichu. Son bravas de cola.
2: ¿Cómo? ¿Ahora? ¿Qué es eso?
0: Son bravas de cola, hijo de primo bicho. Ahí estamos, regresamos.
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0: Estamos en vivo, señores. Quiero pedir disculpas por lo que dije yo de las Kardashian, de que son bravas de cola. Dijo cola. Mi primo okay, pues.
1: ¿Eso dijo su primo,
0: güey? Sí, es que allá decía él. Así,
2: o sea, ¿cómo que?
0: Decía brava, este es bravo, pero de cola.
2: ¿Y qué significa
0: las vacas,
2: eso?
0: Las vacas cuando se espantan las moscas.
2: ¿Con la cola?
0: Pues, sí, estos son bravas de. Sí. Bueno, Jacob Elordi anda con otras.
1: Andan derrochando amor por todo California, Kendall Jenner y Jacob Elordi, señor, después de que pues el romance ya se publicara y se diera a conocer en una cena romántica en Montecito, California, allá donde viven los millonarios.
0: Oh. Ahí tengo yo tres casas.
2: Ahora,
0: cuando güey.
1: Está bien bonito Montecito, la verdad, es bien bonito. Ah. Allá vive, yo conozco
0: Oprah.
1: A Oprah. ¿Quién más? Ah, ya vive también esta, la que se casó con el príncipe Harry, ¿cómo se llama esta? Meghan Markle, ahí vive también en Montecito.
2: ¿Y si nos vamos a vivir todos allá? ¿No nos alcanza?
0: Pues no, pero...
2: Como una mansión de locutores y ponemos cámaras y streaming. No,
1: sí, la casa de los locutores.
2: La casa de los locutores.
0: Pero jefe. ¿Podemos vivir en Santa Bárbara? No, está caro Santa Bárbara. Bueno, tienes
3: no, está re caro todo.
0: Pero si vas a vivir allá, pues al lado del frigo, para el cerro, güey. Pero acá para bajito, pues bueno, sí está caro.
3: No, todo está caro. Santa María, Santa Bárbara.
1: Sí, Santa Bárbara, todo está caro. Está
3: caro.
0: Todo está caro, vale. Yo ando buscando casa aquí en Silma, está re caro. Adelante.
1: Oigan, esta cena en Montecito, ya Jacob y Kendall no ocultaron las muestras de cariño y complicidad entre ellos. Ya estaban de jiji, jajaja, besos, piquete de ombligo, agarrón de hombro, así, ay, tu pelo, traes aquí un pelito, así, jajaja. Ya las dos, el actor de Euphoria y la estrella de las Kardashian, pues bueno, fueron a un restaurante exclusivo muy cercano al rancho, al rancho de los $23 millones de Jenner, que no, tiene sí, $23 millones ahí en la zona, tiene un rancho bien bonito.
0: ¿Qué le dijo el amor? Vente para acá, para el rancho.
1: Vente para el rancho, y cayeron ahí los dos.
2: Animalitos y todo.
0: Rancho, hijo aquel.
1: Hasta donde sembró Genaro, Jacob Elordi fue a ver el rancho. O sea, hasta a todos lados lo revisó.
2: Me imagino que o lo sea, revisó muy bien.
1: La verdad es que estaba él revisando cada uno de los detalles de ese rancho que la verdad se ve muy bonito.
0: Chino, su caminito. ¿Qué le dijo Kendall Jenner a Jacob Elordi?
3: Ah, vente acá para el rancho y acá te engancho, baby. ¿Qué?
0: ¿Qué no?
3: Con ese mendigo cabuscón, no.
0: Bien, digo.
2: Bueno, yo, chino.
1: Tras la cena pública, porque varios comensales empezaron a grabarlos, tras la cena pública no había paparazzis, pero sí había comensales que
2: porque
1: sacaron
2: la pública
1: celular.
2: Fue después.
1: Y así hicieron después. Los dos fueron al rancho y ahí.
2: No, my gosh. Ahí fue la cena.
1: Ahí fue la enganchada. Ahí fue la enganchada.
0: Oye, vale, pero no es crítica, nomás es como a modo de.
2: Comentario.
0: Comentario. Pero es que esta no andaba, pues, ¿con quién andaba esta? ¿Qué no anda con Bad Bunny?
1: Sí, pero hace mucho.
0: Digo que esta, pues, vale. No me que esas muchachas. Deja, no.
1: Dicen que ella no esperaba enamorarse, pero que Hawái lo cambió todo porque fueron a Hawái juntos y ahí.
0: Mira.
1: Ahí en Hawái.
2: ¿Qué cosas no pasa, Hawái?
0: ¿Qué tendrán las Kardashian? Era.
1: Sus relaciones más mediáticas, Bad Bunny y también el basquetbolista Devin Booker.
0: ¡Ey, Booker!
1: Que anduvieron con Kendall Jenner.
2: ¡Wow! ¿Será?
0: ¿A poco? Anda con varios, muchachos. Sí. Sombras de cola.
1: ¿Sí? ¿Son qué?
0: Bravas de cola, dijo mi primo.
1: Oiga, en el inicio de la gira por Europa, Ricky Martin se presentó en Podgorica, Montenegro, donde. Ricky Martin. Se presentó en Montenegro y una persona lanzó gas lacrimógeno al escenario.
0: Lacrimógeno.
1: Ah, es que ya se me está pegando lo
2: ya ve, ¿para qué se junta con Don Cheto?
1: Una persona lanzó gas lacrimógeno al escenario, señor, y bueno, pues eso permitió.
0: ¿Qué no es lacrimógeno?
1: No, lacrimógeno.
2: Porque lagrimeas mucho, ¿verdad?
1: No, obvio. Es lacrimógeno, no lagrimógeno. Bueno, y la cuestión es que el concierto al parecer fue suspendido y Ricky Martin dice que quiere regresar a Montenegro para reponerle a toda la gente.
0: Para mí que Ricky Martin era una trampa, así como voy a cantar esta rola para que lloren y como no lloran, se metió el gas. Ahora sí, ching, güey.
2: Aquí van a llorar porque lloran.
1: Ay, no.
0: Aquí van a llorar porque van a llorar. Muy buen tip, se lo voy a robar para mis conciertos. Regresamos.
1: Sí, soy Said.
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1: Amigos, amigos, Don Cheto, los saluda 4 después de la hora. Amigos de por allá de Houston, Texas, Dallas, Texas, buenos días, Texas. Las Vegas, Nevada, todas las Carolinas, un abrazo.
2: La gente de Oklahoma, la gente de Oregon, Portland.
1: Sí, Portland, Oregon, ¿cómo andamos, chavalada?
2: La neta, sí, saludos para acá arriba, todo lo que es aquí, Salinas, Fresno.
1: Fresno, Salinas, Bakersfield, todo para arriba, pues los posandurriales.
2: Hay que ir a Fresno.
1: Voy a ir pronto.
2: ¿Sí?
1: Sí.
2: Vamos, porque me le voy a pegar.
1: Pero te vas a vestir bien.
2: Oh, claro, sí, yo cierto, siempre bien vestido.
3: ¿Por qué te fuiste así a Bakersfield?
2: Pues normal, hacía calor, te hubieras llevado para que veas cómo estaba.
3: Ya vengo.
1: ¿Con choris?
2: No.
1: Un short perrón, así, con zapato blanco, así que te
3: era. Que tu bling bling, que tu
1: una camisa blanca, ese perro allí.
3: De todo modo, así las traía, o sea, así.
2: Si así caen, imagínese. Ajá. Pero bueno. Señor, llegó el momento de hablar de lo que le gusta. De psicología.
1: Eso, me gusta mucho, pero cuando habla Silvio Olmedo. ¿Ya está lista?
2: Sí, ya está lista.
1: Le vamos a dar la bienvenida, señores, a nuestra psicóloga de cabecera y amiga, Silvia Olmedo. ¿Cómo estamos, Silvia?
4: Estoy feliz. Feliz porque cada vez más gente me escribe y me dice cómo estoy aprendiendo de mí con Don Cheto.
1: Ah, mire, Silvia Olmedo, sé lo que se siente que digan eso y es muy bonito, imagino, como profesional, que digan eso. Si a mí me da mucho orgullo que no soy el profesional, también soy un escucha en este segmento, ¿verdad? Y siente bonito escuchar eso. Y porque la verdad es que esa es la idea, Silvia Olmedo, aprender y saber y darte cuenta de ciertas cositas que no son a veces fáciles de digerir, porque la cosa de la introspección o de la cosa de la... de las cosas de la mente son difíciles de digerir, ¿verdad, Silvia?
4: Son muy difíciles y además te aíslan. Cuando tú no le pones un nombre a lo que te pasa, empiezas a pensar que la persona que está mal completamente eres tú, ¿no? Y que algo pasa en ti, algo que está roto y algo que no funciona. Y luego, cuando le pones un nombre, y sabes que es simplemente una pequeña pieza de ese mecanismo tan grande que tenemos, y que esa pieza, a lo mejor lo único que necesita es un poquito de aceite, ¿no? O limpiarla, o apapacharla, o repararla. Y eso es la salud mental, al final. ¿Qué? El darte cuenta que todos tenemos una pieza, todos, que a lo mejor no funciona tan bien, y que nosotros, o a veces con ayuda de un psiquiatra o un psicólogo, podemos resolverla.
1: Oiga, Silvio Olmedo, hoy la pregunta es muy directa. ¿Qué tanto nos afecta la infancia en las cuestiones psicológicas, mentales y además grandecillos?
4: Y es algo que todo el mundo dice a otra persona. Es, bueno, ya, eso te pasó cuando eras niño, supéralo, no. Supéralo. Y el tema es que si está vivo lo ha superado, pero ¿cómo le ha dejado esa persona? Recuerden que cuando somos niños, lo que estamos haciendo es construir las columnas de ese edificio emocional que vamos a tener cuando somos adultos. Y cada año le ponemos otro piso más, y cada año le ponemos otra altura más. Entonces, si en nuestra infancia nosotros hemos tenido un acontecimiento traumático, esas columnas de nuestro edificio ya no van a estar rectas. Y van a estar torcidas. Y entonces, ¿qué pasa? Que aunque tú hayas superado emocionalmente una situación, aunque la hayas perdonado, fíjese lo que le digo, Don Chito, aunque la hayas perdonado, estás sufriendo las consecuencias de esa infancia el resto de tu vida. ¿Y eso qué quiere decir? ¿Debemos nosotros decir, bueno, porque me ha pasado esto en mi infancia, ya no voy a ser una persona plena o feliz? No. Te puede pasar algo en tu vida que puede ser algo que te impacte muy seriamente, pero con mucho trabajo, no solo vas a ser una persona normal, sino al revés, puedes llegar a ser una persona extraordinaria. ¿Ok? Un trauma de la infancia es como una advertencia de la vida, como una pequeña herida, pero no es una sentencia. ¿Ok? Entonces, ahora, ¿qué vamos a entender? ¿Qué tenemos que, en este mare magnum, en esta complejidad de la mente humana? Que si tú no eres consciente que tienes una herida y esa herida te ha hecho generar un patrón, o sea, una forma de responder ante la vida, ese patrón lo vas a replicar de una manera inconsciente y automática. O sea, si a ti de niño tus padres aplicaron tanta violencia en ti que dejaron una herida emocional, un trauma emocional, la probabilidad de que tú vuelvas a hacer lo mismo es alta.
1: Sí, o sea, podemos repetir esos patrones, pues, de los que fuimos a veces víctimas, ¿verdad? Y podemos llegar a ser victimarios de esos patrones también, comportamientos.
4: Por eso muchos
1: sí, por ejemplo, Iri, yo me tocó ver, por ejemplo, cuando yo estaba chiquillo, había un señor que le pegaba a sus hijos bien feo. Esta es una historia real, nomás para que vean los patrones, que cómo podemos repetir lo que, a pesar de que sea un trauma, lo podemos repetir en la vida. Cuando estábamos nosotros niños, había en nuestra cuadrilla, en nuestra palomilla, un chiquillo, y ese chiquillo, su papá le pegaba en frente de todo el rancho. O sea, su papá salía a buscarlo
2: y
1: con una vara en la mano se lo llevaba por todo el rancho, y el señor pegándole al chiquillo y saludando a la gente. Adiós, ¿cómo están? Y paz. Y ya me tocó otra generación, ese morrillo, lo mismo hacía con sus hijos, se salía a buscarlos con la vara en la mano y se los llevaba a varazos hasta su casa. O sea, repetimos patrones, y no, si nosotros no sanamos, si nosotros no somos conscientes de que, ¿sabes qué? Porque aquí hay dos caminos, o corto el patrón o lo repito. ¿Cómo le hace uno allí, Silvio Almedo, para primero para darte cuenta del que está siguiendo un patrón?
4: Primero, lo que nos va a pasar es que cuando hemos vivido una infancia traumática o violenta, creamos lo que se llama un patrón de desregulación emocional. ¿Qué quiere decir eso? ¿Qué quiere decir ese palabra? Que ante una situación que para la gran mayoría de la gente es una situación manejable, en nosotros despierta ansiedad, miedo, agresividad, impulsividad. O sea, reaccionamos de una manera desproporcionada ante algo que para la mayoría de la gente es fácil de manejar. Entonces, si ya hemos vivido eso y sabemos que tenemos una desregulación emocional, qué palabra, repito, ¿qué vamos a tener que aceptar? Que necesitamos ayuda. Que hay un momento en el que, aunque seamos conscientes de ello, las emociones van a poder sobre nuestras reacciones. ¿Y qué tenemos que hacer? Volver a entrenarnos. Por ejemplo, ¿qué pasa cuando alguien me grita y de repente me vuelvo una persona muy agresiva? ¿Qué hago? Entender que el problema no es que la persona te grite y te provoque. El problema es que tú no controlas tu conducta, tus reacciones, tus emociones. Entonces, cuando tú veas que alguien reacciona de una manera desproporcionada o tú, ahí tienes que pedir ayuda. Es una cuestión de sanar y de volverte a entrenar. Y con eso, una vez que tengas entrenamiento, vas a ser mejor persona, vas a ser mejor padre, vas a ser mejor pareja. Pero hay que ser consciente, por eso es tan importante darle importancia, y nunca mejor dicho, a la salud mental.
1: Y saber que eso
4: es de la salud mental.
1: Hacer a veces pensar en las cosas de morrillo que nos pasaron de chicos, y que luego tienen repercuten, también yo pasar pues palabras domingueras, en nuestra adultez, a veces uno sin darse cuenta. Yo quisiera robarte un par de minutos, Silvio Almedo, para contar mi experiencia personal al público, ¿verdad? Con la finalidad de ponerme de ejemplo de cómo una situación que uno no tenía en la mente, cuando te das cuenta, todo cae, todo embona. En un tiempo a mí me empezaron a dar ataques de ansiedad, ¿verdad? Ataques de pánico, literalmente, así de me estoy muriendo, hijo, la vamos al hospital y ya. Entonces empezó a crecer en mí un miedo a morirme muy grande. Estoy hablando de hace unos 15 años, yo creo, sí, 15, 16, 17, 17 años. Y estaba yo bien, me puse bien malo, yo andaba bien malísimo, porque yo sentía pues que me iba a morir, ¿verdad? Sentía pues, ahora sí que un ataque de pánico es, te estás muriendo. Al que lo estás sintiendo es la muerte. Entonces yo caí en la cuenta de que pues empecé a sentirlo pues, cada vez más seguido, hasta llegar a un punto donde yo lo estaba sintiendo prácticamente, ataques de pánico me daban diariamente. Y a veces caía hasta el hospital, ¿verdad? Entonces yo empecé a sentir miedo a morirme, a morirme. Y tenía mucho miedo que me iba a morir. Pues me mandaron un psicólogo, a huevo. Pues me mandó el doctor a un psicólogo, ¿verdad? Y fui por primera vez a un psicólogo yo en la vida. Estoy hablando de hace 17 años por ahí. Y fue el psicólogo, entonces empezó a preguntarme de mi infancia. Imagínate una persona como yo.
2: Güey, ¿quién es?
1: El psicólogo me dice, ¿cómo fue tu niñez? Y yo, ya lo que quiero es que me quites el miedo aquí, porque ya me da vergüenza ir al hospital y que me digan que no traigo nada. Y caí en una historia personal donde, ¿de dónde venía mi miedo a morirme, Silvio Olmedo? Y fue un momento de donde quitó un 50%, el saber de dónde venía mi miedo a morirme, me quitó el 50% o más de ataques de pánico.
4: ¿Y de dónde venía, don Cheto?
1: Mire, Silvio Olmedo, cuando estaba yo muy chico, y esta historia la voy a contar con mucha tristeza y con mucho respeto, venía yo de por allá de las parcelas del rancho, nos andábamos bañando en el río, y cuando venía había un montón de gente en una casa. Cuando yo, esta es una historia real, una historia, Ferrari, baja al fondo, por favor, es una historia cierta, una historia verdadera y una historia que me cambió la vida. Yo estaba chico, tenía como unos 7 años, 8 años, yo creo, sí, como 8 años, y voy viendo mucha gente en una casa, y cuando me voy acercando, porque vengo de allá de las parcelas y empiezo a ver casas, empiezo a ver que está llorando la gente, y yo digo, oh, alguien se murió, estaba como la 1 de la tarde, yo creo, 1:30, entonces yo me paso a esa casa y veo tendido en la mesa del comedor un cuerpo de un niño que había muerto. Entonces, imagínate, en una mente de un morro de 8 años, yo empecé a mirar alrededor y vi todo el dolor que causaba la muerte de un niño en los papás, en los abuelos, en las personas. Y eso en mí creó un miedo a morirme por temor a que esto, por temor. Yo no tenía miedo a morirme porque la vida es hermosa y el despertar y el sol que brilla y el atardecer y la vida es bella. No, esa madre en él. Yo tenía miedo a morirme por no causarle a mi familia un dolor como el que yo vi que causaba la muerte de un infante a los 8 años. Y el día que mi psicólogo dijo, tú tienes miedo a morirte por eso. Yo me acuerdo que cuando le conté ese episodio, el vato le hizo así, ahí, eso es. Yo ni cuenta me di, claro, y después empecé a recapitular mi vida de niño, y yo me acuerdo que yo empecé a ser un niño bien miedoso, como hasta los 11 años. Empecé a tenerle miedo a bien hartas cosas que antes disfrutaba, subirme a los árboles, bañarme en el río, todo lo que implicara un peligro en una persona,
2: en un
1: pueblo, yo ya lo empecé a evitar.
3: Sí, sí, sí.
1: Pegármele a las trocas, bañarme en el río, aventarme al agua de un árbol. Lo empecé a dejar de hacer porque yo decía, esta madre puede matarme y mi mamá
2: va a causarle el dolor.
1: Va a causar un dolor en mis jefes.
3: Wow, qué fuerte.
1: Pero a lo que quiero contar esta historia personal es que a veces hay traumas de chiquillo, cosas que uno vio que de grande y no sabes a cómo, pero repercuten en tu salud mental, Silvio Olmedo.
4: Don Cheto, es que de verdad estoy conmovida porque esa generosidad que usted está teniendo por compartir un aspecto tan suyo de su vida, no solo para mí es uno de los mejores regalos que me ha dado este programa, pero también hay algo que ha dicho que se me hace muy interesante. Fíjese, usted no vivió eso, solo fue testigo. Solo fue testigo, imagínese la cantidad de cosas en que los niños actuales están siendo testigos y que dependiendo de la sensibilidad de cada uno de ellos puede generar un acontecimiento traumático. ¿Y usted por qué le pasó? Porque era muy sensible, porque no solo pensó en el niño, sino pensó en cómo reaccionarían la gente que le quiere.
1: Pues lo cuento por eso, Silvio Almedo, con el propósito de que la gente diga, a lo mejor sí esas cosas que pasan.

0: sé de chiquillo, eso es lo que me tiene ahorita de este momento y que uno tome cartas en el asunto, porque es muy importante la salud mental. Silvio Almedo, te mando un abrazo, muchas gracias por la plática de hoy. Perdón el tiempo que te quité, pero creo que era muy prudente.
1: Ha sido un auténtico placer y la verdad qué regalo de vida me acaba de dar. Ser testigo en tu infancia de algo que emocionalmente te supera puede crear un trauma.
0: Ay, ahí andamos, Silvio Almedo, te quiero mucho, un abrazo para ti y ahí andamos, familia. Sigo teniendo de vez en vez ansiedad, pero miedo a morirme ya no tengo. Los quiero mucho.
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1: ¡Sacaremos ese güey de la barranca, señores! En la despenca guamielera donde le piden daba. Y los, ¿cómo era esa del güey de la barranca? ¿Cómo era la del
2: güey de la barranca? Sacaremos ese güey de la barranca.
1: No, pues esa parte sí, pero no.
2: Ese güey de la barranca.
3: De la barranca sacaremos ese güey.
1: Nah, pero la están regando ustedes. Porque se saben la que todo el mundo se sabe.
4: Ora.
1: No, en la penca guamielera Federico dormitaba. Y los güeyes y las vacas se fueron a la cañada. Por la tarde el güey más grande les faltaba. Y su compadre a buscarlo se ofreció. Eso quiero que sepan.
5: Ay, son...
1: Ahora sí, dice, sacaremos ese güey.

0: Queremos a Chinel.
1: Los elegidos ofrecieron ayudarlo. Ay, y no, al ya. momento muchos hombres se juntaron. Palos y riatas, uno que otro buen caballo. Y todos juntos se fueron a la caña. Así.
2: Me gusta. Qué bonito, qué bonito.
1: Claro, gracias, mami, que nos acompaña el día de hoy. La mami locutora. ¿Cómo te seguimos en Instagram, baby?
2: @ la mami locutora. Mami con Y.
1: Pero síganme, pero sexual. No sensual, sexual.
2: Yo quiero que me sigan. @ la mami locutora.
1: Ah, ya, espérate.
2: Mami con Y. Así. Así. Ah.
1: Oiga, ¿quieren tema positivo o negativo?
2: Positivo.
0: Ah, negativo, viejo.
2: Positivo.
0: Como la vida.
1: Negativo como la vida.
0: Cruel y real como la vida.
1: Es que de todo el mundo importa, porque este tema se puede partir en dos.
0: Ok, pártamelo.
1: ¿Positivo o negativo? Hoy positivo. Vamos a darle la negatividad al chino, ¿va? Porque no,
2: qué raro.
1: Muy positivo.
0: La vida como es. ¿Quién le dijo que la vida es de color de rosa? Sí, y es todo lo que decreta. De no, señor. Negra y como es. Tú. Derecha.
3: La vida es...
0: así.
2: Derecha.
3: La vida es de todos colores, ¿no?
2: La vida es una tómbola, tum, tum, tum.
1: A ver, vamos a hacerlo negativo. Luego vamos a hacer este segmento en positivo. Pero ay, vamos señor. A darle gusto aquí al señor chino. Te tengo una noticia buena y una mala, chino. ¿Cuál quieres primero?
0: Pues la buena.
1: ¿Te parece un famoso?
0: Ah. ¿La mala?
1: ¿Cómo se llama el pelón barbón que salió en Guerra de Chistes, el esposo de la Wander?
0: Ah, sí se parece, sí es cierto.
2: ¿Es Radamés?
0: ¿Casa sola?
1: A Radamés, te parece a Radamés de Jesús. No, con la barba blanca, güeyón. Ahí te va. Me molesta que la gente gaste dinero en... O sea, vamos a poner negativo. Hay que decir, me molesta que la gente gaste dinero en... Y di, ¿en qué te molesta que la gente gaste dinero?
0: En el casino.
1: ¿En el casino? Vamos sí. contigo, chino. Vamos.

0: por qué, por qué.
1: A mí me gusta ir al casino, está bien, gástete tus 100 bolas, 150 y se acabó. Pero me molesta que la gente no tenga dinero y que me diga, vámonos al casino. Güey, me estás pidiendo porque no tienes para pagar la renta, pero te vas a largar al casino.
0: Por eso, quiero ir al casino a ver si gana.
1: No, no vas a ganar. No.
0: ¿Sabes qué? Hoy nos tenemos que poner negativos. Si no,
2: no va a jalar.
0: Este tema no va a jalar.
2: Ok.
0: O sea, yo estoy un poco con el chino. A mí me molesta que la raza compre... Perdón. Pero bueno, solo así va a funcionar el tema.
2: A ver, échale.
0: Me molesta que la gente gaste en boletos de lotería.
2: ¿Por qué?
0: Ya lo dije.
2: ¿Por qué?
0: No sé, se me hace como que...
2: ¿En el raspa-raspa?
0: Sí, como que se me... O sea, puedes comprar uno de a cinco, puedes gastarte 20, 40 bolas. Pero hay raza, saludos al chino, que se gastó el otro día 200.
2: ¿Neta?
1: No.
0: Llegaste con 3 de 40 y 1 de 20.
2: ¿Y te estás quejando a la gente del casino?
0: 150.
1: No. Le voy a decir, no. Yo no me gasto más de 80.
2: Ahora, ¿cómo?
0: Sacaste 100.
1: Y me saqué 100 y los volví a invertir a ver si salía algo.
2: Y no.
3: Ay, los volví a invertir, los volví a perder.
1: Bueno, sí.
0: Ok, está bien. Ya dije la mía.
2: Pero eso es como doble moral, chino, y que te estás quejando a la gente del casino...
1: Pero me gasté 20. Y gané, lo invierno.
0: No quiero que nadie salga con su... Dejen que la gente se gaste el dinero en lo que... ¡Cállese! ¡Estamos de negativos hoy! ¡Hoy estamos de negativos!
2: Ok.
0: Oiga, pero considero... ¡Cállese! ¡Estamos negativos
2: hoy!
1: Ok. Y este está bien, perro. Ahí le va.
0: A ver, venga.
2: Eche.
1: ¿Puedo decir su nombre?
2: Pues a ver.
0: Pregunta si quieren.
1: ¿Puedo decir tu nombre, Lira? Sí, lo voy a decir.
2: ¿Lira Gutiérrez? ¿Puedo decir tu
1: nombre? Aquí dice Lira. Me choca, me encañona, me parte los huevos que no tengo. La gente que manda regalos en TikTok manteniendo huevones pedinches.
3: ¡Oh! Yo voy a estar de acuerdo. ¿Cómo se llaman?
2: ¿Cómo?
0: O sea que la raza que
4: pide... Banda Galaxia.
1: No, la raza que gasta.
3: Mira, los que batallan.
0: Intercambio que piloti, tírame la sacaira.
2: A ver, escupe, explícame.
0: Yo hago un TikTok live y digo, hola, ¿cómo están? Y la raza...
1: ¡Mándeme una galaxia!
0: Galaxias o...
2: Ya, me comprende.
0: Entonces mi compa dice que le molesta la raza que gasta en
1: mantener a huevón. Es que, ¿sabe qué? Yo estoy de acuerdo en eso de batallas y que no sé qué. Digo, güey, está bien que le entres y por cotorreo avientes un dólar.
3: Pero gastarte tu dinero en eso.
1: Te gastes tu dinero, chale.
0: Bueno, a mí sí manden mi galaxita por ahí de vez en vez. Ok, vamos con las tuyas ahí.
1: Es que
0: puedes repetir, ¿eh?
3: No, es que yo estoy completamente de acuerdo con lo que acaba de decir Chino.
0: Ok, que gasten en cosas que, o sea, me molesta que gasten dinero en mandarle a los TikTokers.
3: Me molesta.
0: Ok, va.
3: Muchísimo.
0: Okay. Vamos contigo, mami.
2: A mí me molesta, me emperra, me defeca. por traer un carro perro, lo saquen, pero no apenas logran para pagar el mes del pago del carro. Pero porque como traen el perro, quieren traer un carro muy perro.
0: Sí. Ok, ¿te molesta que la gente gaste en carros?
2: Y a veces no tienen para mantener el carro ese. Porque hacen eso.
1: Y vives en un depa ahí en...
0: Te la voy a dar por buena, pero muy apenas.
2: Porque es que, bueno, a mí se me emperra eso. ¿Para qué te compras un carro?
0: Sí, porque tienes otras prioridades.
2: Si tienes otras prioridades y vas a estar perreándola para alcanzar el al mes.
1: Doralis fue la mora que me mandó.
0: Doralis. Dice por acá el RJ, me molesta que la raza gaste en OnlyFans. ¡Tracas!
1: Chale,
0: en OnlyFans. Que mejor que se busquen una morra y que vayan de bien a bien o ya de perdis al table. Vatos pajareros.
3: Me molesta que la gente gaste en los nuevos teléfonos. Nomás hablan y textean. Bien. Dice por acá Joel.
2: Eso también. Como por... A mí me molesta que gasten en cosas piratas. Como por, si no tienes para algo original, no compres pirata.
3: Ay, yo también, hermana, chúcala.
2: O sea, qué naco.
3: Sí.
0: ¿Qué empresa?
2: La neta. A mí me molesta que la gente, porque se le ve la cosa marca, compren clones y cosas piratas. ¿Para qué? No seas naco, naca. Pues si no te alcanza para tener eso, mejor no lo compres.
0: Ok, está bien.
3: Estoy de acuerdo con mi compadre.
4: A mí me molesta que gasten en Pokémon cards, en las cards.
0: ¡Oh!
4: Chócala. Es como Pokémon.
0: Ya no está saliendo lo negativo, sí, es lo que quería yo, sacar el negativo que llevamos dentro. Ok, va. Esta es igual que la mía, dice por acá Blanca. Blanquiux dice, me molesta que lo mismo que la gente gaste en raspaditos, en los...
4: Scratchers.
3: A mí me molesta...
2: Ya estamos sacando todo.
0: Ya saliste, güey, ya salí.
3: Me molesta que sobre todo los vatos gasten en juguetes teniendo ya 40 y tantos. Me molesta.
0: Dice,
3: crezcan, grow up.
2: Yes. A mí me molesta que...
0: No me las tires tan altas, que no soy tu gavilán. Tíramelas.

0: Que te pongas en una fiesta y al final...
1: Hay que regañar a Ulises, dice. Cada quien puede gastar su dinero en lo que...
2: ¡Cállate!
1: ¡Estamos hoy... de negativos hoy!
2: Somos Gargamen hoy.
1: Sí, hoy estamos de negativos. ¡Cállese, señor! ¡Cállese, señor! Ya, venga, sigamos leyendo aquí la rama. Me molesta que...
0: está medio tonto,
2: a mí pero... me molesta que los vatos se las echen como que las pueden atraer una morra desde acá a night class y no tienen ni siquiera para pagar su gasolina de sus carros.
1: Me emperra. Me molesta que gasten dinero.
2: Que se la den de que, ay, sí, que yo voy a andar con fulana. No te alcanzan para mantener una mujer ya como sé lo esa.
1: Que por ejemplo, a vatos que no traen para mantener a un estilo de vida de una ruca claro que les gusta.
2: No. Ay, que, ay, no, esa morra no, porque no, está muy fea. Uy, de tomo la morra que quieres, no te va a alcanzar mantener una morra como esa. Túmbate el rollo.
1: Ya lo dije yo un poco así.
2: O sea, no.
1: Porque dije yo algo así como que la madurez en parte es saber con tantos límites de vato, ¿verdad?
2: Sí.
1: Por ejemplo, uno va y anda siguiendo morras ahí en Instagram. Y la morra anda
2: no
1: en Dubái.
2: No te alcanza.
1: La morra anda en Dubái, anda en Punta Mita, anda por el mundo tragando sushi, quién sabe dónde, güey.
0: ¿Y tú la quieres llevar?
1: ¿Tú crees que, exacto. ¿Y dónde la vas a llevar?
0: ¿A Plaza México?
1: ¿A dónde la vas a llevar tú?
2: ¿Tú qué
1: vas a decir? Deja dejar yo esta vida aquí con
2: exacto,
1: ese,
2: exacto.
1: Con ese viejito a ir ahí contigo.
2: Túmbate el rollo.
1: Compres un burrito de asada que me huelan las manos 2 días a burrito.
2: Ey.
1: Disfu.
3: Me molesta... que anden comprando cosas para sus mascotas que ropita, carriolita, son animales, dice
0: bien,
3: Misael.
0: Bien, estoy contigo. ¡Aplausos!
2: Ay, no.
0: Me choca, sí, hombre.
2: Mi hermana, sí, compra hasta carriola.
0: Ay, no, es
2: ridícula. Y car para los perros y
1: ah,
2: todo.
1: Ah, no. Sí. Car, sí. Sí.
0: Oiga, ¿esta aplica? Me molesta que discutan mis hermanas por el charro y la mairita. No, pues esta discusión, no, aquí que gasten.
1: Que gasten.
0: Que gasten.
1: Pues que gasten su tiempo en el charro y la mairita.
0: Dice que...
1: Saludos a la Ferrari, que cómo les gusta. Dice, me molesta que la raza gaste cerveza en cervezas de $20 en el estadio. Ahí se va a ver el juego, no empedarse.
2: Ay, fíjate.
1: Ay, ay, ay.
0: Esta morra.
1: Nunca más. No me gusta que tomen en el estadio.
0: Vas a divertirte y a ver un partido.
1: Vengan a concentrarse en el juego. A ver, adelante.
3: Me molesta que los vatos gasten en morras que ni conocen.
2: Exacto.
3: Les mandan dinero y ni son sus novias, ni les han soltado nada.
2: Eso qué tonto fan, ¿eh?
1: Tipo OnlyFans, ¿no?
3: Sí, ese marco.
0: A mí me molesta que la gente haga fiestas y que no tenga dinero para solventarlas, que tenga que pedir padrinos para todo.
2: Ay, eso
0: ¿para
2: sí.
0: qué güeyes hacer una fiesta si no tienen dinero?
2: Sí, eso sí.
1: A ver, dice aquí, me molesta los vatos que van a los restaurantes de mariscos a dársela de narcos, a gastar feria que no traen, a pedirle música a los músicos y cuando llega la propina, dan $5 al pobre mesero.
2: Eso sí.
1: Dice, o sea, se la dan de bien arcos, pues ahí se la dan de tiradorcillos y sí. cuando es la propina, ¿qué? ¿No traes ahí 10? Sí. Ay, sí. Hay que dejar lo mínimo nomás, al cabo, luego empieza uno a inventar cosas. Al cabo, ni duró bien mucho en traernos las cervezas, así empieza uno a inventar cosas. Y
2: aquí tengo una que hasta yo sentí que me molestó. Aquellos vatos... que gastan en sus hijastros, pero a sus hijos de verdad los tienen batallando y que ni child support les dan. Eso sí, eso sí
1: esa viene con jiribilla.
2: Pues no es mi parte.
1: No, de tu parte no.
2: De Beto.
1: Perdón, querida.
2: Beto.
1: Ah, lo dijo un vato. Okay,
2: lo dijo un vato.
1: Para mí que Beto anda con una y él tiene que sacar la puerca al agua porque el papá de la criatura no se reporta.
2: Maybe.
1: Está bien.
3: Me molestan las morras que compran bolsas caras como Louis Vuitton, Chanel, etcétera, cuando nomás traen 10 perros dólares en la bolsa.
2: Ancina.
1: Es lo que me pasó a mí una vez que compré la Fossil, ¿no te acuerdas que les dije?
3: Sí.
1: Que compré una... ¿Sabes qué le dije a Carmela? Traigo ganas de una cartera, perra. O sea, le dije a Carmela que traía ganas de una cartera perrona, ¿no cree que le dije así a mi esposa?
2: La perra.
1: ¿Cree que es la cartera? ¡Coma! Y fuimos... No sé, ¿sabes qué fue en la Marshall? Creo que fue en la Marshall. Y agarré una cartera. Le dije, yo la voy a pagar. Que sé cuánto me costó el chiste que me sobraron $5 para echarle la cartera. Entonces, así andan las morras, ¿verdad? Con sus bolsonas. ¿Qué marcas? ¿Chanel o no sé qué? Chanel 62.
3: No, no estoy de acuerdo con Antonio, pero lo voy a leer. Me molesta que la gente gaste dinero en los conciertos. Algunas veces hasta 1,500 o más es ridículo por unas horas para ver un cantante que luego ni buenos conciertos dan.
2: Yo también.
1: No, yo estoy un poco de acuerdo. Estamos negativos. ¿Qué
0: Don Cheto, a mí me cae gordo que estamos entre amigos aquí en una carnita asada pisteando y todos se ponen a hablar de que ganan tanto dinero y que tienen esto y que tienen el otro. Dice que les acaban de dar la visa, que van a ir al Terre, al...

0: Al mes cuando lleguen, dice, y no tienen dinero, señor, andan pidiendo prestado, ninguno quiere cooperar para las chelas. Ah, pero presumen de sus dineros.
1: Ok, se están proyectando mucho. Aquí es de qué cosas nos molestan que la otra gente gaste, que se nos hace tonto que gasten en eso. Aquí ya están proyectando si ya...
0: Sí, en otras cosas, aquí no, es gastar.
1: Me han mandado que no he leído yo varios por lo mismo de que...
2: En tatuajes, que gente... me molesta que la gente gaste en tatuajes.
0: ¿Neta?
1: A ver, vamos contigo.
2: Me emperra que gasten en tatuajes sabiendo otras necesidades y prioridades en su persona, en los dientes todos picados, en sus muelas todas picadas. Ah, pero quieres gastar en un perro tatuaje.
1: Es una muela, ya te dijeron que tienes tres caries.
2: Que
1: en
2: te
1: una
2: apesta
1: muela,
2: la boca.
1: Que te huele que te apesta la buchaca, pero el señor dice que voy a ir a tatuarme la espalda, un Cristo y quién sabe qué.
2: Naco.
1: Ok, está bien. Ahí te va esta. Griselda, está muy buena la de Griselda.
2: A ver.
1: Me molesta que la gente gaste dinero en relaciones a distancia, Don Cheto. Conozco personas que le mandan dinero a morras que tienen en el rancho que ni las ven.
2: ¿Sí?
1: Y allá se están gastando su dinero haciendo con otros, haciendo los güeyes.
2: Como lo que dijo Saiz, sí, es cierto. Yo conozco una persona así.
1: Ah, buena esa, porque si le das este... Le das el ¿cómo se llama?
2: Es que o sea, le tengo que mandar...
1: A otra morra allá en México. Y tú acá... Y la morra anda bien a gusto allá con camarones y todo el jale.
0: Pidiente billete.
1: Con otro vato, pues, allá llevándole a los camarones al otro, güey.
0: Yo he dicho, se tiene que mochar. Tú tienes papeles y puedes ir y desquitar, jálate.
1: Yo conocí una experiencia de un vato que le mandaba feria a una rúcada allá en su rancho. No recuerdo de dónde era mi amigo. Y un día se dio cuenta que ella, alguien le dijo, creo que su hermano, creo que era como, no me acuerdo cómo, sí, su hermano le dijo, hey, ya no le mandes dinero a esta ruca, y le mandó una foto de ella con un vato besándose en un lugar. Y el vato le mandó quitar todo lo que le había mandado del norte. Creo que una recámara, una sala o algo así grande, o sea, llegaron en camioneta y...
0: Y vámonos.
1: A ver, la tele y la cama y todo lo que él le había mandado para comprar. Una bocina Bluetooth, todo lo subieron a la camioneta. O sea, el vato dijo, no, yo voy, no, nomás le dijo, ay, muere, ya no te voy a mandar. Quiero todo lo que te he comprado, le dijo.
2: Ah, eso también es mal gusto.
1: Esa madre también está
3: aclaración mal. Para los radioescuchas, porque nos están mandando un montón de cosas que les molestan. No son lo que les molesta, es lo que les molesta que la gente gaste.
1: Me molesta que la gente gaste en qué. ¿En qué? Sí.
0: A mí me molesta que la gente gaste en Starbucks. Ah. Esa madre está bien cara y la gente como estúpida sigue pagando sus cafés de $10.
1: Quiero ser amigo de esta persona. ¿Quién es?
2: A mí me gusta que lo hagan a diario. Una vez, de vez en cuando. Pero a diario.
1: Amigo de esa persona. Yo también me molesta que anden con sus vasillos, güeyes, de la sirenita allí. A ver.
2: Mira, aquí dice Martín Axel. A mí me molesta que la gente gaste en la iglesia donde obligan a dar diezmo y los pastores con sus troconas. Mira. Ahí tengo una objeción, ¿eh?
1: A ver, adelante. Vamos contigo, estás en vivo, güey.
2: Tengo una objeción. Yo soy de las personas que si no sabes, no opines. Si no sabes lo que significa un diezmo y por qué la gente da... Yo diezmo, por ejemplo, pero no por dar dinero, sino por lo que conlleva diezmar, ¿me explico? Y la gente, o la mayoría de la gente que lo hace, no nos importa en qué se va, en qué se gasta, es realmente el por qué el diezmar. Se estudia, se analiza, se
0: tiene bien lavado el cerebro.
2: ¡No! Ay, sí.
1: Oye, pero... Tú das diezmo, pa. Pero, ¿a poco...?
2: Ya si me lo piden, ay, de como cuota, eso sí está mal, eso está mal.
1: Porque yo conocí un vato que trabajaba aquí...
2: De cuota, no.
1: Que él tenía que dar el 10% de su cheque a la... No me digas a qué iglesia iba, yo no sé.
2: Sí.
1: Pero a él sí le quitaba el 10%.
2: No, así ya de quitarle eso no, eso ya es mafia.
1: Me molesta que la gente compre tenis y ni se los ponga. Saludos a mi esposa Erika Peña, de parte José.
2: Ahora, con todo y apellido.
3: Me molesta que la gente gaste su dinero comiendo en restaurantes caros y a veces hasta dejan la comida ahí, en el mismo restaurante, ni se la tragan, dice Rudy.
1: ¿O sí?
2: A mí sí me molesta eso, que a veces yo quiero pedir algo y digo, chale, y esa señora lo pidió y pidió de tres y no se los comió.
0: A ver, ¿qué opinan de esto? Carolina, me molesta que la gente gaste en arreglos florales para iglesias, cuando eso se puede aprovechar en otras cosas.
1: ¿Los arreglos florales en las iglesias?
0: Puede
2: ser, que yo
0: ¿no?
2: pienso que, bueno, andamos de carga, en verdad, no voy a decir nada.
1: Andamos de carga. Me molesta que la raza compre cosas de marca nomás por moda. Eso. Como los botis Stanley, Don Cheto. Los vasos cuesta, los vasos es lo mismo que de los de la Walmart y valen 10 veces menos, pero ahí andan de faraimayosos, Arturo. Bien, Arturín.
2: Aquí se molesta la gente que usa ropa de camuflaje, que gastan ropa de camuflaje, no son soldados los güeyes.
3: Saludos al chino.
1: Yo tengo mis pantalones de camuflaje.
0: No, yo no tengo, tengo una camisa, una playera.
1: Una chamarra tiene.
2: Pues, en el soldado, ¿vale?
1: Ay, ah, no, pero no. Sí me gustan.
2: Camuflajeado.
1: Bueno, hoy anduvimos de...
2: Gargamel, así de...
1: Gargamel, de negativones.
2: Negativos.
1: ¿Eh? Porque obviamente aquí todo se puede hacer bola y decir, hey, cada quien se gasta el dinero en que le dé su perra gana, sí, pero hoy queremos estar de negativos. Ya tendremos nuestro segmento positivo. Ahorita es martes negativo. Regresamos.
0: Bye.
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0: Señores, estamos en vivo y en los controles está en el descubriendo el break de la Ferrari, la Aquarius. ¿Me puedes dar el conteo para ir con la abogada Leti Valencia, por favor?
1: 5, 4, 3.
2: ¡Hijo de su madre!
3: ¡Déjela!
1: ¿Por qué?
0: No, nada, nada. ¡Vamos con la abogada Leticia Valencia de la Liga Defensora! ¡Oda, Petiota!
4: ¿Por qué no le dijiste tu chino?
3: Buenos días, ¿cómo están?
0: ¿Cómo estamos, abogada?
4: Yo muy bien, don Cheto, gracias a Dios. ¿Cómo amaneció usted?
0: Amanecí con los puños bien cerrados y la rabia insolente de mi juventud. Dijeron los héroes del silencio, abogada, ando bien. ¿Usted qué tal? ¿Cómo le fue su fin de semana?
4: Muy relajante, muy con la familia estuve relajándome, pero ya lista para platicar de inmigración.
0: Qué bueno. 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Para preguntas, estamos en Instagram, El Chino al Aire, La Mami Locutora, Mami con Y, y Sí, sí Soy Said y Don Cheto al Aire.
2: Correcto.
0: Abogada, ¿something you wanna say before?
4: Sí, quiero comentar sobre un aviso que salió el viernes de la semana pasada de la agencia de USCIS. Ahora están cambiando las reglas para el ajuste de estatus. El ajuste de estatus es cuando pides la residencia dentro de los Estados Unidos. Bueno, están limitando el ajuste de estatus para personas con circunstancias extraordinarias. Básicamente quieren que personas que califiquen para el proceso consular vayan a su país de nacimiento y hagan la entrevista allá. Aunque hayas entrado con visa de turista, visa de estudiante o visa de trabajo, la agencia se está poniendo muy estricta y esa violación migratoria de quedarte a vivir en los Estados Unidos lo van a usar como un factor negativo para negar tu ajuste de estatus, al menos que puedas presentar evidencia de que tú eres una persona de buen carácter moral que merece la residencia aquí adentro del país. Así que hay que tener muchísimo cuidado, siempre tener un abogado cuando están haciendo el ajuste de estatus y también ir con un abogado a la entrevista.
0: Ok, sí. Sí, con un abogado en la entrevista, muy importante también eso. ¿Qué te iba a decir? ¿Quién sabe qué te
2: voy a preguntar a la abogada si es verdad que tendrá que salir la gente a arreglar sus papeles afuera de Estados Unidos, abogada, que porque se está haciendo muy viral esa noticia y quiere saber si es verdad.
4: Pues sí, es un aviso que mandó inmigración a los oficiales de la agencia de USCIS diciendo que al menos que puedan presentar circunstancias extraordinarias, si una persona entró con visa de turista y se quedó más del tiempo de lo debido o permitido, se tienen que salir. Obviamente no va a aplicar a todos los casos, por eso es importante tener un abogado, porque tienes que demostrar que eres una persona de buen carácter moral, que sí hay esas circunstancias extraordinarias en tu vida donde no pudiste salir a tu país de nacimiento a hacer el proceso consular. No significa que van a empezar a negar todas, pero tienen que ahora mandar más evidencia.
0: Ok. Abogada, tengo una, pero parecidona.
2: ¿Pero ya lo aprobaron, abogada? ¿O nada más era como que todo lo tienen que aprobar, no?
0: No te enojes, ¿vale?
2: No te enojes.
4: Es una regla que salió donde ahora los oficiales tienen que usar esa regulación para tomar decisiones en el ajuste de estatus.
0: Oiga, abogada, le va a decir aquí Carlos. Dice, abogada, ¿es real la nueva ley? La ley supuestamente que los inmigrantes que se encuentran dentro del país y busquen obtener residencia permanente ya no podrán completar el ajuste de estatus en territorio nacional.
2: Lo que hagamos
4: es verdad que salió esa regla. En práctica todavía no hemos visto cómo va a salir porque acaba de salir el viernes, pero esencialmente el gobierno quiere castigar a personas por violaciones de su visa no inmigrante. So, si calificas para el proceso consular, lo más probable es que te puedan negar el ajuste y te van a decir, vete a México a solicitar la residencia allá.
2: Dale una.
0: No, yo te pregunté si era la misma.
2: ¿Es la misma?
0: No, es que era otra pregunta, pero relacionada.
2: Lo mismo, okay, lo mismo.
3: Dame. Ya de lo
0: atención. Oiga, no se aguanta cuando te la
2: abogada, pero esta situación, quisiera que usted como abogada y como experta en el tema fuera puntual en explicarle a la gente para qué caso sería. Por ejemplo, si una persona está arreglando por cambio de estatus de matrimonio, no necesariamente tendría que salir. ¿Quiénes tendrían que salir en dado caso de que esto entre en vigor?
4: Eso, esto ya está en vigor. Lo que están diciendo es que si tú violaste las condiciones de tu visa, como visa de turista, visa de estudiante, visa de trabajo, porque te quedaste a vivir en los Estados Unidos, esa violación migratoria ahora lo pueden usar para negar tu ajuste de estatus, porque van a decir, tú tienes que hacer el proceso consular, ya que estabas violando las condiciones de tu visa. So, sí está ya en vigor, pero no va a aplicar a todas las personas que puedan demostrar que califican para ajuste de estatus y que tienen circunstancias extraordinarias en su vida.
0: Pregunta, Victoria.
2: Ay, ese tron se manchó.
0: Don Cheto, me llegó mi perdón de inmigración. ¿Cuánto tiempo llega mi cita para la entrevista, Victoria?
4: Cuando mandes todo lo que se necesita del patrocinio al Centro de Visas, que es la agencia que programa las entrevistas, entonces en Ciudad México se tarda más o menos año y medio en que te den la entrevista. Y eso es normal porque es el consulado que está más saturado.
2: Abogada, ¿cuánto tarda la cita del juramento? Tuve cita en abril, en abril 20. Fui aprobada el mismo día, pero aún no me llega nada.
4: ¿Sabes? Está en el condado de Los Ángeles ahorita una pausa que estaba escuchando que no están dando los juramentos o las entrevistas. No significa que no te va a llegar, nomás que están como atrasando los juramentos. Tienes que esperar, pero lo más probable es que te va a llegar dentro de 1 a 3 meses después de que te hayan aprobado el caso.
0: Ok, está bien. Mi suegra tiene cita para su asilo. ¿Recomienda que vaya como está la cosa? ¿A dónde que vaya? ¿A dónde?
4: Bueno, no sé si es en el tribunal o con la agencia de USCIS, pero cualquier entrevista deberías llevar un abogado. Si es una audiencia con el tribunal y no te presentas, te van a dar una orden de deportación en tu ausencia. Eso definitivamente deberías ir.
0: Ok, sí que vaya, pues tu, usted tiene que ir, pues tu suegra, ¿vale? Pues sí. Es como quiera que sea. Ok, sigamos
2: Abogada, si se me pasó una cita debido a la fecha, ya ha dado el número, ¿lo puede repetir?
4: ¿La cita de qué?
2: O sea, la cita que tenía para USCIS, creo que al parecer no pudo asistir o algo y quiere reagendar, ¿que a dónde llaman?
4: Ah, claro que sí, es el 800-375-5283, 800-375-5283, y vas a pedir un rescheduling of your biometrics, si es la cita que faltaste, o incluso si es una entrevista, también puedes llamar y decir que no pudiste asistir por alguna razón para que te programen otra vez.
0: Ok, abogada, gracias por estar con nosotros, abogada. Yo tengo una pregunta para el público y quiero aprovechar, ahorita le voy a hacer a la abogada. Ok, pero primero vamos a cerrar el segmento como se debe. Señores, gracias, abogada, por estar con nosotros, abogada Leticia Valencia de la Liga Defensora. 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
0: Ok. Ahora sí, hoy vamos a inaugurar un segmento nuevo, que de seguro no voy a volver a hacerlo, que se llama Tengo una duda, pero una duda, ¿cómo se dice? Real, pues, tengo una duda...
5: Genuina.
0: Genuina. Se llama Duda Genuina. Y les explico.
2: Al regresar va a hacer eso.
0: Sí, ahí te va. Duda Genuina. Abogada, andaba yo con mi esposa el otro día en la tienda Marshall, historia real, el sábado, y compré una pijama polo en la Marshall.
5: Ok. Uh-huh.
0: Entonces yo me la puse para dormir y mi hija me dijo, ¡ey! ¿No trae calzones? Duda genuina. Si yo compro una pijama, ¿edad que va sin calzones abajo?
5: Sí.
0: No va a caer. Abogada, está usted vivo. Adelante.
4: Sí, claro. Una pijama es solamente la camiseta y el pantalón o los shorts. No, ¿sabes? Creo que lleve calzones.
0: Ok, o sea, no, si es una pijama, es un short polo azul y una camisa polo azul. La compré en la marcha. ¿Va con calzones abajo o sin calzones?
2: Puede ir con o sin.
0: Ok, es que yo me la pongo sin.
2: No, o sea, si usted ya está vestido, yo generalmente no me quito la ropa interior para ponerme la pijama, yo me la pongo arriba de la ropa interior.
0: That's weird, Holmes. Ese es el segmento Duda Genuina. Regresamos.
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0: favor, acuarios.
1: 5, 4, 3.
2: Ay, ¿por qué se ríen?
0: Perdón, no, no es que me rí porque, no sé. Señores, bienvenidos a una hora más de programa 6 después de la hora. Vamos a nuestro segmento nuevo que se llama Duda Genuina, donde usted puede decir, tengo una duda genuina. Y usted nos la dice y nosotros aquí debatimos.
3: Sí, señor.
0: Sí, vamos a empezar. Tengo una duda genuina.
3: A ver, échemela.
0: Compré una pijama en la... compré una pijama en la Marshall. Compré una pijama en la Marshall, una pijama azul, azul marino muy bonita.
2: ¿Flojita?
0: Flojita, okay. Marca Polo. Estaba bien chidilla.
3: Ok.
2: ¿De qué tipo de tela?
0: No sé, pues era nomás polo, ¿verdad? Sí, en la Marshall.
2: Suavecita.
0: Simón. Y ando bien gustoso. Entonces yo me la puse sin calzones, sin calzones, sin calzones. Y yo tengo una duda genuina. ¿La pijama era que va sin calzones o va con calzones abajo?
3: Sin
0: calzones. Si no, ah, what's the
3: depende.
0: Point?
3: A ver, yo lo voy a decir.
0: Vamos contigo.
3: Sin yo calzones. Lo voy a decir. Por ejemplo... Ahora que yo fui de viaje, ajá, me llevé pijama porque...
0: ¿A Nueva York?
3: Sí, porque fui de viaje a Nueva York, porque iba a compartir departamento con varias personas.
0: Ay, chico, sí, chinero, güey.
3: Si yo iba a llevar mi pijama, no, me tengo que poner ropa interior abajo, no, claro que sí. No, no, no,
0: no, para que estés nomás al puro exterior.
3: No, claro que no.
0: Con más razón.
3: No, claro que no. Claro que no, porque uno tiene que ser consciente de la gente con la que va.
2: Yo soy team sin nada.
0: Yo soy team sin nada. Sin Chinel. Nada. No, tú duermes encuerao.
4: Yo sí, encuerao.
2: A mí me fascina.
0: Yo dormí encuerao, pero ya dejé de hacer. Le hice un hoyo a colchón, ¿vale? ¡Ah!
3: Del olor a sus ramas. Del olor.
0: La nariz de tamal, güey.
2: ¿Qué tan chico estaba el hoyo, vale?
0: Ok, va. Entonces, duda genuina. Aquarius, ¿are the pigeons go without underwear o with underwear and under?
1: Sin.
0: Sin, ¿verdad? Ok, gané.
2: Sin, sin, sin.
0: Gané. Ok, este segmento nuevo que se llama Duda Genuina es la raza puede decir una duda genuina que
3: pues tenga. Pues para que vaya poniendo algo los martes, porque los martes no va, no tuviste infancia.
0: Duda genuina.
3: Duda genuina. Ni va chica más, no. Es que no, eso va los jueves. Por eso dígame antes de que usted vaya.
0: No, es que yo, a mí las ideas vuelan en mi mente. ¿Cuál es avecilla?
2: Yo que vengo llegando y que estoy, genuina, de, que estoy de invitada. Los segmentos usted los hace, ¿no, Don Cheto?
0: Lo que se me ocurre al momento, en verdad, hija. Tú ya me ves trabajar y sí, te voy sí, a decir sí. Una cosa. No lo hagas así nunca.
2: No, jamás, nunca.
0: Va. Que duda genuina. Entonces, aquí ya, por ejemplo, yo ya salí de dudas. Tiene una duda genuina. Creo sí. Que van sin calzones abajo la pijama. ¿Tiene usted alguna duda genuina que podamos debatir?
2: Aquí me acaba de llegar una.
0: Adelante.
2: Dice, duda genuina. ¿Qué va primero? ¿La crema en el cuerpo o la loción?
0: ¿Pues qué no es lo mismo?
3: No.
0: ¿No?
3: La loción es el perfume. ¿La crema o el perfume? ¿Qué va primero?
0: No, ahí te va. Permíteme, yo como experto perjumero.
2: A ver. A ver.
4: Resulta.
2: Ahora.
4: El saber patrullo 81, el de los temerarios.
0: De hecho, hay
3: lo que va, a ver. Nada más que le respondo primero su duda a esta mami. Lo que pasa es que en inglés a la crema dicen lotion, pero en español a loción es perfume.
2: Sí, perfume, como agua.
0: Pues sí, la crema lavar y lotion. Ahí te va. Un perfume, para que dure más, tiene que estar en una piel hidratada. Porque los perfumes funcionan con tu calor corporal. Entonces, una piel hidratada, el perfume te va a durar mucho más. Porque estás hidratado. Si no tienes una piel hidratada, el perfume se va a oxidar más pronto en tu piel y probablemente las notas primeras, porque son tres notas los que tienen los perfumes.
2: Ahora cálmate, Patrick. Patrick, de perfume.
0: Ahí te va, la nota primera se puede oxidar de volada en una piel que no está bien hidratada. Dos, de perfumes, tip de perfumeros. Nunca te hagas el perfume, ¿cómo se dice así?
3: Nunca te lo talles.
0: Porque le están matando la nota de entrada a los perfumes. No. Y el perfume se pone donde haya latidos del corazón. Cuello y aquí.
2: Yo siento que me late muñecas. En todas partes.
0: Sí, va, muñecas. Ahí donde se puede. Te puede echar donde quiera.
3: Muñecas, vámonos.
0: Pero nunca hagas esto así. Nunca hagan eso.
3: No. Yo siempre digo... Muñecas,
2: vámonos.
0: No hagas eso. Acá era, date el sprayazo, unas 6 pulgadas. Shh, shh, y te puede dar chuchu, pero aquí donde haga la sangre esté fluyendo. Ok, entonces esa duda genuina, primero va la crema y luego el perfume. Está bien, esa ya la sacamos del parque.
4: ¿Duda genuina?
2: Sí, de acuerdo, señor.
4: Cuando vas a un baño público y están esos papelitos para sentarse
0: a... No lo pongas, tú siéntate a lo brava, no te
4: ve
0: pasa
4: que
0: nada.
4: Ve que haces el hoyito, ¿esa madre va para atrás o va para enfrente?
2: ¿Qué?
0: No, el hoyito va para atrás.
2: Sí, para atrás, güey.
3: ¿Qué? ¿De qué habla?
2: Es del papel.
0: Ves que vas al baño público y tienen aquí, ves que tienen aquí, pues, como una seat cover.
4: Sí.
0: Y en medio, pues, está un hoyito ahí, está un papelito suelto. ¿Ese va para atrás?
4: ¿Va para atrás o va para adelante?
0: Para atrás. Ahí te está marcando la figura. La figura.
2: Pues, ¿dónde por razón, hace calor? Por razón siempre me miaba.
4: Yo siempre lo contaba.
0: Oye, ¿qué te va a decir?
4: César,
0: no, lo que pasa es que cuando cae, sí se va humedeciendo. Y si duras mucho en el baño, pues te llega ahí. Yo nunca uso esa madre. Yo soy un vato de rancho. Yo me siento como usted. Ok, va.
3: Dice César Alejandro, duda genuina. Ya se terminaron los jueves de misterio para no venir los jueves y nomás estarlo esperando.
0: Sí va a haber, sí va a haber.
4: Ahora resulta
0: que... estar aquí, porque el misterio de los jueves es precisamente ese. Irá a ver,
4: ahora,
0: irá a ver.
4: Ahora resulta que no vas a escuchar por jueves de misterio. ¡Cama!
0: A ver este vato. Duda genuina. ¿Se limpia uno sentado o parado? ¿Cómo estás a limpiar parado?
4: ¿De atrás para adelante o de adelante para atrás?
0: Ah, esa es buena,
2: ¿eh? ¿De adelante para atrás?
4: ¿De adelante? No, de atrás para adelante.
2: ¿Así? ¿Eh? No.
0: No, no es para adelante, chino.
2: No, manches, chino, por eso que te quedas todo apestoso.
0: ¿Te digo una cosa? Por eso te quedas apestoso.
2: Por eso que todo apestoso.
0: Está bien buena, eso está bien buena. Vete.
4: Oye, a ver, espérate.
0: Vete.
2: Con razón no, te pica atrás, todo no, ahí. ¿Para
0: afuera?
4: No, yo la hago para enfrente.
2: Güey, por eso te pica.
4: Pues soy zurdo.
0: A ver, ahí no, espérate, no, espérate, ahí. A ver,
2: es de frente para atrás. Ah,
0: no, si es para. A ver, ¿tú cómo te limpias?
2: Así.
0: De frente. Para afuera, pues. Para afuera. Para arriba, para
2: pa frente, para atrás.
0: A la espalda, hacia
2: no
0: la espalda.
2: De atrás, no de atrás, para enfrente, como el chino. No,
4: pura.
0: Sí, güey. Sí,
4: no, yo me limpio.
3: Te quedan todos los. Todos los gumaros te quedan apestosos, chino.
0: Una cosa real. Las mujeres no se han de limpiar de atrás para enfrente.
2: Olvídate.
0: Porque luego les puede.
4: Una infección. Una infección.
2: Bien fiello.
0: Y tú no. Tú es loco. Es para afuera.
2: No manches.
0: O sea, para la espalda.
4: ¿Para la espalda? Sí. Para que se huele, que huele allá.
3: Dice por acá mi comadre Marisol. Comentario al margen. Vato que dice: ¿notas de perfume? Una chiquísima más.
0: No, pues que el perfume tiene tres notas.
2: Son
0: la
2: tus perfumes.
0: La mediana y la mera perra.
3: Pues yo nomás le digo que fue nota al margen.
0: Si no saben de perfume, no digan.
3: Duda genuina. Todas las mujeres usamos el mismo brasier varias veces sin lavar, o nada más soy yo, dice por acá Claudia.
0: O sea, yo no soy
2: la como... neta.
0: Vamos contigo,
3: mami.
2: Sí, sí lo uso varias veces.
3: Sí.
0: Va, duda genuina. ¿Do you guys use the same bra more than once?
1: Depende de mi día.
2: Depende de la blusa o lo que te traigas
1: no,
2: arriba.
1: No, depende
2: de
1: mi vida, como si...
0: No se lo lleva.
3: Si sudaste o no.
0: Si el novio no me lo roba y se lo lleva, pues sí. ¿Verdad? ¿O qué pasa?
1: Sí.
2: Duda genuina.
0: A ver, pero no vamos a hablar más del brasier.
2: Va más...
3: Yo creo que el brasier sí tiene que ver, sí tiene que ver si sudaste o no, si andaste así a puerconona o si nada más tuviste tu día normal. Okay. Bueno, yo creo que la mayoría lo guarda, ¿no?
0: ¿Tu pantalón tercer vez que me lo pongo sin lavar?
2: Yo no lo traigo 24 horas.
3: Yo los jeans, yo los uso por lo menos tres veces sin lavar, los jeans. Los jeans, no, pero los jeans yo creo que sí se vale.
0: Pues mira, yo llego a la casa y me pongo ropa, pues más para andar en casa, ¿verdad? Mis chorcitos... Chalala, y pues digo, si pantalón nomás lo sé para estar sentado un ratillo. Pues ya de una vez ese, pues ya, como quiera que sea. Ok, va, duda genuina.
2: Si dormir es gratis, ¿por qué cuesta tanto levantarse?
0: ¿Esa es duda genuina?
2: Sí.
0: Está buena, ¿eh? Si dormir es gratis, ¿por qué cuesta tanto levantar? Porque dormís tarde. Estás pagando el precio a la hora que
2: te... De dormir.
3: Duda genuina. ¿Cuántas veces va a durar este segmento?
0: Yo creo que nomás hoy. Nomás se va a hacer hoy, por eso.
2: Duda genuina.
0: ¿Estás ahí?
2: Por eso participen.
0: Participen, porque yo nomás se me ocurre algo y nomás luego una perra vez.
4: Pues yo creo que.
2: Yo tengo la duda que les pregunté de fuera del aire.
0: A ver, preguntar. Contigo, estás en vivo, güey.
2: Duda genuina. Ustedes, como hombres, si ven a una chava llegar guapa, ¿la pueden desvestir? No, así, o es puro mito, deja, con la mirada.
4: No, sí, definitivo.
0: A ver, adelante.
2: ¿Y la puedes desvestir?
3: Los vatos creepies como chinos se le imaginan neta, hasta
2: sí,
3: encuerada.
2: Buena onda.
4: La neta, sí.
2: Es pregunta genuina, ¿sí la puedes desnudar?
0: Sí. No, no podemos, pero sí te imaginas. Especialmente entre más destapada Andy, la imaginación...
2: ¿Es más rápida?
0: Es más rápida, sí, claro.
3: ¿Entre más creepy seas?
0: Sí, si traes una blusita así con el lomo descubierto...
3: El lomo. Sí. ¿Cómo el lomo,
2: si
3: señor?
2: Traes una blusita verde, vas a decir, escotada.
0: Si traes una blusita con el lomo descubierto y ombliguera, pues ya nomás ir al pedacillo que uno tiene que imaginar.
2: Cierras los ojos, dice.
0: Es un puro pedacillo. ¿Edad? En cambio, si traes un vestido de bien a bien, dijo chucheras, así
2: sí, de cuello de tortuga.
0: De cuello, pues así uno okay. Le cuesta un poquito más trabajo. Okay. Pero entonces, en pocas palabras, chino, ¿sí podemos desvestirla?
4: Sí. Sí. Sí. En caliente.
0: Porque ya dijo el chino, ¡tele y un vila!
3: Para que se ponga bien cachichurris. Okay, va. La verdad, duda no, genuina. De la cabina, ¿quiénes son solteras?
4: Yo. Todas.
2: Todas.
0: La mami.
3: No, solamente Acuarios no. Acuarios no.
0: Ya lo conocí yo.
2: ¡Yo estoy jodido!
3: Se vino corriendo de su break. Se vino corriendo de su break.
0: ¡Corrió desde allá afuera! ¡Desde afuera! ¡Ya! ¡Ya!
3: Sí, la otra estaba en su break, que no viene. Pero, nada, ojo, pero ojo. Corriendo.
0: Tenemos dos y dos. La Giselle y la Acuarios traen novio. La Ferrari y la mami.
2: Soltera.
0: Están solteras y lujo.
2: Pero estoy soltera, pero jamás sola.
0: Sola.
4: Hablando del papel de baño, don Cheto, duda genuina. ¿Todavía se debe usar cesto de papel para. O no?
0: Sí, se tiene que tener uno allí, pero no. Depende de donde vivas.
4: Yo digo que ya no. El baño, el papel está diseñado para que lo puedas aventar.
0: Sí. ¿Se aviente, da?
4: Sí.
0: Pues te diré que según nosotros nos dieron ya luz verde de que poder tirarlo ya en la taza, entonces ya.
4: Es que esa madre.
0: Estamos, tenemos
4: un botecito con tu
2: duda genuina.
0: Para escoger uno ahí cuando se cae el papel a ver cuál de esos está medio bien que se queda.
3: Yo ya voy a decirle al chino, el huevos de tostada.
2: Pues
3: tengo una embarrada de frijoles ahí.
2: ¡Guácala!
3: Porque trae una embarrada de frijoles ahí.
2: ¡Ay, no!
0: ¡Huevos de tostada! Porque trae embarrada.

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0: Ok. Familia, estamos en vivo. ¡Buenos días! 48 después de la hora. Ah, qué vato tan despistado soy, hombre.
1: Para la gente que todavía nos va a preguntar, oigan, ¿y por qué no lo estamos viendo en tele o no estamos viendo en YouTube?
0: te voy a decir un mensaje de un vato. Dice, Don Cheto, pregúntele a Saí que por qué nos están viendo en YouTube. Yo ya sé por qué, pero lo noto muy contentito. Hagámosle enojar. Esta semana nos vamos a ver en YouTube, nada más en puro radio, señores. Ni en YouTube ni en tele. Estamos arreglando las cámaras.
1: Pero nos podrá escuchar, o sea, sí va a haber audio.
0: De audio, sí.
1: Audio sí va a haber, pero no va a haber imagen. No podrán disfrutar de esta belleza que tienen aquí. Pero el lunes regreso. Uh-huh. Mientras tanto, pues aguántense con puro audio.
0: Sí, con puro audio, con puro audio la vamos a armar. Saludos a todos, muchas gracias, a todo el público. Que se le hayan pasado bonito el día del, ¿cómo se llama? El día de los
1: Memorial.
0: Memorial Day. También saludos a todos. Y pues ahí andamos. Gracias a la gente que nos apoyó con las gorras también. Se nos vendieron menos de 2 horas.
1: Don Cheto,
0: piezas.
2: ¿Va a sacar más?
0: Sí, ya estamos haciendo más. Que sí, va a haber más.
1: Perdí una apuesta, necesito una playera, necesito unos tenis.
0: Necesito una olla, don. Oye, ¿cómo le decimos al chino?
1: Oye, huevos.
0: Huevos de tostada.
1: No, pero se los voy a pagar.
0: Ok.
1: O sea, un vato me dijo, no me pagues, págame, cómprale unos. O sea, quiero unos tenis de Don Cheto firmados, yo se los voy a pagar a usted.
0: Ok, está bien, modo. Yo te voy a rebajar allí de lo que te debo ese.
1: Pues ni modo, pues ni sí, modo, pues ya que a pagar deudas bien, por güey.
0: Pagar deudas, pues ahí te agarras apostándole a
1: tu. Ah, ya sé, sí, te le juro que sí pensé que iban a ganar.
0: Un vato jura que yo le debo una playera.
1: Ah, sí, que del Toluca.
0: Que de Toluca, Monterrey, ¿yo qué ando apostando en Toluca, Monterrey? ¿Por qué yo apostaría en un partido de Toluca, Monterrey?
1: Pues yo no sé, sí,
0: ¿pero
1: sí
0: qué digo yo?
1: Me mandó el mensaje y le dije, pero pues ¿por qué? ¿A quién le iba él?
0: O sea, pero está bien pues, Eda, pues está bien, pero yo qué voy a estar gustando yo, Toluca, Monterrey.
1: O sea, ¿a quién le va?
0: Pues sí, lo que digo yo, vale, bueno, como quiera que sea. Gracias, querido público, síganme anda bien gustoso en TikTok, porque ya había llegado a los 950 mil y me bajaron 300 seguidores, mira.
3: ¿Cómo crees? ¿Y eso por qué?
0: ¿Quién sabe? ¿Quién sabe? Pero bueno, como quiera que sea, sígame TikTok, Don Cheto Oficial.
1: Necesito que me manden en las redes sociales el chino al aire. ¿Dónde comprar unos cohetes? Ya viene el 4 de julio. Yo sé que a muchos les quedan gordos, pero de esos que truenan perro.
0: Ahí va, en nuestro segmento de hoy, de ¿qué te enoja que gastes la
1: Marchi gente? ¿En qué gaste?
0: Me enoja que gasten en cohetes. Y ¿ya? Más que ya son unos señores ya grandes como tú, chino, que todavía andan con sus cohetecitos ahí.
1: Pero está bien perro, está bien perro.
0: No sé qué le hayas tú a la tronadera, güey, ya.
1: Está chido. ¿Qué nunca ha tronado cohetes así en el barrio? Le falta barrio ese. Así unos cohetes, pero no me salgan esas cosas que venden aquí en cualquier tienda con puras lucecitas. Nada. Chales.
0: No.
1: Un macizo, de... macizo, perro.
0: Perrón. Bueno, a Chino.
1: Pero barato.
0: Chino quiere cohetes para el 4 de julio, que ahí viene ya, ¿verdad?
1: Ya, señor.
0: Ya 10 días.
1: ¿No? ¿Qué tenemos? ¿Tenemos ahorita ya? ¿Qué festividad días se acerca? Mayo, julio.
0: Primero es junio.
2: Junio, sí.
0: Oh, no es muy temprano para andar comprando cohetes.
1: No, porque nada más es junio, es 4 de julio.
2: Ya los tienen.
0: Okay, bueno, está bien, pues ahí es.
1: Si no, para ir a Las Vegas o a Arizona, ¿no?
0: Te agarran, vato, y te estás metiendo en un problemón, güey, nomás por ver lucecitas en el cielo, chinel. Tú sabes lo que te van a brochar.
2: Ya. Yeah.
0: Que ni Gonzalo Sansores te anda sacando de esas, vale.
1: Tienes razón.
0: La mera neta, homeboy.
1: Mejor alguien que ya venda aquí.
2: Tenías que ir en abril.
0: La mera neta, pero bueno, está bien, cada quien. Ya nos andamos yendo de YouTube nada más.
3: Sí, señor.
0: Quedamos aquí más tiempo.
3: Así es. De hecho, estaremos el día de mañana en YouTube desde las 7 de la mañana. El día de hoy estuvimos más tarde porque Balita, que es el encargado de YouTube, me dijo que no sabía que íbamos a estar al aire en radio, el que él pensó que era semana libre. Entonces se enteró ya cuando eran como las 8:30, ya hasta esa hora puso el YouTube hoy.
0: Entonces, no te preocupes, camarada, todo bien, hijo.
3: Pero ya mañana estaremos desde las 7 a las 10 en vivo en YouTube y en radio toda la semana. Ya el lunes, de lunes al jueves, regresaremos como everybody, habitualmente.
0: Sí. Bueno, los queremos mucho, familia. Regresamos más con nada más en la radio para que nos escuchen también. Buenos días.
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3: Cool. Where you from, Missy?
4: ¿Qué pasó?
3: Where you from?

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4: Oiga, familia, buenos días. Estamos en vivo. Saludando a toda la gente que anda ya trabajando. ¡Ay, me oigo! Se le sigue recordando a todos los interesados que quieran ya amarrarse. La chica Ferrari ya se quiere cantonear. Entonces andamos ocupando peones que quieran ya cantonearse con la chica Ferrari. Amarrarse ya de bien a bien, dijo Chucheras. ¿Qué son los requisitos para eso, chicos?
5: ¿Qué es?
4: ¿Edad?
5: ¿Edad? A mí me gustan mayores.
4: Ok, le gustan mayores, de esos que llaman señores.
5: Altos.
4: Altos.
5: Sí, no, que sean responsables y que me den mi lugar y mi respeto, señor.
4: Give me a age range, una edad.
5: Maybe de 36 a 42, 45, I'll do 45.
4: Los de 45 están bien interesantes. ¿Edad?
5: Especialmente si tienen así como white beard. Así
4: como medio parchecitos.
5: Sí.
4: ¡Ay, ya! Ok. Si usted es un muchacho que está entre los 30 y cuántos.
5: 36.
4: 36 y 46. La Ferrari anda buscando un muchacho alto, con hijos sin hijos, dilo verdad.
5: ¿Puedo aceptar que dos, más de dos? I don't think so.
4: Más de dos no.
5: Más de dos no.
4: ¿Y pueden tener dos hijos con la misma o con diferente?
5: No, con la misma, sí, son
4: con la misma.
5: Yes.
4: ¿Por qué no va a andar peleando con otras dos? ¿No? Sí. ¿Cómo estás, mami?
6: Muy bien, muy contenta. Yo ya sé que encantada de acompañarlos y visitarlos muy tempranito. De temprano me hablaron anoche. ¿Qué onda? ¿Jalas? Jalo.
4: Jalo.
6: ¿Qué hago?
4: No, pero no digas jalo tan pronto.
6: Bueno, voy. Digo, no puedo. ¿Qué hubiera dicho? ¿Qué hubiera
4: dicho tú? ¿Con Don Cheto?
6: Con Don Cheto.
4: Lo que quiera.
6: Ay, pues algo así fue. Oye, ¿qué onda? ¿Vas con Don Cheto? Claro.
4: ¿Vas
6: claro,
4: a voltear ahora, hija?
6: Ya sé, ya hoy sí que. Y me están pegando duro, Don Cheto, ¿eh?
4: Pues querías.
6: Desde que llegué, querías norte.
4: Querías Los Ángeles.
6: Querías norte. Sí, hoy vamos allá. Creo que se llama la ciudad, La Puente.
4: Ah, La Puente, California. Ajá. Yo no viví en La Puente, pero viví en Baldwin Park, que es la ciudad pegada.
6: Pues al ratito. De hecho, si usted me lo
4: por
6: permite,
4: dónde te vayas.
6: Allá en una pescadería que se llama El Pescador, para la gente allá de Los Ángeles.
4: Ah, El Pescador de La Puente.
6: Sí.
4: Sí, muy famoso.
6: Ahí voy a estar. Para la gente que nos está escuchando en Los Ángeles, hay Merengues Méndez.
4: Órale, pues, porque recuerden, si no sabían, los que no sabían, pues bueno, la mami es nuestra locutora acá de la estación de Los Ángeles y todo el mes de mayo se dio la tarea de visitar pues las diferentes ciudades de aquí de Los Ángeles, pues del condado de Los Ángeles, y hoy le toca La Puente, donde ella hace su programa, hay regalos, claro. O sea, todo normal, ¿verdad?
6: Y damos taquitos a la gente que llegue y todo, ¿no cree que así, nomás
4: no, que
6: así?
4: Nomás va uno así a la pura brava.
6: No, pues no, ¿verdad? Dice mi mamá que nunca hay que llegar con las manos vacías.
4: Vacías, bien.
6: Sí, pues sí, cierto.
4: Regularmente los martes que tenemos, que ando bien, ando ahorita más desencanchado que el hombre araña en un potrero, hijo de la tiznada.
6: Es ¿sí? martes.
5: Bien tapado, una chica más.
4: Una chica más. Era una chicotota, ¿verdad? Sí, está bien.
6: Una chica.
4: No se diga más, Ferrari. Una chica más. ¿Sabes qué es una chica más?
6: No, ay, no, no sabemos.
4: Es que nosotros consideramos que hay cierto comportamiento en los hombres modernos que es, pues ahora sí que muy femenino.
6: Ah,
4: entonces,
6: okay,
4: como
6: okay,
4: que nos echamos carrilla al comportamiento muy femenino en los hombres, ¿verdad?
6: Sí, sí.
4: Entonces
6: sí,
4: la
6: sí.
4: raza habla y dice, no, pues mi compadre, esto, o tengo un amigo que hace esto, o mi esposo hace esto, que es muy femenino.
6: Ah,
4: entonces,
6: okay,
4: como que nos agarramos cura de allí.
6: ¿Como por ejemplo?
4: Por ejemplo, bueno, te voy a contar las últimas. Por ejemplo, la semana pasada conté que un amigo mío me dijo, no me gustas cuando te pones colores brillantes. Me gusta cuando te vistes de negro.
6: Ay, tío. Dios.
4: Es como sospechoso, ¿verdad?
6: Sí.
4: Suspicious, sí. Es suspicious.
6: Definitivamente. O cuando dice, ay, no voy a la playa porque se me mete la arena.
4: Se me mete la arena en todas me partes. Pica. Odio la playa.
6: Ah, ya, ya. I got you. I got you, sir.
4: Una rolita y regresamos.

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1: Vato que dice, no me hablen porque ando triste ando porque quite. Perdieron mis Pumas. Una chicotota más. Chino, vamos contigo, bellón.
2: No me hablen. No, espérense, hey, los que les gané, apuesta de que le ganó el Pumas América, páguenme porque estoy pagándole
1: las otras. Estoy pagando las otras. ¿Perdiste mucho,
2: güey? No, sí, como un sí, la de gallo, dos, tres güeyes en internet. No, que 100 va, ya llevo como 300 chale, pagados. Ya.
3: Pero la chicotota fue como lo dijo, ¿no?
1: Pero, así como, ¿qué no, pasó, chico? ¿Cómo estás? No, muy estoy tite. No quería venir. Ya pasó, Chinel, ya pasó. Vamos a una chicotota más el día de hoy, a ver qué dice la raza. Saludos a todos los que le van al Cruz Azul. Felicidades por su campeonato, que también ya, pues ya tenían ratito que no, ¿verdad? Pero Pumas tenía más. Entonces, pues, ni modo, amigos de Pumas, así es el fútbol.
3: Ya tengo una que me llegó acá por cálate, redes sociales. Viejona. Joel Chacón dice, buenos días, mi primo me dijo, nomás no te arregles la barba porque te ves muy toscote.
1: No te arregle la barba porque te ves muy toscote, una chicotota más.
3: Sin ¿qué duda.
1: ¿Qué es eso?
2: Te ves muy toscote, ahora.
3: Muy toscote.
1: No te arregle la
2: barba. ¿Pero qué nos pone que es mejor que te veas toscote?
1: Te ves muy toscote.
2: ¿O no?
1: Sí, pero pues dile a este.
3: Serían con los pelillos acá, uno por allá, otro por allá. No, hasta se agradece cuando se arreglan la barbita. Dice, vato que come ostiones y cierra los ojos y dice, guácala.
1: Jorge ¿te vas Coquiz. A comer eso?
3: Sí. Vato, come y que cierra los ojos cuando se arreglan los ostiones.
2: ¿Usted le gustan los ostiones?
1: Ah, fíjate que no soy muy fans, pero no son, pero no, no me no.
2: No le desagradan.
1: No me desagradan.
3: A mí sí me gustan.
1: Si están allí, pues sí, sí agarro, pero, o sea, no soy guacatilas, no.
2: Ok.
1: No, más bien, no me, no, si tú, si voy a un lugar de mariscos,
2: sí.
1: No voy a pedir ostiones.
2: Ok.
1: No, puedo pedir camarón, o sea, y tengo todavía 5 opciones antes de llegar al ostión.
3: Yo, como buena rosaritense, recién salidos del mar, hasta arenita traen, ¿cómo no?
1: ¿Sí? Ostiones. Sí. ¿Es todo? Sí, sí, traen arenita.
2: Y
1: a ver, vato, ¿qué
2: nah, a mí me gustan los
1: a ver, va. Dice, buenos días, Don Cheto. Dice, díganme, por favor, en cabina, si tengo mi playlist de Marisela, Ana Gabriel y Amanda
2: sí,
1: Miguel.
2: Sí, sí es.
1: Y
2: sí
1: le
2: es.
1: Puse a mi playlist Las Divas del Ayer. ¿Qué
3: ay,
1: soy?
3: No.
2: Hermano, nos vamos este fin de semana a West Hollywood. Prepárate, por favor, te quiero bien entallada.
3: Pues sí.
1: Salud para mi compa Juan. No te puedo decir que eres porque nos censuran, pero sí eres. Hablándolo por lo claro. Pero fíjate cómo les puso al playlist Las Divas del Ayer. Ay, joder.
3: Don Cheto, ¿puedo a mis redes sociales para que me sigan mandando?
1: Por favor, baby.
3: Arroba la mami locutora, mami con Y. La mami
1: locutora.
3: Arroba la mami locutora, mami con Y. Me mandó aquí un muchacho que se llama Mayo, dice, estoy reemplazando mi terraza. Y está algo alto. Quitamos una tabla, ponemos otra, pero cuando tocaba cambiar el protector para no caerse, mi compadre dijo, ay, ya no le puedo ayudar, tengo miedo a las alturas y sin protección no.
1: Ah, ¿sin protección no?
3: Sí, una chica
1: una
3: más.
1: Una chicotota más. Oye, dice nuestro compa Aje Rivas, el de los perfumes.
2: ¿Qué dice?
1: Dice, vato que dice, tu perfume está muy fuerte, a mí me gustan los suavecitos. Una chicotota
2: ay,
1: más.
2: No.
3: Yes, yes.
1: ¿Sí? ¿Sí es una chica más, verdad?
2: ¿Se da cuenta que la mayoría de los comentarios de hombre a hombre pueden ser chica más?
1: Sí, machín.
2: Sobre todo cuando tienen que ver con su aspecto físico, su ropa.
1: O cosas así.
2: Sí.
3: El corte de cabello, sí, sí cierto.
2: Pato claro. Que dice, hay unos travesaños bien bonitos. Es una chica más. ¿Qué son travesaños?
3: ¿Qué es eso?
1: Travestis.
2: Un vato, un niño, niña.
3: Ay, yo pensé que era algo de construcción.
2: No. Se lo mandaron justo al chino porque el chino es algo que diría
4: una
2: él.
4: Niña con palanca al piso.
3: Tú dices si ves a una trans y dices tú, ¿cómo no?
2: Sí, sí. Dice, no solo dices se las merienda.
3: ¿Neta, chino?
4: Yo qué sé.
2: Yo era otro idiota. Para perdonar.
1: El que perdonó.
2: Estelo tielo.
1: Convirtió el agua en vino. El que perdonó. Caminó sobre el agua.
3: Yo no camino en el agua.
1: El que perdonó. Multiplicó dos panes y dos peces.
2: ¿Y
1: el
2: yo?
1: Que perdonó, sacó los demonios y los puso en cuerpos de cerdos. ¿De el esta? Que perdonó, duró 40 días en el desierto.
3: Sí. ¿Pero cómo
1: el
3: le harías?
1: Perdonó.
2: Y yo no hago nada
1: y
2: de
1: yo
2: eso.
1: Yo no hago nada de eso.
2: Nada.
3: ¿Pero cómo le harías para no verle el Tamagotchi? O sea.
4: Pues no sé, no, más digo que se ven bonitos.
1: ¿Y quién dijo que no se lo quería ver?
2: ¡Ah! Y probar así.
1: Bueno, claro, de bien a
3: fuertes
1: bien.
3: Declaraciones.
1: Vamos a seguir aquí.
2: No. Dice, el viernes de la semana pasada andaba en el Walmart. Y miré un tinte para la barba. Pues llego a mi casa y me lo pinto.
5: Pues no, pues sí cambia, 10 años menos. La cuestión es que, dice, le dije a mi esposa, de aquí en adelante me voy a pintar la barba porque creo que me veo mejor así.
3: Ay, arroz.
5: Vato que dice, creo que me veo mejor así, una chicotototototototototota más.
4: No, está bien, es cuidarse. Yo no me la he pintado, mire. No, así de.
1: Pero ¿sabes qué? Te ves bien así.
3: Las canas en los hombres se ven bien.
1: Se te ven chido. Es que mira, es que traes aquí negro y acá blanco. Usted es bien perrón.
4: No, a mí no me gusta. No, no, no.
1: Chinel, ¿cuándo te he mentido yo?
4: Ah, siempre, siempre, todos los siempre, días. Nomás me ilusiona.
1: ¿Cuándo te he mentido que te...
5: Diario.
1: No, se hace.
5: Diario le mente.
3: ¿A poco Don Cheto miente?
5: Claro. No. Le dice que se parece a Jacob Levelordi. ¿Tú qué le ves?
3: Bueno, ahí sí, sí.
5: Sí,
3: ahí sí, sí.
1: Te ves chidote así, chinampa.
3: Así como César Évora.
1: ¿Qué va a ser César Évora?
3: Con las canitas así en las barbas. Ay, el señor César Évora, ¿cómo no? ¿Cómo no?
4: Sigamos con chica más. Don Cheto, ¿qué le cuento? Que armamos una pachanga entre compas. Ah. Y un camarada llevó unas morras. Una de ellas estaba re buenísima. Y todos le echamos el ojo. Pero un compa dijo, ay, pues está muy perra y todo, pero la neta yo no, porque tiene los dedos de los pies muy feos.
3: Ay, no.
4: Es una
1: chica. ¿Qué vato que dice? No, esa morra, yo no sé qué le ven, tiene los dedos de los pies muy feos. Una chicotada.
4: No, sí, no,
1: pero yo, ¿te acuerdas que yo me aventé una de esas también? Que una vez que les platiqué que, ¿te acuerdas cuando Niurka Marcos estaba hasta en la sopa?
5: Sí.
1: Que todo el mundo habla de Niurka Marcos. Sí. Yo una vez la vi y dije, yo no sé qué le ven a Niurka, tiene las orejas bien raras. Dije yo, ¿tú crees? En un partido de la selección mexicana lleno de vatos. Ay, salió como algo de Niurka Marcos y yo dije, y todos, ay, la Niurka no está re buena. Y yo fui el único estúpido que comenté, yo no sé qué le ven, tiene las orejas bien raras. ¿Tú crees, vale?
3: Ya te imaginas. ¿Qué quiere las orejas?
5: Dice, el sábado, Mika llegó de la nada y me dice, papá, te compré un par de boletos para el primer juego del Mundial en Seattle. Yo grité, oh my God, y me puse a llorar de la emoción.
1: Vato que grita, no, oh my God, una chicotota más.
4: Ya desde ahí no puede ser. No puede,
5: no puede llorar por unos partidos de fútbol, por favor.
1: Sí, sí, llora.
5: No, claro que no.
1: Llora, que los hombres, por machos que sean, tienen sentimientos y saben llorar, dijo la banda machos. Oye, ¿qué te iba a decir? Pero no, o sea, puedes llorar por el regalo.
5: No.
1: Espera, ¿me dejas hablar? ¿Me puedes dejar hablar?
5: Ay.
1: Mira, el oh my God es lo que me ofende. Oh my God. Eso no se dice, un vato no dice esas caladas.
4: Sí, vato no dice oh my God. Vato macho alfa que se respete en su casa no dice oh my God.
3: ¿Qué dice?
4: ¿Eh?
1: ¡Ah! O nomás uno llora y ya. Que las lágrimas hablen por uno. Ay, joder.
3: Dice aquí, una chica más, vato que corta el pasto con guantes.
1: Una chicotota más. Está bien. Ok, está bien, se la voy a dar.
3: O que se ponen los guantes en el gym que para los callos de las manos. ¿Qué es eso?
1: El guante en el gym, sí, no estoy muy de acuerdo porque creo que parte de la masculinidad sí tiene que se
3: vea. Callos, así, en la mano, que se les vea.
5: Ah, ¿pero usted sí cortaría el pasto con guantes?
1: Ah, no, no.
3: Yo pago para que lo corten.
1: No. No lo corté.
4: ¿Qué es eso?
3: ¿Qué es eso?
5: Mi compa Víctor Cervantes me dijo, con ese tequila, hasta las de Jenny Rivera levanto en el karaoke.
3: No, pues sí.
1: Hasta las de Jenny Rivera levanto en el karaoke. ¿Cómo levanto del tono?
5: Sí.
4: O sea, ¿como que las alcanzo? No. Para empezar, vato que canta canciones de Jenny Rivera, chicotota más.
3: Ay.
4: No importa la que sea. La
1: ¿tú
4: que
1: crees?
4: Sí, señor. Hasta que le...
5: Yo sí lo veo usted cantando de Jenny Rivera en el karaoke.
1: Que no he cantado ni una de Jenny Rivera.
5: ¿No?
1: Pero para la otra que vaya al karaoke sí me voy a aventar la de Inolvidable.
5: Ay.
1: Inolvidable. A mí me dicen mis amores.
3: Ay, ahora.
5: ¿Pero qué tal las de Alicia Villarreal?
1: Y esas, sí. No, les voy a contar una, pero no se van a rir de mí.
5: A ver.
1: Así que será como un mes. Andaba yo... No, más de un mes. Andaba yo en el karaoke con toda la banda que me junto para ir a la karaokeada. El chino también ya lo invito, pero regularmente él nomás va los sábados. Pero esta vez andaba un viernes. Entonces andaba una muchacha ahí que amablemente me conocieron, ¿verdad?
5: Ok.
1: Entonces un día la muchacha dijo, Don Cheto, no sea malo, cántenos una de Límite. Y le dije, ok, les voy a cantar una de Límite, pero sin grabar.
4: Pero no me graben.
1: Pero no me graben.
3: Ay, no me graben. Una chicotota más.
1: Voy a cantar una de Límite, pero no me graben. ¿Y por qué? No, porque luego esta Mari se puede hacer... No. Entonces las voy a cantar, pero sin grabar.
5: Vato que dice, sí, me canta una de Alicia Villarreal, pero sin grabar.
1: Pero sin
5: una
1: grabar.
5: Chicotota closetera más.
1: Closetera.
5: Closetera.
1: Les aventé una, no me acuerdo cuál. Y cuando acabé de cantar, dije, oye, creo que sí la alcancé.
4: todo un combo de chicotota más. Todo.
1: Closetera, es una closetera. Ay, está buena esa. Es la chica más closetera.
3: Closetera.
4: Va. Esta sí porque tiene tres combos. Canta Lisa Villarreal, que no lo graben y se emociona porque alcanzó el tono.
1: Closetera. Closetera. Dice, Don Cheto, fuimos a la marqueta con mi ruca y yo le dije, voy a agarrar de este jabón porque este no me reseca las manos cuando lavo los trastes.
3: Ay, Dios mío, no sé si.
1: Ese es doble. Ese sí. O sea, doble. Ay, o sea, pues, lava los trastes el vato y escoge un jabón especial porque el otro le reseca las manos. Una chicotota más.
4: ¿Por qué le gustan las manos el otro?
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1: Familia, ya nos vamos, pero mañana nos vemos, nos escuchamos, porque tengo un tema muy interesante, Isaí García Solís.
2: ¿Cuál tema, señor?
1: Ok, tengo un tema que... Tengo dos temas, uno nuevo y otro tema. Ahí te va. El tema de mañana es cosas que haces que le darán envidia a otra gente. O sea, las haces tan bien que podrían causar envidia en otras personas.
3: El sexo, arreglado su problema. ¿Algo más?
1: ¿Cómo? A ver, ¿cómo
3: tienes? Cosa que...
1: O sea, ¿tú te consideras que si la gente supiera lo bueno que eres, les daría envidia a dos, tres vatos?
3: Correcto.
1: ¡Ah, perrillo! ¿Sabes qué? Me interesa mucho ese jali.
3: Mañana
1: lo platico.
3: Mañana le platico todo y detalle y hasta exposición. ¿Ah, no va?
1: También tengo otro tema. ¿Cómo? Que se va a llamarse ahí Aaron o Rick. Se va a llamar Aaron o Rick. O sea, no lo sé, Rick. Y les voy a platicar cómo va ese tema.
2: ¿Mañana viene Giselle?
1: No sé. Aaron o Rick.
3: Aaron o Rick.
2: ¿Mañana viene el huevos de tostada?
1: El chino va a venir, mañana va a venir.
2: Con su embarrada de frijoles.
1: Mañana el segmento Aaron o Rick es que ahí te va. Este vato dice que entró al cuarto y miró a su esposa tomándose fotos en lencería.
2: Sí.
1: Y que la esposa dijo, ay, es que quiero comparar mi cuerpo para... Este es una... Para yo sentirme
3: ¡Nah, chaqueta de borracho!
1: Quiero sentirme como orgullosa de mi cuerpo. Y él dijo, Aaron o Rick, se me hace que se las iba a mandar a alguien.
4: Ya.
1: Yeah. Entonces, eso vamos a tener ese tema, Aaron o Rick.
2: Aaron o Rick.
1: Así que mañana, ok, gracias.
2: Solamente quiero comentar yo algo de esto y lo voy a repetir el día de mañana.
1: A ver, venga.
2: Cuando tú no le subes el autoestima a tu pareja, alguien más se la va a subir.
1: Y chócala.
4: Uf.
2: Lo dije, así se lo dejo claro.
4: Bye.
1: Bueno, nos vemos, familia. Bye.
0: Muchas gracias por escucharnos. Si no les gusta, díganos. Que al cabo en este programa, nada más se hace lo que diga el viejillo bofón. Hasta mañana. 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
3: Y me acuerdo que metí un golazo gracias a ti, chócala, porque en el sueño yo me metí al área, tú agarraste la bola y yo te grité, ¡Saí! ¡Aviéntame tu centro abierto directo a la cabeza! ¡Paz! ¡Gol! Por eso metí el gol, porque me aventaste tu centro abierto directo a la cabeza, Saí.
4: ¡Bum! Sí, sí.
3: ¡Eso!
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Y bueno, pues vamos con Memo Garza, con Luis R. Conríquez. Martes, cuando ya son las 2 de la tarde con 15 minutos. Regresamos con más aquí en La Raza. ¡Ánimo!

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1: Son ya las 2:33 PM. Ánimo, buena tarde, saludos. Gracias por escuchar el 93.7 en esta edición de hoy, en donde pues andamos listos, oiga. En esta tarde de martes, fíjese que el Departamento de Promociones nos ha traído boletos, oiga. Viene el día 5 de junio, es decir, de este viernes al otro, un gran evento con La Maquinaria Norteña y Dareyes de la Sierra. Esto será en Escape 2001 de Forward, Maquinaria y Dareyes. Además, La Furia del Bravo también, el viernes 5 de junio. Vamos a regalar los boletos al ratito. Nos mochamos con un par de boletos para que usted se los gane por cortesía del 93.7. Por lo pronto, ya se la sabe, mándenos un mensaje de voz. Díganos en qué parte nos escucha, cómo andan esta tarde, a quién saluda a través de nuestro WhatsApp 469-870-1264 en el WhatsApp de cabina. ¡Ánimo!

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Mejor me alejo. Buenas tardes.

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1: Si tu boquita fuera, este es Adán Celorino. Si tu boquita fuera. Ahora, buenas tardes, oiga, aquí manda la raza. ¿Cómo andamos? ¿Cómo andamos? Oiga, buena tarde, saludos. Gracias por estar en sintonía de la raza en este martes. Para muchos lunes, que ayer no trabajaron. Mucha gente no trabajó ayer, ¿verdad, mijo? Aquí no. Mucha gente no trabajó ayer. ¿Tú, Celorino, si viniste? ¿Qué vas a andar viniendo, mijo? Se levantó. Andas como sabe cómo, compa. 3:11. ¿Cómo andan? Dice esta. Ok. Gracias a quienes están mandando ahí las pruebas de que se la pasaron a todo dar en muchos de los eventos el pasado fin de semana. Se ganaron los boletos aquí con su servidor y muchas gracias porque esa es una de las pruebas. Si alguien gana boletos conmigo, tengo que decirle, mande foto, ¿ok? Para ver qué fue. Si no, ya no le vuelvo a dar nada. ¡Prueba! Esa es la prueba number one. Si no, ya no les damos nada, ¿ok? Así de fácil, nomás para ver si fueron o no fueron y qué cara tenían sobre todo.
2: Saludos, mi buen zorro. Saludos, mándenos compadre. Un saludo, que aquí andamos ya saliendo de la chamba. Mándele un saludo ahí, por favor, para todos los que somos de Querétaro. Ah, y ahí Querétaro. Para los que le vamos al Cruz Azul. Ay, ya sé que le vas a los Pumas, ya, mi zorro. Ahí mándanos una canción en barra libre. Sírvanosla bien fría, wow, compa zorro. Ánimo. Sírvala, destápela.
1: Ahí está, compadre.
3: Zorro. Estamos saliendo del jale, zorro. Puro tipero de Coahuila. Manda saludos ahí, ponte un cumbión de chicos de barrio. ¿No tienes por ahí unos boletillos para el bailongo?
1: Sí, compadre, ¿cómo no? ¡Un cumbión de chicos de barrio! ¡Vámonos riendo! Aquí están los chicos de barrio, baile del Gavilán. Ándele, se la servimos con mucho gusto y con mucho hielo. Hielo, mijo. No traes hielo ahora. No hubo con queso las gordas. Está.

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1: Venga, buena tarde familia, gracias, oiga, aquí andamos con todo porque aquí manda el 93.7, gracias. Celorino, andabas metiendo ahí otra radio. Saludos al licenciado ingeniero arquitecto agrónomo, vicepresidente de la Junta de Ejidatarios, don Alejandro Cárdenas, que anda aquí moviéndole todo el chanchullo aquí. Oiga, vamos a saludar a la gente que en esta tarde también nos manda ahí un saludo, nos pide alguna canción en especial. Nosotros con todo el mundo, con todo el gusto del mundo le saludamos, claro que sí. Saludos al Cañangas, el Cañangas, ¿a quién le dicen el Cañangas tú? Mira mi zorro este fin de semana en el State Park Mineral Wells. Saludos a la gente que andaba por allá, qué chido. Compadre, un abrazo. Qué chido que se la pasó a todo dar. Un saludo para mi compa que se fue a Mineral Wells. Sí, a veces no hay que ir tan lejos, ¿no? Para pasársela, digo, por aquí hay muchos lugares también muy bonitos también. Un saludo para todos y cada uno de ustedes que también anda echándole ganas a sus labores, retomando ya en la semana para muchos porque no trabajaron el día de ayer, pero otros sí, llueve, trueno, relampagué, tienen que chambearle macizo, ¿eh, compadre? Bueno, gracias. Un saludo para José Luis, que también anda listo para trabajar, porque él entra a las 4 de la tarde al trabajo, ya va en camello. Le mandamos un saludo a la familia Segovia. Gracias, caballero. Usted también, que se la pase a todo dar. Saludos a la gente de Zacatecas, dice mi amigo. De Acapulco, Guerrero, el amigo Alejandro, un saludo a su hijo Lázaro, que anda trabajando también con él, porque se lo llevó porque andan de vacaciones. ¡Qué bueno! Para Manny, un saludo. Y la gente que trabaja en la insulación, para su esposo en especial, que le gusta mucho la música de pesado. La gente de Coahuila, en especial a la gente de Torreón, un saludo. Aquí está la música de El Que Vale, El Que Vale Lo Que Pesa. El grupo pesado, ¿qué canción le vamos a servir? Usted ordena y manda y nosotros se la destapamos con todo el gusto del mundo. Échale, mijo, ¿ya la tienes ahí o no? Dale, mi rey. Ándale, esa mera. Venga, échale, Beto Zapata.
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0: Ay, nomás lo conectan y calientan. Una de Valentina Elizalde para la familia Parra. Porfa, saludos, ok, se la ponemos, caballero. Saludos para mi compadre Toñis, el Toñis Boy. ¿Cómo anda mi tigre? El famoso tigre Toño, le mandamos un saludo hasta Merito, Michoacán. Ándele, caballero, gracias. Mero Morelia, dice el compa. Le mandamos el saludo, caballero, pase la padre también, que se la pase todo dar allá en Carrollton. Amigos teiperos, un saludo, que el viejón anda también echándole ganas desde las 6 de la mañana. ¡Híjuela! Y sin break. No, con break, con break, con break, mijo. Si no, imagínate. Ni Dios lo quiera, mi rey.
1: Saludos, mi buen zorro.
0: Saludos, compadre.
1: Un saludo, que aquí andamos ya saliendo de la chamba. Mándele un saludo ahí, por favor, para todos los que somos de Querétaro. Y ahí para los que le vamos al Cruz Azul.
0: Otra vez.
1: Así que le vas a los Pumas, mi zorro. Ahí mandan una canción en barra libre. Sírvanos a la
0: lucha.
1: Compa zorro. Repetiste. Ánimo. Sírvala, estápela.
2: Hola, zorro, buenas tardes. Apúntame para los boletos de Marco Antonio Solís.
0: Ándele.
2: Por favor, saludos a la raza.
3: Hola, zorro, buenas tardes.
0: Buenas.
3: Bendiciones, primero.
0: Igualmente.
3: Por favor, si tiene boletos, muchas gracias y que tenga un feliz día y buena tarde. Y saluditos para su programa. Bendiciones, bye.
0: Muchas gracias, bella dama. También bendiciones, que la pase bonito. Mándenos un WhatsApp, mensaje de voz. Díganos a quién saluda. ¿Qué canción quiere escuchar? 469-870-1264, aquí en Barra Libre.

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1: ¿Cómo le fue en estos días con este rollo de la lluvia? Híjole, en algunos lados llovió, pero machín, sobre todo el fin de semana. El domingo nos llovió, pero bonito allá en Fort Worth. Entonces, ¿qué se espera para el día de hoy? Martes, bueno, pues que las tormentas continúen en algunos puntos del Metroplex, mientras los habitantes de acá del norte de Texas, pues van a retomar sus actividades después de este pasado fin de semana del Día de los Caídos, el Memorial Day. El día, pues como ya lo vio, comenzó nubladón y en algunos puntos ya estuvo lloviendo hasta con 85 grados antes de descender a 69 grados durante la noche de hoy, dicen los expertos. Entonces se espera que más tarde vaya a llover en gran parte del Metroplex para que lo tome en cuenta, es lo que comentan los expertos. En algunos puntos desde las 4 de la tarde. Y bueno, para hoy martes, parcialmente soleado y cálido, con un 20% en algunos condados de probabilidad de lluvia y con tormentas eléctricas también. Lo que dicen es que, bueno, a partir... A ver, ahí tenías el este por hora, compadre. Ándele ese mero, mi rey. Por ahí de las que será, pues 4 de la tarde va a estar lloviendo machín en algunos partes, es decir, ya va... En algunos puntos ya está lloviendo, así la situación con el clima en lo que resta de la semana. Le voy a platicar que hay máximas para esta próxima semana de 83 grados Fahrenheit, 86, 92 el fin de semana. Es decir, el fin de semana va a estar, pero soleado bonito, con mucho calor el fin de semana y lo que es resta de esta semana a partir de hoy entre los 83 y 86. Ya a partir del viernes, arriba de los 92, para que lo tome en cuenta y se refresque machín. Vamos con los caballeros los caballeros del estilo diferente, ¿eh? Los traileros del norte, el tema se llama La Abeja Reina. Mándenos su WhatsApp 4 con 9.

acerca este rollo del mundial, ¿verdad? Viene este rollo del mundial y aquí el Metroplex, pues aún se siente medio... No sé usted, oiga, no sé usted. Pero ya el rollo del mundial no se siente así tan así con tanto fervor, ¿o sí? ¿O soy yo, va? Bueno, las estafas más probables contra los aficionados que van a ver el mundial acá en el norte de Texas, según los expertos, fíjese que el mundial 2026... Es el evento deportivo más importante de todo el planeta, sin duda. Empieza el día 11, ya en unos días, 11 de junio. Termina el 19 de julio. Y pues va a estar Messi con Argentina, ¿verdad? Y entonces, bueno, pues ya los estafadores andan con todo por vender boletos falsos. Aguas con los estafadores. Ya ve que aquí va a jugar Argentina en el Metroplex. Ya andan vendiendo entradas falsas, ¿ok? Ya hay fraudes para que se ponga ahí al tiro. Entonces, bueno, supuestamente puede haber decenas de personas con entradas con el mismo asiento. Tiene que ir checar el detalle donde los compra. El fraude con entradas es generalizado. Pero parece que los que hacen este mundial han estado pues poniéndose al tiro en muchas maneras para detener estas estafas. La primera es que solamente según se venden en FIFA.com, es lo que dicen, ¿verdad? Entonces ahí cabe mencionar que si a usted le van a vender ahí unos boletillos para algún partido, póngase al tiro porque puede ser una estafa, dicen los expertos. Ándele pues. 4:20, aquí está Pancho Barraza. Pero la recuerdo. Ahorita nos vamos a ir a la ráfaga de saludos en este martes. Mándenos su WhatsApp al 469-870-1264 con un mensaje de voz donde nos diga a quién saluda, cómo andan esta tarde, qué canción le ponemos y si quiere participar para algún evento, ¿ok? 469-870-1264.

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1: Son las 4 de la tarde con 35 minutos. ¡Ánimo! Buena tarde en esta tarde edición de hoy, día 26 de mayo. Oiga, ¿cuándo se acaba el mes, compadre? Pues ya, ¿verdad? Porque este mes tiene 31 días, entonces el domingo sería día último. El 29 es viernes, 30 sábado, 31 domingo. Saludos para Carlos y la gente de Wichita Falls que nos están escuchando en esta tarde, en especial a todos los de Durango. Gracias para Jaime, Fabián, Baldo. Ándele, que andan trabajando muy perronamente. Para Baldo, que hay cumpleaños, felicidades. Hoy en este día 26 de mayo, happy birthday, compa Baldo. Para Kike y allá en Ferris, Texas, también manda la raza, dicen mis compadres que andan trabajando en la carpintería. Mis amigos de Ferris, Texas, un saludo. Para Javier, la gente de Tlachichila, Zacatecas, un saludo, caballero. Pásela bonito también de igual manera. Vamos a la ráfaga de saludos, compadre. Bueno, mándenos ahí su mensaje de voz también para que nos diga si quiere ganar boletos. Recuerde que vienen... Bueno, viene Karim León el fin de semana, ¿eh? Viene Karim León. Viene el otro fin de semana La Maquinaria. Estamos regalando boletos también para Marco Antonio Solís. Entonces hay muchos eventos en el Metroplex. Por ello, háganoslo saber cuando quiera usted ganar, a dónde quiere ir, a quién quiere saludar. Y claro que le damos prioridad a usted que está interesado en ganar boletos para algún evento en especial o participar en alguna de nuestras promociones. Una de ellas es el Palomazo Norteño, ¿ok? Entonces al tiro para ganar aquí en La Raza. Suéltale, mijo,
2: zorro,
1: suéltale.
2: Zorro, buenas ¿qué onda? Tardes, buenas tardes. Aquí reportándome para los boletos. Múchate con los boletos. Necesito el de tres.
1: Gracias. Registrado, mijo, reviéntate al tiro.
2: Esa de amigo mesero.
1: Ándele.
2: Se la bien frillotota.
1: Tú aquí, qué preocupantes.
2: Saludos, zorro.
1: Saludos,
3: compadre. Zorro, buenas tardes.
1: Buenas.
3: Saludos. Oye, ponme una canción del grupo Bronco y regístrame para los boletos. Saludos desde Pleno.
1: En Pleno. Saludos, caballero. Y lo registramos con mucho gusto para los boletos que tenemos. Así es que usted también participe con nosotros. Mándeme su mensaje de voz, ¿ok? Únicamente mensaje de voz a través del WhatsApp 469-870-1264. Chale, Bronco.

0: el buen Julián Álvarez. Aquí manda la raza. Vámonos, pues.
1: Saludos de Fort Worth.
0: Saludos.
1: Apúntenme para los boletos, porfa.
0: ¿Cuáles?
1: Para donde caiga.
0: Ándele.
2: Buenas tardes.
0: Buenas tardes.
2: Apúntenme para unos boletos ahí de día todavía para el Buki.
0: Para el Buki. Ándele, compadre.
3: ¿Qué andamos? Oye, saludad para que me necesitas para los boletos. Un saludo para toda la raza de Zacatecas. Aquí andamos. De arriba la máquina, mi zorro. Y no se agüite, mi
0: Bien por el Cruz Azul. Bien merecida la décima del Cruz Azul. Ni modo, así es esto. Saludos, oiga, pero arriba los Pumas, ¿qué?

0: Ánimo, familia, aquí manda la raza. 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
1: Son ya las 5 de la tarde con 10 minutos. Oiga, este fin de semana en Escapade 2001 de la ciudad de Fort Worth se presentan los Darilles de la Sierra y también la Maquinaria Norteña. Va a estar perrón, oiga, este sabadito, este viernes, perdón. Este, bueno, no es este, es el otro. Es de este viernes al otro, que es 5 de junio. Viernes 5 de junio. Y por supuesto, aquí en La Raza tenemos los boletos para que usted, por cortesía de nosotros, esté presente el día 5 de junio. Entonces, bueno, familia, al pendiente para poder ganar. Nosotros tenemos los boletos, así es que el viernes 5 de junio, le repito, en el escenario del 2001 de Forward, Darelles y los de la Maquinaria también estarán. Entonces, bueno, la Furia también va a estar, ¿no? Va a estar bueno, varios grupos más. Entonces, al pendiente para ganar en esta tarde. Oiga, pues ya que estamos precisamente en fechas mundialistas, porque ya arrancaría el día 11. A ver, ¿cuándo es 11, mijo? Porque de hoy en 8 días sería día 2, en 15 días sería 9. Es decir, en 15 días ya estaríamos en la semana de la apertura del Mundial. El Mundial arranca en jueves. Es un jueves 11 y precisamente ese jueves 11, México en el Azteca, bueno, Banorte, como le cambiaron el nombre, va a abrir el Mundial contra Sudáfrica el día 11, que es un jueves, como le repito. Entonces, bueno, pues ya la gente empieza ahí. Y sobre todo acá en el Metroplex, oiga, porque también se van a jugar varios encuentros. El primer encuentro que se va a jugar aquí en el Metroplex es el día, si no me equivoco, aquí está, 14 de junio a las 3 de la tarde, Holanda contra Japón. Es el primer juego que se va a realizar acá en Dallas Forward, allá en Arlington, en el Estadio de los Vaqueros. Holanda contra Japón. El día 14 de junio a las 3 de la tarde. Y mire que 14 de junio es domingo. El domingo a las 3 de la tarde, 14 de junio, es el primer juego por acá en el Metroplex referente a el Mundial. Pero le repito que en Ciudad de México, el día 11, que es un jueves, arranca México contra Sudáfrica. Así la situación para ver los partidos del fútbol mexicano. Pero, ¿a qué nos va a hacer, compadre? ¿Ya tiene hora o no el primer juego? A ver, ponle tú que le sabes ahí a Zenaido, pregúntale. México, okay. México contra Sudáfrica a la 1 de la tarde. Ya. A la 1 de la tarde es el primer juego el jueves 11. Es decir, en 15 días ya estaríamos viviendo la semana del Mundial. Y por cierto, estaba viendo unos números que ahorita se los platico en la nota completa. Porque el área metropolitana, esta de Dallas y de Fort Worth, está entre el público que más tiene, por así decirlo, vistas en televisión. El Metroplex es un área muy especial para marcar cifras importantes en que la comunidad se pone a ver fútbol. Es decir, que hay mucha posibilidad de que aquí del Metroplex puedan romperse récords en el Mundial con audiencias históricas. Ahorita le platico la nota completa. Bueno, 5 con 12 minutos. Mándenos su WhatsApp para que nos diga qué canción quiere escuchar, dónde nos escucha, dónde anda en esta tarde, si ha salido de la chamba, a través de un mensaje de voz. 469-870-1264. Aquí está la señorita cantinera. Ando borracho de penas y sentimiento. Un dueto que la neta no se esperaba en su momento cuando salió. Paul Urías cantando con rieleros. Señorita cantinera.

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1: Bueno, regresamos, aquí andamos con Toño y Lupe. Gracias a don Alejandro que anda arreglando estas chivas. De aquí, le puso ahí unos hierros que le puso ahí. Bueno, un chip. El ingeniero Alejandro Cárdenas que anda arreglando aquí el menjurje de las estaciones de radio. Bueno, ya son las 5:37 PM. Le comentaba que hay unos informes respecto al Metroplex en que se puede llegar a romper récords en este próximo mundial, con audiencias históricas, oiga. Sí, lo que pasa que esta área del Metroplex, lo que es Dallas y Fort Worth, está bajo los reflectores del mundo. Sí, porque hay cifras que indican que esta área es de las áreas que marca más personas viendo fútbol aquí en el Metroplex. Y ahora que viene el mundial, y ahora que va a haber muchos juegos acá, pues también se espera lo mismo. Y esto confirma que esta área... De cara a la Copa Mundial,

0: hispana. La sede con más partidos, como le comento, es Dallas con 9 partidos en un mundial. Es la ciudad que tiene más partidos en todo el país para este próximo mundial. Entonces es lo que se espera. Pero bueno, así la situación. A que unos 15 días, 10 y tantos de días de que comience el mundial de fútbol. Bueno, pues ya está. Dicho lo dicho, mi rey, ponte ahí vivo, Celorino. Ponle los mensajes.
1: Hola, zorro. Refúseme para los boletos.
0: Ándele suerte. Saludos, Forward.
2: Saludos de Coahuila. Ahí si no, puedes poner la canción nueva de los Tucanes.
0: La de Andamos Radio, ¿cuál? Ahorita la buscamos.
1: Hola, zorro. Refúseme para los boletos de Coahuila. Ándele. Acá andamos por la Forest y el 75. Gracias, saludos, bendiciones.
3: ¿Qué onda, mi zorro? ¿Cómo andamos? Buenas tardes. Hey. Oye, saludos para que me necesitas para los boletos. Un saludo para toda la raza de Zacatecas. Aquí andamos. Y arriba la máquina, mi zorro. Y no se agüite, mi cabrón.
0: Está bien, arriba la máquina del Cruz Azul. Bien merecido el campeonato. Qué número 10, ¿verdad? Ni llorar es bueno. Pero saludos a todos los que seguimos apoyando a los Pumas de la UNAM. Aquí está el grupo Brindis. El tema se llama Tu Traición.

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1: Zorro, buenas tardes.
2: Buenas.
1: Ay, si me complaces con una rolita de laberinto, la corita.
2: Ándale.
1: Para toda la raza. Ánimo.
3: ¿Qué tal, mi zorro? Buenas tardes. Te encargo, por favor, la canción de Quiero charlar con la muerte de Valentín Elizalde.
2: Ándale, mi compa.
3: Guanajuato.
4: Este es mi zorro. Un saludito para los coches de Guerrero. Saludito también para los de mantenimiento de Jack. Vámonos.

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2: Saludos, Zorro, saludos.
3: ¿Qué onda? Saludos.
2: Buenas. Saludos para todos los coches peinadores que van saliendo bien cansados, bien derrotados. Ahorita les sale ya con su caguamota.
3: Bien derrotados.
2: Por su caguamota y a relajarse un rato. Saluditos, Zorro.
4: Zorro, ya por favor. Zorro,
3: ¿qué dice?
4: Por favor. Ahí te encargo de boletos. Por favor.
5: Hola,
4: por
5: Zorro. Favor. Saludos para todos. Quisiera que me registraras para ganar boletos. Gracias.
3: Ándele, pues, mucha suerte. Son 6 de la tarde ya con 10 minutos. Hablando de boletos, tengo los boletos para la maquinaria con la música. A ver, préstamele este, compadre, para las de estas. Con el Darey de la Sierra. Los Dareyes y la Maqui. Antes de las 7 tengo que regalar boletos. Entonces, mándeme usted su mensaje de WhatsApp para ver si usted quiere los boletos para la maquinaria norteña. Con el Darey Castro, el próximo día, que dijimos, día, pues este fin de semana, 5 de junio. El próximo día 5 de junio, si usted quiere los boletos, bueno, pues en caliente. Mándeme un mensaje de WhatsApp para que se los gane antes de las 7 de la tarde, ¿ok? El WhatsApp de cabina es el 469-870-1264. Viene la maquinaria, como le digo, con el Darey Castro y varios grupos más. Va a estar bien perrón. Entonces, bueno, queremos que usted se gane los boletos por cortesía de La Raza. 469-870-1264 es el número de WhatsApp para que usted se reporte con su servidor y pueda ganarse los boletos. Aquí está el conjunto Primavera. El tema se llama De Cautiva. Ándele, 469-870-1264.

0: Trinidad. Qué chulada de canción, compadre. Los Capibara, bueno, ese tiempo era...
1: ¿Qué tal?
0: Pues,
1: ¿qué tal?
0: La banda Limón. ¿Qué onda, compadre?
1: Muchete con los boletitos para la maquinaria, zorro.
0: Órale.
1: Y hay un saludo para toda la racita de Zacatecas.
0: Sale, mi compa, ya está participando,
2: yo. Apúntame, por favor, para los boletos de la maquinaria. Ándale. Y los de Reyes. Gracias.
0: Sobres.
2: Saludos para Guanajuato, compa zorro.
0: Saludos a la raza de Guanajuato, compadre. Ánimo, échele ganas. Le mandamos un saludo también. Y que se la pase bonito. Ahorita vamos a sacar ganadores, antes de las 7 de la tarde. Por eso les dijimos que se pongan al tiro para poder ganar con nosotros en esta edición de martes. Para muchos es lunes, porque ayer no jaló mucha gente, ¿va? Celorino vino a jalar. Según. Dale tú. Bueno, dale, mi rey. Ahorita lo ponemos todos nosotros aparte, porque aparte también tenemos como el... ¿Cómo se llama? Así como... Derecho de antigüedad se llama. Así mero se llama. Sale, compadre. Saludos. Salud para Cristi, que me pidió esta canción y se me había olvidado, pero nunca es tarde. Se llama Osadía. Es Edén Muñoz con Cristian Castro. Qué excelente combinación, compa. Ándele, aquí manda la raza. Buenas tardes. Ahí vamos con los demás mensajes de voz que me han mandado. Buenas tardes.

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1: Échale, mijo, échale, échale, échale, mijo. Dale, vato. Estás marcando ahí, ¿no? A ver si nos contestan. Son las 6:41.
2: Bueno.
1: ¿Qué dice, compa?
2: ¿Qué dice? ¿Cómo anda?
1: Muy bien. ¿Cuál es tu nombre, caballero?
2: Yair Aguirre.
1: Yair. ¿Dónde andas, Yair?
2: Aquí en Leonard, Texas.
1: ¿Hora? ¿De descansando, trabajando, qué haciendo?
2: Rumbo a la casa.
1: Ándele, ¿en qué chambea, Yair?
2: La yarda.
1: Ándele, el calorcito, ¿qué tal, mijo?
2: No, oh, tranquilón, tranquilón, ahorita.
1: Ahí viene lo perro, viene. ¿Eh? Apenas viene lo perrón.
2: Ahí viene lo bueno.
1: Ya está, mijo, ¿qué onda? ¿Te registraste para ganar algunos boletos para dónde? Cuéntamelo.
2: Para ver a la maquinaria y los Dareyes.
1: Mire nomás el compa Yair, donde quiera quiere andar, mijo. Pues te vamos a regalar un par de boletos, Yair, para que te vayas a divertir como Bench.
2: No, no, muchas gracias.
1: Mándate un saludo, pues.
2: Vamos, un saludo para la raza de A Paseo del Alto.
1: A Paseo, ándele, pues, compadre. Pues ya está, se va el día. Bueno, es de este fin de semana al otro, mi rey, para que te prepares. El día 5 de junio, compadre, es viernes en el 2001 de Forward. Para que hagas planes, compadre. No me cuelgues, ¿eh?
2: Órale, sí, no,

chulada. Regresamos, 6:48. Aquí está otro clásico. El tema se llama Un Desengaño. La música del grupo Intocable, versión bolero. Un bolerito sabrosón. Bueno, regresamos con más esta semana. Ya se la sabe, para que tenga la oportunidad de ganarse boletos para muchos de los eventos, incluido también el Palomazo Norteño, que ya es este mes de junio. Y por supuesto, la raza tiene grandes promociones para ti.

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